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0: Hola, ¿qué tal? Bienvenidas y bienvenidos a Línea Abierta en Radio Bilingüe, el primer y único programa de conversación y llamadas en español de la radio pública en Estados Unidos. Este programa es parte de nuestra serie De Fresno con Amor y Arte, financiado por The Kresge Foundation. Y hoy arranca el Gran Convivio del Valle. Los organizadores de ACTA, Alliance for California Traditional Arts, lanzan este gran festival que es emblemático, icónico, que va a celebrar a la gente, a la cultura, los idiomas, las tradiciones del Valle Central de California, presentado como parte de la iniciativa nacional del Smithsonian of the People, the Smithsonian Festival of Festivals, que es una serie de 40 festivales locales de reuniones comunitarias en todo el país que conmemoran los 250 o el 250 aniversario de los Estados Unidos. Y es un evento, como le hemos venido diciendo y contando, de 3 días, con el apoyo de nosotras y nosotros de Radio Bilingüe como medio patrocinador, transmitiendo conciertos, entrevistas en vivo desde la sede del festival. Hoy presentamos precisamente y tenemos invitadas e invitados que se van a presentar ahí en los grandes escenarios, pero también personas que han sido parte de la organización, de quienes están ahí detrás de todo lo que se va a cocinar en este día, en estos 3 días más bien, en el Valle Central de California, ¿no? Porque es una historia o son historias que se escuchan aquí en Radio Bilingüe, pero también se cocinan, se bailan, se hablan en muchos idiomas. Aquí las culturas no viven separadas, no es nada que nos divida, al contrario, nos encontramos, se mezclan sonidos, sabores, palabras, memorias y tradiciones que vamos y van transmitiendo artistas de generaciones en generaciones que ya ven al Valle y sienten al Valle como su casa. Hoy comienza el Gran Convivio del Valle, repito, un encuentro de gente y de enorme diversidad. Y como decía hace un momento, es organizado por ACTA, la Alianza para las Artes Tradicionales de California, presentado como parte de este Festival de Festivales del Smithsonian. Y para nosotros de verdad es un gran orgullo y un gran gusto ser parte de este gran evento. Le voy a dar la bienvenida, pues, a quienes nos van a hablar de lo que ha estado atrás del porqué de la organización de este gran evento. Nos acompaña el cofundador de Radio Bilingüe, Hugo Morales, a quien usted conoce bien, cofundador y director ejecutivo de esta radio, mixteco, originario del estado mexicano hermoso de Oaxaca. Hugo, ¿qué tal? ¿Cómo estás? ¡Qué gusto!
1: Bien, gracias.
0: Hugo, gracias por estar. Buenas tardes. Y también nos acompaña aquí, enfrente de mí, en el estudio de Radio Bilingüe en Fresno, Eloy Neira, asistente de curador del Smithsonian Center for Folklife and Cultural Heritage. Bienvenido, Eloy. Gracias por estar aquí.
2: Gracias. Es un honor estar aquí y estar en Fresno. Estar en Fresno, sí.
0: ¿Cómo te ha tratado Fresno? ¿Vas llegando?
2: Muy bien. Cuando yo migré desde Perú a los Estados Unidos, migré a California y como músico he pasado muchas veces por Fresno. Entonces es un honor volver.
0: Es un honor volver y además un honor, Eloy, que sea Radio Bilingüe parte también de este gran evento. Y yo tengo que preguntarte, porque yo creo que las personas que nos están escuchando, Eloy, están pensando, ¿qué es lo que el Smithsonian vio en el Valle Central que hizo que este lugar, que sus comunidades fueran tan importantes para formar parte de Of the People, the Smithsonian Festival of Festivals?
2: Una serie de cosas, varias cosas. Por ejemplo, esta relación histórica con ACTA. ACTA es una institución hermana del CFCH, del Centro para las Tradiciones Populares y Herencias Culturales del Smithsonian. ACTA ha sido una institución hermana por muchísimos años, pero no solo ACTA, Radio Bilingüe también ha sido una institución hermana del Smithsonian, del CFCH, y entonces por esas relaciones es que se puede decir, podemos hacer una colaboración, podemos

0: queremos construir un proyecto en Fresno. Ese es un aspecto de esta colaboración. El otro aspecto es que Fresno tiene una diversidad de culturas, una diversidad de migraciones, una diversidad de agencias y de comunidades haciendo arte, cultura, corporizando sus tradiciones, y era importantísimo para nosotros de mostrar esto, mostrar esta realidad en Fresno.
1: ¿Y qué es lo que van a hacer concretamente? Hemos venido entrevistando el hoy muchísimos artistas, hacedores de máscaras, de faroles, de botas, músicos, representantes de diferentes géneros, pero propiamente el Smithsonian, ¿qué piensan llevarse de este rincón maravilloso que es el Valle Central?
0: Muchas preguntas. Queremos irnos con más preguntas, en comprender cómo se construyen los espacios en los Estados Unidos, que son espacios de migrantes, que son espacios multiculturales y que quisiéramos que sean interculturales. Quisiéramos, eso es lo que queremos que pase, que haya interculturalidad, que las personas de diferentes backgrounds, de diferentes porvenires, se conozcan y empiecen a reconocerse positivamente, que empiecen a reconocer la diversidad de forma positiva.
1: Y entre esas grandes preguntas que dices que son con las que llegan, ¿nos puedes adelantar algunas de esas grandes preguntas?
0: Bueno, por ejemplo, vamos a estar junto a ustedes en el mismo lugar, al lado de Radio Bilingüe, y tenemos un proyecto que está basado en entrevistas que tiene que ver con por qué es que la gente se junta, por qué es que la gente va a reuniones, a festivales, a fiestas, por qué es que la... Y esta es una serie de preguntas que invitamos a todo el mundo que venga al festival a parar al booth, a la carpa del Smithsonian. Se llama... el proyecto este se llama We Hold These Truths, nosotros tenemos estas verdades, podría ser una traducción, que está inspirado en cómo es que vemos a los Estados Unidos, cómo reflexionamos enfrente a los Estados Unidos en este año, que es un año particular en el que el desarrollo de esta nación-estado ha cumplido 250 años.
1: Y bueno, esa es una gran pregunta de la cual queremos escuchar de muchos de ustedes que están en este momento atentos a esta conversación en línea abierta. Nosotros tenemos estas verdades. Cada una de nosotras, de nuestras familias, tenemos verdades, tenemos historias que son parte ya del Valle Central. Y eso es parte de lo que se va a llevar el Smithsonian y además muchas otras cuestiones, preguntas abiertas. Ahora, gracias. ¿Querías agregar algo?
0: Sí.
1: Adelante.
0: Y quiero resaltar que nosotros somos conscientes que todas las sociedades tienen sus propias verdades. Y la verdad de una comunidad no necesariamente es la verdad de otra comunidad. Y queremos también ser respetuosos de eso a la hora de recoger estas memorias orales.
1: Historias orales y memorias orales. Gracias. Y vamos hoy a platicar y a preguntarle también a Hugo Morales, a quien ya presentamos, cofundador y director ejecutivo de Radio Bilingüe. Pues ya Eloy nos adelantaba que tenemos una historia, ¿no?, de relación con el Smithsonian como Radio Bilingüe, Hugo. Pero ¿por qué Radio Bilingüe le entra a este el gran convivio del Valle? ¿Por qué es importante que seamos parte?
2: Es muy importante porque nosotros somos nuestra misión de la radio, de la organización, es el convivio de la gente a través de la radio, pero siempre ha sido también a través de la música en vivo, en persona. Nosotros fuimos los organizadores del primer festival de mariachi en todo el estado de California a principios de los 80. Entonces, ese es algo que se celebraba en Texas, en Arizona, pero nosotros fuimos los primeros. Y fue el Smithsonian que a través de los años también ha colaborado con nosotros. Hemos participado en festivales del Smithsonian, ahí mismo ahí en el National Mall, ahí en Washington, D.C. Se me dice que allí tuviste presente,
1: así
2: ¿no?
1: Es, sí, sí.
2: En
1: sí.
2: vivo, explorando qué es ser americano, qué es ese ser, ¿no? Y muchas veces es un sentido, ¿no?
1: Uh-huh.
2: Entonces, para nosotros, la radio bilingüe, parte de nuestra misión es promover la música tradicional. Entonces, es lo que se trata de este festival, levantar la música tradicional de muchas etnias que residen aquí mismo en Fresno y sus alrededores. Y son prácticas de arte tradicional vivas. En otras palabras, es los músicos, como la hora pasada, uh-huh. Mostraste ahí algunos de ellos, pues son artistas aquí del Valle, son jóvenes, jovencitas que siguen las tradiciones con sus papás, con sus padres, pero también con sus familias.
1: Uh-huh.
2: Es una nueva generación. Entonces, para nosotros, el promover en persona el convivio es parte de nuestra misión, y por eso lo estamos haciendo, y también vamos a hacer otros con otras organizaciones.
1: Y Eloy decía hace un momento, Hugo, ¿no?, que trae muchas preguntas como Smithsonian, y uno es ¿por qué nos juntamos? ¿Por qué convivimos? ¿Por qué nos reunimos? Y Radio Bilingüe precisamente ha sido una voz fundamental de las comunidades del Valle y de otras comunidades, porque nos escuchamos en todo el país, ¿no? ¿Qué significa para Radio Bilingüe este trabajo de años, Hugo, de llevar esas voces poco escuchadas, esa música poco escuchada, que son tesoros, a través de tantos años, ¿no? Que nos dicen de qué estamos hechos.
2: Bueno, para nosotros también es saber de esas preguntas de nuestros radioescuchas, de la comunidad. Entonces, yo y el cuerpo ahí de Radio Bilingüe, algunos otros, bueno, tú vas a estar ahí transmitiendo, y el equipo que está apoyando, pero aparte, a nosotros que no vamos a estar operando ese parte de nuestro trabajo ahí, va a ser oír de la comunidad. Entonces, vamos ahí a estar particularmente el sábado haciendo una encuesta, qué es lo que la gente piensa de la radio, de sus servicios, cualquier otra preocupación o aspiración que tengan. Eso es parte de aprender nosotros de la radio, ¿no? Y tratar de contestar la pregunta que aquí Eulogio
1: Eloy
2: se está refiriendo, ¿no? A través de las voces aquí del Valle.
1: ¿Y cuáles son, para responder, irle adelantando, Eloy, la tarea, para responder esto de estas son las verdades que nosotros sostenemos, Hugo, cuáles serían esas verdades de Radio Bilingüe a lo largo de la mucha historia que ya tenemos? ¿Cuál es la verdad que sostiene Radio Bilingüe?
2: Bueno, se me hace que la verdad es que somos una comunidad que tiene muchos variantes. Hay diversidad en nuestra comunidad,
1: uh-huh.
2: sea por edades, sea por de dónde somos. Por ejemplo, cuando se fundó Radio Bilingüe en el 4 de julio, en el 80, pues casi todos éramos mexicoamericanos.
1: Uh-huh.
2: O indígenas, ahora de Oaxaca y otros estados. Ahora hay más salvadoreños aquí en el Valle, hay más centroamericanos, sudamericanos, y es entonces somos eso. Pero aparte, desde que empezamos la radio bilingüe, empezamos con programación filipina,
1: uh-huh.
2: en Tagalog, de las voces de la comunidad filipina. Luego, cuando se vinieron miles de refugiados a Hmong, aquí Radio Bilingüe fue la primer radio en las Américas con Hmong, hechos por programadores refugiados aquí, Hmong. Entonces, nosotros hemos reconocido esas y lo hemos hemos estado influido por las corrientes artísticas de la Bahía de San Francisco, pero también ahí del mismo NEA, National for the Arts, y otros, ¿no? Dan Sheehy, por ejemplo, ha sido un gran maestro de esto, y no solamente lo promueve, sino que tuvo ocasión de él por aportar becas para que nosotros hiciéramos los talleres de mariachi, ¿no? Uh-huh. Que me hizo Juan Morales, fue parte del mariachi de Naticano, y él fue uno de los que estuvo ahí enseñando.
1: Sí.
2: Entonces, es una trayectoria larga que tiene Radio Bilingüe, ¿no? Sobre la música, el convivio, el bienestar. Y para mí personal, es algo mixteco, ¿no? Algo indígena, ¿no? Uh-huh. De que nosotros nos definimos como pueblo, y en mi pueblo ahí de Tequistepec es la música lo que nos une, aparte de la iglesia, ¿no? Que tiene uno que ir casi varias veces al día, ¿no? Pero aparte de esas campanas, hay los convivios, y también no falta la comida, ¿no? Un taquito ahí, una tortilla,
1: ¿sí?
2: Que lo compartimos, y un pancito ahí, un chocolate. Eso es parte de la vida sana, la vida familiar, la vida de una comunidad indígena. Unos dicen India, ¿no? Pero ese pueblo indígena, entonces si toma uno esos valores, ¿no? Y mismo padre, que fue presidente municipal de su pueblo a una temprana edad de 27 años, pues eso me inculcó a mí personalmente, uh-huh. de hay que crear comunidad, hay a través de la música, a través del diálogo, a través de un discurso, un rollo comunitario de unidad, ¿no? Que no nomás es rollo, sino es una aspiración, uh-huh. en verdad, ¿no? Que quizás nunca se va a lograr, pero es una buena aspiración,
1: sí.
2: ¿no? Entonces parte todo eso lo que nos lleva allí a participar de buen corazón con este convivio del valle.
1: Y yo ahora que mencionas lo que tu padre te había dicho, yo quiero volver a eso porque quiero hacer la conexión con las generaciones, pero tenemos que hacer una breve pausa en esta edición de Línea Abierta y volvemos con más.
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1: Continuamos con más en esta edición de Línea Abierta. Hoy les estamos invitando de verdad porque en pocas horas el reloj avanza y en pocas horas comienza el gran convivio del valle y queremos que ustedes se hagan presentes, se hagan parte de este gran evento, y estamos conversando precisamente con dos personas que son de alguna manera parte de la organización, por supuesto, y nos han contado lo que esperan de este gran convivio del valle. Y antes de la pausa, Hugo Morales, quien es el cofundador y director ejecutivo de Radio Bilingüe, nos hablaba un poco las memorias de lo que su padre le inculcó, y creo que Radio Bilingüe, también Hugo, podrías hablar de la importancia que tiene el trabajo que hacemos como equipo de documentar, de transmitir expresiones culturales para las nuevas generaciones que van creciendo en el valle, porque ayer entrevistábamos a un integrante de Califas, quien comenzaba su respuesta diciéndome, yo contestaba teléfonos en Radio Bilingüe y también hacía algunas dedicaciones al aire, y ya después vino Califas, ¿no? Pero hacía su conexión con Radio Bilingüe, ¿no? De cuando era muy jovencito. Y yo quiero que hables de la importancia de cuando decimos hay que mantener vivas las tradiciones, pues hay que pensar en la juventud para que no se pierdan.
2: Sí, tenemos que recordar que Radio Bilingüe fue establecido por jóvenes. Yo era un joven. Yo cuando empecé el proyecto de Radio Bilingüe tenía 26 años de edad. Ya cuando salimos al aire tenía unos 29 años, 29, 30 años.
1: Igual
2: entonces,
1: joven.
2: Pero todos los demás estaba, y toda la directiva era de esa edad o más joven. Y todos los programadores eran, pues se dice en inglés, teenagers. Uh-huh. Eran jóvenes.
1: Jovencitos, sí. Jovencitos, adolescentes.
2: Adolescentes. Entonces, esa es la radio bilingüe, ¿no? Y es que teníamos programas de entrenamiento y los seguimos y queremos quizás, queremos verlos en el convivio. Yo voy a estar ahí, pero también otros personales de Radio Bilingüe y queremos saber si usted quiere ser parte de la familia Radio Bilingüe de otro modo, que es participar, ser programador. Pueden apuntarse ahí para la siguiente sesión de entrenamiento. Pues apúntense para ver que entrenemos. Y usted también puede salir al aire, porque esas voces son muy importantes.
1: Claro.
2: Y ese también, esa presencia de yo como director, estar ahí, es muy importante que yo esté ahí para la gente que me vea, que me salude, que algunos quieren tomar selfies con nosotros, hay que tomar selfies. Estás preparada, ¿eh? Chévere, tienes aquí muchos fans. y entonces van a hacer cola, Chévere, porque de veras, eso es comunidad. Uh-huh. Que somos reales, no ¿sí? somos algo misterioso. Por ejemplo, ahí con el pueblo, en mi pueblo, en Oaxaca, en mi niñez, juventud, pues el radio era algo misterioso. Pero en verdad, pues somos humanos, ¿no? ¿Sí? Y somos parte de la comunidad.
1: Claro.
2: Y como somos radio de comunidad, el director tiene que estar ahí presente. Y también los otros que estén ahí, porque se me hace en inglés, se dice accountable. Uh-huh. Se quiere decir estar respondiendo, ¿no?, a las ansiedades o las aspiraciones de nuestra audiencia, así de la es. Comunidad. Entonces, es muy importante para mí escuchar y aprender de las personas y estar en persona.
1: Claro.
2: Y es una oportunidad que lo hacíamos durante los festivales de mariachi, festivales de música con botella tejana, pero ahora es este festival.
1: El gran convivio del Valle. Gracias, Hugo Morales. Y bueno, Eloy, quiero regresar contigo porque cuando hablamos de todas las tradiciones y las culturas que se van a reunir en este gran convivio del Valle, hemos pensado en las familias trabajadoras, ¿no? Que están a lo mejor 8 horas en el campo y luego se van a hacer sus faroles de oaxaqueños o sus botas vaqueras. Son historias de trabajadores, de familias inmigrantes. ¿Qué significa para ti y para el Smithsonian que esas historias, que ese arte popular sea reconocido como parte de la cultura estadounidense en el marco de los 250 años?
0: Volvemos al hecho de democratizar el escenario. El escenario de forma literal, pero también el escenario de forma metafórica. Empezar a pensar que la gente de diversas comunidades puede ser parte del imaginario de lo que creemos ser Estados Unidos. Entonces, eso es lo que trabajamos en mi oficina, en el Center for Folklife and Cultural Heritage. Trabajamos mostrando las diversas tradiciones, las diversas herencias, y cómo es que todas son necesarias para construir este espacio al que llamamos Estados Unidos. Es importantísimo conocernos, es importantísimo admirarnos, es importantísimo generar curiosidad en todas nuestras generaciones, en nuestros jóvenes, en nuestros niños, pero también en las personas grandes, en las personas para que empecemos a preguntarnos cómo es que nos queremos relacionar. Porque no hacemos, y yo creo que Radio Bilingüe también es parte de esto, no hacemos el arte por el arte. Tenemos compromisos, tenemos sueños de apoyar a la sociedad, apoyar a que aprendamos a vivir un poquito mejor. Si es que mañana vivimos un 1% mejor, si es que nos relacionamos de forma más pacífica, si es que entendemos que las comunidades indígenas, las comunidades afro, las comunidades migrantes tienen los mismos derechos a partir de entender sus conocimientos culturales, sus formas de ser, su música, su comida, sus historias. estamos logrando lo que queremos, ¿no? Eso es lo que nuestra oficina está intentando construir desde hace más de 60 años.
1: Y este tipo de eventos, Eloy, como el Gran Convivio del Valle, en donde hemos repetido, va a haber música, va a haber comida también, va a haber una diversidad de expresiones artísticas. ¿Qué quisieran ustedes que este festival nos ayude a quienes vamos a ser parte, como Radio Bilingüe, de estar escuchando otras historias, pero también entre los mismos artistas, entre las diferentes lenguas que van a reunirse? ¿Qué quisieran que eso ayude a entender sobre quiénes somos como pueblo, como californianos y como parte, otra vez, de Estados Unidos?
0: Ampliar el imaginario. Nuestra meta es ampliar el imaginario de quiénes somos, quiénes son nuestros vecinos, por qué mi vecino escucha esa música, por qué de la cocina de mi vecina sale ese olor. Y así empezar a conocernos. Trabajando este festival, este convivio, esta reunión, mi imaginario cambió. Yo no sabía la importancia de tantas migraciones desde Asia a Fresno y a California, de la presencia de comunidades de Hawái aquí y las diversas presencias latinoamericanas. Y entonces, haciendo este trabajo, mi comprensión cambia, se complejiza, y eso es lo que esperamos que le empiece a suceder a la comunidad. Y de hecho está pasando. De hecho, el trabajo que ustedes hacen es súper importante para esto, para decir, miren, somos diversos, querámonos, relacionémonos afectivamente entre nosotros, aprendamos de nuestras distintas comidas, escuchemos nuestras distintas músicas, y así aprendamos a convivir.
1: Eso es importante, y también pues nos ayuda a contar nuestra historia, a decir lo que me pasa a mí, pues es parte de la historia de California, es parte de la historia de Estados Unidos. Y yo preguntaba hace un momento, Eloy, y también a Hugo le pregunto, a los músicos, ¿qué pasa cuando un joven o un niño escucha hablar en mixteco en las calles de Fresno, o escucha el mariachi, y ese niño asiático o afroestadounidense dice, ¿y a mí qué? ¿Cómo me conecto yo con eso? ¿No? ¿Yo qué tengo que ver con esta cultura? ¿Cómo le contestarían ustedes, Hugo? Y después te escucho, Eloy.
2: Bueno, para mí, yo tengo hijos músicos y artistas, y bueno, y la primera relación que ellos vieron, me imagino, porque francamente no les he platicado o preguntado esa pregunta, pero inmediatamente ellos reconocen el sonido y empiezan a analizar de un modo artístico qué es ese sonido. Si están desafinados, por ejemplo, los músicos.
1: Que a veces pasa.
2: Especialmente tengo uno de mis hijos, es muy crítico, ¿no? Que es él es artista de violín clásico y piano clásico, y de vez en cuando dice, ay, mi hijo, va, mira, es el segundo violín de esa secundaria, está desafinado. Pero entonces es una oportunidad para mí explicar, ¿no?, cómo nosotros los indígenas y muchos mexicanos pobres se les ha negado la oportunidad para aprender música, aparte de leer y escribir. Entonces es una narrativa económica, social y política que a mí se abre ese diálogo, ¿no? Y cómo nosotros, que para mí, teniendo la educación que tengo y compartimos con mis hijos, somos una clase privilegiada en la historia, y entonces hay que compartir esa oportunidad a otros que están menos, y también considerar y verlos como son hermanos, hermanas. Y es algo muy, muy importante también conocer de los Hmong, de los Laotians, de los armenios, de alemanes, franceses, de peruanos, que somos hermanos, y cómo convivir como aprender de ellos y apreciar su música y sus sonidos también. Sí. Y es alguien, otra oportunidad para esa narrativa, esa conversación, ¿no? Esa historia, claro, que nos liga. Entonces, esa es parte para mí y nuestra familia. En particular.
1: Gracias, Eloy. Tenemos también dos invitados más. No sé si nos van a esperar todavía, pero Eloy, adelante, déjame mientras veo.
0: Yo creo que el sonido tiene mucho poder, tiene mucha capacidad de hermanar y juntar comunidades. Si no queremos ver, cerramos los ojos. Si no queremos comer, cerramos la boca. Si no queremos oler, nos tapamos la nariz, pero no podemos dejar de oír. Es imposible para nosotros dejar de oír. Entonces, cuando se llega a los soundscapes, a los espacios sonoros, se empieza a empujar a la gente, a las sociedades, a pensar por el otro, por la otra. Cuando se escuchan distintas lenguas, cuando se escuchan distintas lenguas indígenas, diné, mixteco, zapoteco, quechua, maya, tienes que empezar a imaginarte quiénes son esas personas que hablan y cuáles son sus realidades y cuáles son sus formas de ser. Entonces, el sonido, la lengua, la música tienen esa capacidad de imponer agendas, imponer que la gente se empiece a cuestionar las formas de relacionarse y de empezar a decir quién somos. Esta música que aparentemente no es mía, quizá también es mía. Quizá si yo soy un producto de Estados Unidos, de California, el hip hop también sea mío. Quizá la música de metales de Oaxaca también sea mía. Y por ejemplo, como peruano que vivió en Los Ángeles, yo me la pasaba tocando música de Oaxaca, jarabes y chilenas, y se convirtieron en mías porque aprendí a convivir, porque la música me hizo eso, porque si no la tocaba no convivía y no podía vivir.
1: Eso. Gracias, Eloy. Gracias, Hugo. Hacemos una breve pausa y regresamos. Tenemos más invitados.

0: Coahuila, México, una de las voces más importantes de la música y la cultura chicana de California, cantautor pionero del movimiento de la nueva canción chicana, y usted sabe, su trabajo ha recibido numerosos reconocimientos, entre ellos el prestigioso National Heritage Fellowship del National Endowment for the Arts en el 2007. Un abrazo a Agustín Lira, sabemos que no se siente muy bien de salud, así que le abrazamos desde Radio Bilingüe. Quien sí está con nosotros vía telefónica es la cantante, artista y activista cultural Patricia Güell Solórzano, quien es compañera de vida de Agustín. Nos acompaña vía telefónica. Gracias por estar en el programa, Patricia. ¿Cómo estás?
1: Muchas gracias, Kelly. Estoy más bien, bien. Gracias.
0: Gracias y un abrazo para Agustín. Esperemos que se recupere y disculpe que nos tardamos en dar la voz. Ojalá que sí. Un fuerte abrazo. Patricia, pues has estado escuchando la conversación que hemos tenido con Hugo y con Eloy en el marco del Gran Convivio del Valle. Tú naciste en Brawley, muy cerca de la frontera. Es decir, has crecido con no dos culturas, sino con muchas. Y quisiera que nos cuentes cómo ha influido justamente esta experiencia de relación con la música, la danza, las tradiciones mexicanas, habiendo tú nacido de este lado.
1: Bueno, tenía yo una conexión muy fuerte con Mexicali por mi abuelita, que cada fin de semana y muchas de las vacaciones las íbamos allá con ella. Ella era de Yaqui, pero una maestra, también fue maestra. Y para mí todo esto fue muy importante cuando estaba en la universidad. Y esa canción que acaba de tocar es la primera canción que yo oí de Agustín Lira. Y le estaba tratando de tocar una amiga judía que me jalaba a las líneas de protesta del boicoteo. Estaba yo en el boycott, el secondary Gallo boycott en San Fernando Valley, del vino Gallo Wine. Entonces ella me enseñó la canción y de veras que me sentí yo, nosotros los chicanos tenemos música. O sea, me sorprendió mucho, ¿verdad? Y yo había oído en la high school del grupo de teatro campesino. Y había visto una foto de Agustín. Entonces, ellos fueron a la universidad en Cal State Northridge y allí los conocí. Me vine a estudiar teatro con ellos y luego me fui a la capital, Mexico City. Y allá en México, pues yo pensé, pues de repente como que me enfadé de la cultura y todo aquí. Y pensé, no, yo voy a hacer una vida en México. Entonces me fui a la capital y que me voy conociendo a exiliados de Chile y de diferentes países. Y pasó el tiempo y me iba a las peñas. A la peña de San Ángel era mi favorito porque pues prohibían, no había mucha borrachera. Entonces se me pegó mucho esa música y tenía yo conversaciones con los compañeros allá del sur, que nos tenían a nosotros, a los chicanos, de muy mala vista, que éramos, que no sabíamos nada de nuestra cultura. Y que, o sea, eran cosas, yo pienso que las dijeron para que yo reaccionara. Pero por eso, por todos estos años, por eso en el presente tenemos un programa de enseñanza de guitarra y de ukulele que se llama Generaciones. Además de toda la carrera que hicimos tocando por el país, en las universidades y los colegios, y tratando de engendrar un conocimiento más ¿cómo se dice?, al fondo de lo que somos, ¿verdad? Porque como dijo el señor Eloy, algo que tenemos todos en común es la falta de justicia social. Y no voy a entrar en eso mucho, pero para que sepan que de eso se trata nuestra música. Y estamos tratando también de describir la vida que tenemos, la vida que queremos. Entonces, mañana a las 3 allí vamos a estar a presentar esa música. Y luego el domingo a las 2 a presentar una workshop de, ¿cómo se llama en español?
0: Un taller
1: sobre la música y teatro, porque Agustín es el cofundador de Teatro Campesino.
0: Así
1: entonces
0: es.
1: Vamos a tocar pedazos de canciones que él escribió para la huelga, la UFW, en el 1965, y desde ese tiempo él está escribiendo música. Y yo pues me vine de México como en el 79. Y a partir de eso, Agustín, pues él me enseñó cómo tocar la guitarra, cómo cantar y todo. Empezamos a andar en gira y luego después hicimos un grupo más grande y andábamos por diferentes estados y la gente está pero ansiosos, estaban ansiosos de oír algo de nuestra cultura, pero no nomás de la cultura, pero también de las verdades, ¿verdad? Lo que pasa, lo que nos pasa en las comunidades.
0: Ya que estás hablando de las verdades, Patricia, habrás escuchado también que, bueno, una de las grandes cuestiones aquí en este gran convivio del Valle, que queremos escuchar de ti y de la gente que ahora está escuchando la radio y va a estar presente en estos 3 días del gran convivio del Valle, es ¿cuáles son esas verdades? ¿Qué digo yo y qué cuento yo de mí, de mi comunidad, de pertenecer a esta nación? ¿Cuáles son esas verdades tuyas, Patricia, en este mapa de lo que somos y de qué está hecho el Valle?
1: El Valle, yo pienso que es una refleja la la historia que tenemos aquí, pero una de las verdades, vamos a decir primeramente que todo esto era México en un tiempo, y otras verdades que como gente, nosotros y nuestros compañeros, gente de México, son las personas que están que han sido responsables de alzar, to uplift lo que es el Valle Central, lo que es California, lo que es todo el país. Uh-huh. Porque sin nuestros vecinos, ¿dónde estaríamos? O sea, para mí, poder ir a comer lo que yo quiero en un día, o sea, tal vez quiero algo de Tailandia, o tal vez quiero algo de India, o algo oaxaqueño, es maravilloso poder hacer eso, decir, pues yo quiero comer esto ahora, ¿verdad? Y como decía el señor Eloy, sí es importante, pero también nos tenemos que unir, porque una verdad es que lo que está pasando en la comunidad, ¿verdad? Lo que las falta, por ejemplo, los homeless, ¿verdad? Uh-huh. Entonces, eso es algo. Pero también lo que está pasando con los inmigrantes, ¿verdad? Que lo están haciendo muy calladamente, pero todavía se están llevando la gente. Entonces, nosotros tenemos que unirnos, no nomás para saber de nuestras culturas, pero también para defendernos unos a los otros. Y yo pienso que la cultura es una de las mejores elementos en la vida para poder entendernos y para poder unirnos, para luchar en contra de cosas que son negativas, que afectan a la comunidad, ¿verdad? ¿Cómo va a ser positivo que se lleven a alguien? No, tenemos que ser más fuertes, tenemos que defender. Y eso es algo que siempre les decía yo cuando tengo niños en las clases. Siempre trato de decirles que lo que está bien, ¿verdad? Que defender el idioma, defender tus tradiciones, defender lo que tú eres, ¿verdad? Y eso es lo que se puede todo eso perder si nosotros como artistas, como activistas, no podemos dejar esto así. Uh-huh. Tenemos que entrarle más duro todavía. Ya vienen las elecciones y necesitamos hacer mucho más trabajo para defender a nuestra comunidad, porque ahí vienen cosas que no van a ser muy positivas. Y ya sabes lo que son.
0: Ya, y no vienen, ya están aquí, Patricia, entre nosotros. Sí. Patricia, y siempre que hablamos abstractamente, digamos, que la música, que el teatro, que las artes son un puente entre comunidades y nos unen y nos abrazan, pues ustedes, tú y Agustín, son parte de lo que conocemos como la nueva canción chicana. Y cuando pensamos en la nueva canción, tenemos que decir, son expresiones, siempre lo han sido, de resistencia contra represiones, contra dictaduras en nuestra Latinoamérica. Y estamos en este tiempo también alzando la voz con canciones, nuevo canto chicano en este caso, contra represiones que están vivas ahora y que han estado desde siempre. Uh-huh. En este mapa de lo que está sucediendo en el Valle Central, en California y en otros lugares, ¿cuál es el papel de la nueva canción chicana a la hora de decir y denunciar las injusticias?
1: Es muy importante. No nomás nuestra comunidad oye lo que tenemos que decir, o sea, todo lo que escribe Agustín está lo investiga, preguntamos, ¿verdad? Y a veces vienen personas a decirnos, ¿verdad? ¿Por qué no hacen esto y por qué no lo hacen lo otro, verdad? Y así comenzamos el teatro, porque estábamos haciendo música por muchos años y luego nos dijeron del teatro, ¿verdad? De que estaban profiling, ¿verdad? Que estaban llevando a nuestros alumnos porque eran café, you know, brown people, y empezamos el teatro en el 1999. Uh-huh. Y hicimos varias producciones, y todas las producciones eran unas se tratan de mujeres y de hombres que han vivido aquí en el valle o y que han están en defensa de su raza, de su comunidad. Entonces, para nosotros es muy importante hablar de la historia en las canciones, ¿verdad? Como la canción esta de que hubo raza que dice The Treaty of Guadalupe Hidalgo, que mucha gente no sabía, ¿verdad? De que debíamos tener la libertad de hablar español. De hace mucho tiempo, ¿no? Teníamos derecho. Ahora hay que regresar y analizar todo eso y saber que nosotros tenemos el derecho de estar aquí.
0: Y muchas veces en esto de hablar o no nuestro idioma, vemos que las nuevas generaciones, Patricia, de pronto prefieren hablar inglés, a lo mejor porque se les facilita más, a lo mejor porque les da vergüenza o a lo mejor por no sé qué. Y eso es parte de mantener viva una tradición, una lengua, ¿no? Eso es enriquecernos. Las y los jóvenes, ¿cómo ves tú, Patricia? ¿Están tomando responsabilidad de continuar con las lenguas, con la música? ¿Cómo los ves?
1: Bueno, yo me acuerdo que estaba yo de una artista en residencia en Arte Américas hace años, y llegaban chamaquitos con sus papás que hablaban puro español, los padres, y me acuerdo que les dije a los niños, "Do you like to speak Spanish? ¿Les gusta hablar español?" Y dijeron, "No." Así, y me quedé yo y le di una mirada a los papás, ¿verdad? Y dije, "Pues nosotros qué, ¿verdad? No hicimos eso." Entonces le dije, "Oh, ¿y ustedes les gusta a Selena? Como la flor? Oh, I love her. Entonces usaba esa canción y fíjate, ya después de que estaban cantando la canción, otra vez le metía otra en español y otra en español. Al rato ni cuenta se daban. Y al rato estaban hablando español los chamacos. O sea, lo hablaban lo que sus papás hablaban. Entonces, es una manera de reforzar lo que son, ¿verdad? No, yo también, a mí me castigaban por hablar inglés, digo, perdón, por hablar español en la escuela, porque español era mi primer idioma allá en Raleigh. Entonces, y esos castigos eran para humillarme, you know. Pero ahora los niños, ellos, es una manera de alcanzarlos, ¿verdad? Es no nomás de enseñarles música, pero es una forma, para mí, cuando un maestro le está enseñando a un alumno, y lo está enseñando con un alma limpia, ¿verdad? Ese es un gran regalo de la vida, yo pienso, porque ese es amor. Uno tiene que tener el amor a ese trabajo, el amor a su comunidad, para poder estar ahí sentado con paciencia, pasando la cultura tuya o lo que tú pudiste aprender, lo que tú pudiste hacer. Sí. Y transferir eso, lo que puedas, a los alumnos. Y a mí me da mucho, mucho gusto y me orgullo de pensar de que mis alumnos son orgullosos de ser quienes son.
0: Eso. Pues muchas gracias, Patricia Huell Solórzano. Déjame hacer una pausa. Está con nosotros Patricia Huell Solórzano, cantante, artista y activista cultural, y también el cofundador de Radio Bilingüe, Hugo Morales, y Eloy también nos acompaña hoy desde Washington DC, aquí en Fresno. Vamos a hacer la breve pausa y volvemos.
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0: Música. Continuamos en esta transmisión de Línea Abierta. Hoy me encuentro aquí en Fresno porque estamos a punto de arrancar con el Gran Convivio del Valle, que es hoy, mañana y pasado, los tres días, completamente gratuito, familiar, para que usted llegue al centro de Fresno y nos acompañe ahí, disfrute de música, de comida, de danza, de artesanos que van a darse cita este día. Y estamos en conversación con Patricia Güell Solórzano, cantante, artista, activista cultural, y es también la compañera de vida de Agustín Lira, a quien le mandamos un abrazo y deseamos que se recupere pronto. Eloy Neira, asistente de curador del Smithsonian Center for Folklife and Cultural Heritage, que está aquí en el estudio, y por supuesto, Hugo Morales, cofundador y director ejecutivo de Radio Bilingüe. Eloy, me gustaría preguntarte qué es lo que ustedes esperan de esta colaboración con ACTA, con las y los líderes locales que seguramente ya han empezado las charlas o van a conocerse este fin de semana.
4: Esperamos que esta colaboración sea una semilla que florezca a través de los años y que este junte, esta reunión, este convivio del valle sea algo que pase y pase y pase y no pare de pasar, para que las comunidades lo disfruten y lo aprovechen. Es realmente un sueño poder hacer este tipo de colaboraciones y con ACTA, y ACTA ha hecho un gran trabajo de organización. Hacer este tipo de espacios, crear este tipo de espacios, implica muchísimo esfuerzo y muchísima colaboración, y contar con los amigos, como ustedes, como Radio Bilingüe, que crean en el proyecto, que crean en la visión. Entonces, eso es lo que esperamos, que este sea un primer encuentro y que se sigan desarrollando, porque las comunidades lo necesitan, porque los niños y las niñas necesitan ver a gente de su comunidad en el escenario, porque eso es un proceso de curación, de quererse a sí mismo, de valorarse. Entonces, eso es lo que queremos. Ese es el proyecto de estos festivales, de estos encuentros a través de los Estados Unidos y algunos territorios.
0: Gracias, Eloy. Y Hugo, de tu parte, después de esta celebración de tres días del Gran Convivio del Valle, que comienza en unas horas, ¿qué te gustaría que nuestros escuchas, que las nuevas generaciones, que los que han escuchado Radio Bilingüe por siempre y van a llegar a este evento, se lleven de esta reunión, de este convivio? ¿Qué esperas que continúe, además, después de estos tres días?
5: Pues ojalá que a través de su experiencia las personas vean que afirmamos la campaña que tiene nuestro director de noticias, que es Samuel Orozco, que la cultura cura. Y eso es muy importante para que nosotros sigamos, que es parte de nuestra misión integrada, y también la importancia de, como dijo Patricia, de la cultura, ¿no?, que es generación por generación, y también como padres, ¿qué podemos hacer? Un grupo de padres que incluyó su servidor aquí en Fresno, por ejemplo, hace 20 años hicimos una campaña ahí entre el mismo distrito escolar, que tiene 70,000 jóvenes y niños, para aumentar la educación bilingüe. Uh-huh. En aquel entonces había tres escuelas elementales que tenían un programa bilingüe. Ahora son 24. Y 20 son inglés-español, que empiezan primero con el español en el parvulito, uh-huh, en kinder, y luego menos y menos, más y más inglés a través de los años. Entonces es algo, también como dijo Patricia, ellos siguen, ella y su compañero
0: Agustín
5: sigue inculcando la cultura y esa memoria, y es muy importante. Mi hijo, antes de venir aquí a la radio, le llamé y dice que él está muy orgulloso de compartir con sus ahora está en la Universidad de Oberlin.
0: Ajá.
5: Dice que es un freshman, primer año, y que le dio a mucho orgullo compartir con sus amigos, que había sido alumno de Patricia y Agustín.
0: Ah.
5: Porque ellos en su clase de de historia de mexicoamericanos están aprendiendo sobre el movimiento campesino, y ahí sale desde luego ellos. Entonces él dijo, no, pues yo fui discípulo de ellos. Entonces es el tipo de cosas que nosotros como padres podemos hacer, ¿no? Acercarse a los artistas como Patricia y Agustín, ¿no? Y también impulsar las escuelas, ¿no? Tenemos ese poder como padres para organizarnos e insistir que nuestros hijos tengan la oportunidad de aprender nuestro idioma de la casa, español. Y si no es de la casa, pues que aprendan el español e inglés, que les abre más oportunidades y el cerebro. Francamente, científicamente sabe que una persona bilingüe se les abre más el cerebro, así como los músicos.
0: Uh-huh. Gracias, Hugo. Bueno, pues ya escuchaste, Patricia, por ahí anda presumiendo el hijo de Hugo, uno de sus hijos, que bueno, fue tu estudiante.
5: Oh. Alejandro Morales.
1: Oh, sí, ajá.
0: Qué maravilla.
1: Pues saludos a Alejandro. Agustín trabajó con él, yo me acuerdo. Sí,
0: pues. Eso es parte de cuando decimos de cómo las generaciones se están compartiendo, se está conviviendo, se está aprendiendo. Y Patricia, pues invítanos, ustedes van a ser parte, ya son parte de este el gran convivio del Valle, en donde va a haber encuentro, convivencia, va a haber mezcla y a lo mejor transformaciones también de lo que ya somos como comunidad. Invítanos, Patricia.
1: Pues mañana vamos a comenzar a las 3:00 p.m. Tenemos un programa de canciones en inglés y en español de como le he dicho anteriormente, son canciones que ha escrito Agustín últimamente, e incluso una sobre lo que está pasando en el Medio Oriente. Mm-hmm. Entonces, para nosotros es muy importante no nomás analizar y ver las verdades que hay, ¿verdad? Lo que podemos aprender, lo que no nos dicen en el mainstream media, ¿verdad? Entonces, eso van a oír mañana. ¿Aló?
0: Sí, aquí te escuchamos, sí.
1: Oh, okay, eso va a ser a las 3:00, y luego el domingo, que para mí va a ser more fun, eso a las 2:00 p.m, vamos a tener un taller donde Agustín y yo vamos a hablar y tocar un poquito de música, porque yo vine una generación después, pero también tengo mis anécdotas. De mi carrera, pues lo que pasó en mi vida, ¿verdad? Después de que oí que hubo raza, híjole, fue todo un cambio para mí, ¿no? So, yo pienso que, y les quiero saludar a mis, vamos a tener una presentación, además de la, en sábado y el domingo, el Generaciones Project que yo tengo, también vamos a tener un programa de Día de los Muertos, donde vamos a enseñar. Tenemos unos alumnos que van a tocar música, unos niños, Liam, Oliver y Lía, uh-huh. y Rosa María y Dalia. Entonces vamos a tocar canciones de nuevo canto de lo que es la muerte, ¿verdad? Y también música de amor y todo eso. Bien. Queremos como celebrar las vidas de nuestros queridos.
0: De quienes se adelantaron. Así yes. es. Uh-huh. Pues Patricia Güell Solórzano, cantante, artista y activista, muchísimas gracias por haber estado en el programa. Saludos, Agustín, que estés muy bien. Gracias.
1: Thank you, Shelley.
0: Gracias. Un abrazo. Y Eloy Neira, asistente de curador del Smithsonian Center for Folklife and Cultural Heritage, gracias por haber estado aquí.
4: Mil gracias a ustedes.
0: Gracias. Hugo Morales, nuestro cofundador y director ejecutivo de Radio Bilingüe. Gracias, Hugo.
5: Gracias a todo el equipo.
0: Gracias.
5: Y nuestras audiencias.
0: Gracias a todas y a todos. Ahí nos vemos en el Gran Convivio del Valle. Nos despedimos ya de Línea Abierta, un programa de Radio Bilingüe. 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Jorge Ramírez está en los controles técnicos, María de Jesús Gómez es asociada de producción, Yositis Careño Pereira es productora y Desiree Yepes coordina la producción, Samuel Orozco es el director de noticias, yo soy Chelis López, gracias, hasta la próxima.

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0: Hola, ¿qué tal? Bienvenidas y bienvenidos a Línea Abierta en Radio Bilingüe, el primer y único programa de conversación y llamadas en español de la radio pública en Estados Unidos. Este programa es parte de nuestra serie De Fresno con Amor y Arte, financiado por The Cresci Foundation. Y hoy arranca el Gran Convivio del Valle. Los organizadores de ACTA, Alliance for California Traditional Arts, lanzan este gran festival que es emblemático, icónico, que va a celebrar a la gente, a la cultura, los idiomas, las tradiciones del Valle Central de California, presentado como parte de la iniciativa nacional del Smithsonian of the People, the Smithsonian Festival of Festivals, que es una serie de 40 festivales locales de reuniones comunitarias en todo el país que conmemoran los 250 o el 250 aniversario de los Estados Unidos. Y es un evento, como le hemos venido diciendo y contando, de 3 días, con el apoyo de nosotras y nosotros de Radio Bilingüe como medio patrocinador, transmitiendo conciertos, entrevistas en vivo desde la sede del festival. Hoy presentamos precisamente y tenemos invitadas e invitados que se van a presentar ahí en los grandes escenarios, pero también personas que han sido parte de la organización, de quienes están ahí detrás de todo lo que se va a cocinar en este día, en estos 3 días más bien, en el Valle Central de California, ¿no? Porque es una historia o son historias que se escuchan aquí en Radio Bilingüe, pero también se cocinan, se bailan, se hablan en muchos idiomas. Aquí las culturas no viven separadas, no es nada que nos divida, al contrario, nos encontramos, se mezclan sonidos, sabores, palabras, memorias y tradiciones que vamos y van transmitiendo artistas de generaciones en generaciones que ya ven al Valle y sienten al Valle como su casa. Hoy comienza el Gran Convivio del Valle, repito, un encuentro de gente y de enorme diversidad. Y como decía hace un momento, es organizado por ACTA, la Alianza para las Artes Tradicionales de California, presentado como parte de este Festival de Festivales del Smithsonian. Y para nosotros de verdad es un gran orgullo y un gran gusto ser parte de este gran evento. Le voy a dar la bienvenida, pues, a quienes nos van a hablar de lo que ha estado atrás del porqué de la organización de este gran evento. Nos acompaña el cofundador de Radio Bilingüe, Hugo Morales, a quien usted conoce bien, cofundador y director ejecutivo de esta radio, mixteco, originario del estado mexicano hermoso de Oaxaca. Hugo, ¿qué tal? ¿Cómo estás? ¡Qué gusto!
1: Bien, gracias.
0: Hugo, gracias por estar. Buenas tardes. Y también nos acompaña aquí, enfrente de mí, en el estudio de Radio Bilingüe en Fresno, Eloy Neira, asistente de curador del Smithsonian Center for Folklife and Cultural Heritage. Bienvenido, Eloy. Gracias por estar aquí.
2: Gracias. Es un honor estar aquí y estar en Fresno. Estar en Fresno, sí.
0: ¿Cómo te ha tratado Fresno? ¿Vas llegando?
2: Muy bien. Cuando yo migré desde Perú a los Estados Unidos, migré a California y como músico he pasado muchas veces por Fresno. Entonces es un honor volver.
0: Es un honor volver y además un honor, Eloy, que sea Radio Bilingüe parte también de este gran evento. Y yo tengo que preguntarte, porque yo creo que las personas que nos están escuchando, Eloy, están pensando, ¿qué es lo que el Smithsonian vio en el Valle Central que hizo que este lugar, que sus comunidades fueran tan importantes para formar parte de Of the People, the Smithsonian Festival of Festivals?
2: Una serie de cosas, varias cosas. Por ejemplo, esta relación histórica con ACTA. ACTA es una institución hermana del CFCH, del Centro para las Tradiciones Populares y Herencias Culturales del Smithsonian. ACTA ha sido una institución hermana por muchísimos años. Pero no solo ACTA, Radio Bilingüe también.

0: corporizando sus tradiciones, y era importantísimo para nosotros de mostrar esto, mostrar esta realidad en Fresno.
1: ¿Y qué es lo que van a hacer concretamente? Hemos venido entrevistando el hoy muchísimos artistas, hacedores de máscaras, de faroles, de botas, músicos, representantes de diferentes géneros, pero propiamente el Smithsonian, ¿qué piensan llevarse de este rincón maravilloso que es el Valle Central?
0: Muchas preguntas. Venimos con preguntas y queremos irnos con más preguntas. En comprender cómo se construyen los espacios en los Estados Unidos, que son espacios de migrantes, que son espacios multiculturales y que quisiéramos que sean interculturales. Eso es lo que queremos que pase, que haya interculturalidad, que las personas de diferentes backgrounds, de diferentes porvenires, se conozca y empiecen a reconocerse positivamente, que empiecen a reconocer la diversidad de forma positiva.
1: Y entre esas grandes preguntas que dices que son con las que llegan, ¿nos puedes adelantar algunas de esas grandes preguntas?
0: Bueno, por ejemplo, vamos a estar junto a ustedes en el mismo lugar, al lado de Radio Bilingüe, y tenemos un proyecto que está basado en entrevistas que tiene que ver con por qué es que la gente se junta, por qué es que la gente va a reuniones, a festivales, a fiestas. ¿Por qué es que y esta es una serie de preguntas que invitamos a todo el mundo que venga al festival a parar al booth, a la carpa del Smithsonian. El proyecto este se llama We Hold These Truths. Nosotros tenemos estas verdades, podría ser una traducción, que está inspirado en cómo es que vemos a los Estados Unidos, cómo reflexionamos enfrente a los Estados Unidos en este año, que es un año particular en el que el desarrollo de esta nación-estado ha cumplido 250 años.
1: Y bueno, esa es una gran pregunta de la cual queremos escuchar de muchos de ustedes que están en este momento atentos a esta conversación en línea abierta. Nosotros tenemos estas verdades. Cada una de nosotras, de nuestras familias, tenemos verdades, tenemos historias que son parte ya del Valle Central. Y eso es parte de lo que se va a llevar el Smithsonian y además muchas otras cuestiones, preguntas abiertas. Ahora, gracias. ¿Querías agregar algo?
0: Sí.
1: Adelante.
0: Y quiero resaltar que nosotros somos conscientes que todas las sociedades tienen sus propias verdades, y la verdad de una comunidad no necesariamente es la verdad de otra comunidad. Y queremos también ser respetuosos de eso a la hora de recoger estas memorias orales.
1: Historias orales y memorias orales. Gracias. Y vamos hoy a platicar y a preguntarle también a Hugo Morales, a quien ya presentamos, cofundador y director ejecutivo de Radio Bilingüe. Pues ya Eloy nos adelantaba que tenemos una historia, ¿no?, de relación con el Smithsonian como Radio Bilingüe, Hugo, pero ¿por qué Radio Bilingüe le entra a este el gran convivio del Valle? ¿Por qué es importante que seamos parte?
2: Es muy importante porque nosotros somos nuestra misión de la radio, de la organización, es el convivio de la gente a través de la radio, pero siempre ha sido también a través de la música en vivo, en persona. Nosotros fuimos los organizadores del primer festival de mariachi en todo el estado de California a principios de los 80. Entonces, ese es algo que se celebraba en Texas, en Arizona, pero nosotros fuimos los primeros. Y fue el Smithsonian que a través de los años también ha colaborado con nosotros. Hemos participado en festivales del Smithsonian, ahí mismo ahí en el National Mall, allí en Washington D.C. Se me dice que ahí estuviste presente,
1: así,
2: ¿no?
1: Es, sí, sí.
2: En
1: sí.
2: Vivo. Explorando qué es ser americano, qué es ese ser, ¿no? Y muchas veces es un sentido, ¿no? Entonces, para nosotros, la radio bilingüe, parte de nuestra misión es promover la música tradicional,

0: Entonces, lo que se trata de este festival, levantar la música tradicional de muchas etnias que residen aquí mismo en Fresno y sus alrededores. Y son prácticas de arte tradicional vivas. En otras palabras, es los músicos, como la hora pasada, mostraste ahí algunos de ellos, pues son artistas aquí del Valle, son jóvenes, jovencitas que siguen las tradiciones con sus papás, con sus padres, pero también con sus familias. Uh-huh. Y es una nueva generación. Entonces, para nosotros, el promover en persona el convivio es parte de nuestra misión, y por eso lo estamos haciendo, y también vamos a hacer otros con otras organizaciones.
1: Y él hoy decía hace un momento, Hugo, ¿no?, que trae muchas preguntas como Smithsonian, y uno es ¿por qué nos juntamos? ¿Por qué convivimos? ¿Por qué nos reunimos? Y Radio Bilingüe precisamente ha sido una voz fundamental de las comunidades del Valle y de otras comunidades, porque nos escuchamos en todo el país, ¿no? ¿Qué significa para Radio Bilingüe este trabajo de años, Hugo, de llevar esas voces poco escuchadas, esa música poco escuchada, que son tesoros, a través de tantos años, ¿no?, que nos dicen de qué estamos hechos?
0: Bueno, para nosotros también es saber de esas preguntas de nuestros radioescuchas, de la comunidad. Entonces, yo y el cuerpo ahí de Radio Bilingüe, algunos otros, bueno, tú vas a estar ahí transmitiendo, y el equipo que está apoyando, pero aparte, a nosotros que no vamos a estar operando ese parte de nuestro trabajo ahí, va a ser oír de la comunidad. Entonces, vamos a ir a estar particularmente el sábado haciendo una encuesta, qué es lo que la gente piensa de la radio, de sus servicios, etc. Cualquier otra preocupación o aspiración que tengan. Eso es parte de aprender nosotros de la radio, ¿no? Y tratar de contestar la pregunta que aquí Eulogio
1: Eloy
0: se está refiriendo, ¿no?, a través de las voces aquí del Valle.
1: ¿Y cuáles son, para responder, irle adelantando Eloy la tarea, para responder esto de estas son las verdades que nosotros sostenemos, Hugo, cuáles serían esas verdades de Radio Bilingüe a lo largo de la mucha historia que ya tenemos? ¿Cuál es la verdad que sostiene Radio Bilingüe?
0: Pues, se me hace que la verdad es que somos una comunidad que tiene muchos variantes. Hay diversidad en nuestra comunidad, sea por edades, sea por de donde somos. Por ejemplo, cuando se fundó Radio Bilingüe en el 4 de julio, en el 80, pues casi todos éramos mexicoamericanos. O indígenas. Ahora de Oaxaca y otros estados. Ahora hay más salvadoreños aquí en el Valle. Hay más centroamericanos, sudamericanos. Y es entonces somos eso. Pero aparte, desde que empezamos la radio bilingüe, empezamos con programación filipina, en Tagalog, de las voces de la comunidad filipina. Luego, cuando se vinieron miles de refugiados a Hmong, aquí Radio Bilingüe fue la primer radio en las Américas con Hmong, hechos por programadores refugiados aquí, Hmong. Entonces, nosotros hemos reconocido esas y lo hemos hemos estado influido por las corrientes artísticas de la Bahía de San Francisco, pero también ahí del mismo NEA, National for the Arts, y otros, ¿no? Dan Sheehy, por ejemplo, ha sido un gran maestro de esto, y no solamente lo promueve, sino que tuvo ocasión de él por aportar becas para que nosotros hiciéramos los talleres de mariachi, ¿no? Que me hizo Juan Morales, fue parte del mariachi de Naticano, y él fue uno de los que estuvo ahí enseñando.
1: Sí.
0: Entonces, una trayectoria larga tiene Radio Bilingüe, ¿no?, sobre la música, el convivio, el bienestar. Y para mí personal, es algo mixteco, ¿no? algo indígena, ¿no? De que nosotros nos definimos como pueblo, y en mi pueblo ahí de Tequistepec es la música lo que nos une, aparte de la iglesia, ¿no? Que tiene uno que ir casi varias veces al día, ¿no? Pero aparte de esas campanas, hay los convivios y también no falta la comida, ¿no? Un taquito ahí, una tortilla, ¿sí? Que lo compartimos, y un pancito ahí, un chocolate. Eso es parte de la vida sana, la vida familiar, la vida de una comunidad indígena. Unos dicen India, ¿no? Pero ese pueblo indígena, entonces si toma uno esos valores, ¿no? Y mismo padre, que fue presidente municipal de su pueblo a una temprana edad de 27 años, pues eso me inculcó a mí personalmente, de hay que crear comunidad, hay a través de la música, a través del diálogo, a través de un discurso, un rollo comunitario de unidad, ¿no? Que no nomás es rollo, sino es una aspiración, en verdad, ¿no? Que quizás nunca se va a lograr, pero es una buena aspiración, sí, ¿no? Entonces parte todo eso lo que nos lleva allí a participar de buen corazón con este convivio del valle.
1: Y yo, ahora que mencionas lo que tu padre te había dicho, yo quiero volver a eso porque quiero hacer la conexión con las generaciones, pero tenemos que hacer una breve pausa en esta edición de Línea Abierta y volvemos con más.
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1: Continuamos con más en esta edición de Línea Abierta. Hoy les estamos invitando de verdad porque en pocas horas el reloj avanza y en pocas horas comienza el gran convivio del valle y queremos que ustedes se hagan presentes, se hagan parte de este gran evento, y estamos conversando precisamente con dos personas que son de alguna manera parte de la organización, por supuesto, y nos han contado lo que esperan de este gran convivio del valle. Y antes de la pausa, Hugo Morales, quien es el cofundador y director ejecutivo de Radio Bilingüe, nos hablaba un poco las memorias de lo que su padre le inculcó, y creo que Radio Bilingüe, también, Hugo, podrías hablar de la importancia que tiene el trabajo que hacemos como equipo de documentar, de transmitir expresiones culturales para las nuevas generaciones que van creciendo en el valle, porque ayer entrevistábamos a un integrante de Califas, quien comenzaba su respuesta diciéndome: yo contestaba teléfonos en Radio Bilingüe y también hacía algunas pues dedicaciones al aire, y ya después vino Califas, ¿no? Pero hacía su conexión con Radio Bilingüe, ¿no? De cuando era muy jovencito. Y yo quiero que hables de la importancia de, cuando decimos hay que mantener vivas las tradiciones, pues hay que pensar en la juventud para que no se pierdan.
0: Tenemos que recordar que Radio Bilingüe fue establecido por jóvenes. Yo era un joven. Cuando empecé el proyecto de Radio Bilingüe tenía 26 años de edad. Ya cuando salimos al aire tenía unos 29 años, 29, 30 años.
1: Igual.
0: Entonces,
1: joven.
0: Pero todos los demás estaba, y toda la directiva era de esa edad o más joven. Y todos los programadores eran, pues se dice en inglés, teenagers. Eran jóvenes.
1: Jovencitos, adolescentes.
0: Adolescentes. Entonces, esa es la radio bilingüe, ¿no? Y es, que teníamos programas de entrenamiento y los seguimos y queremos quizás, queremos verlos en el convivio. Yo voy a estar ahí, pero también otros personal de Radio Bilingüe y queremos saber si usted quiere ser parte de la familia Radio Bilingüe de otro modo, que es participar, ser programador. Pueden apuntarse ahí para la siguiente sesión de entrenamiento. Pues apúntense para ver que entrenemos y usted también pueda salir al aire, porque esas voces son muy importantes.
1: Claro.
0: Y ese también, esa presencia de yo como director, estar ahí, es muy importante que yo esté ahí para la gente que me vea, que me salude, que algunos quieren tomar selfies con nosotros, hay que tomar selfies. Estás preparada, ¿eh? Chévere, tienes aquí muchos fans. y entonces van a hacer cola, Chévere, porque de veras, eso es comunidad. Uh-huh. Que somos reales, no ¿sí? somos algo misterioso. Por ejemplo, ahí con el pueblo, en mi pueblo, en Oaxaca, en mi niñez, juventud, pues el radio era algo misterioso. Pero en verdad, pues somos humanos, ¿no? ¿Sí? Y somos parte de la comunidad.
1: Claro.
0: Y como somos radio de comunidad, el director tiene que estar ahí presente. Y también los otros que estén ahí, porque se me hace en inglés, se dice accountable. Uh-huh. O sea, quiere decir estar respondiendo, ¿no?, a las ansiedades o las aspiraciones de nuestra audiencia. Así de la es. Comunidad. Entonces es muy importante para mí escuchar y aprender de las personas y estar en persona.
1: Claro.
0: Y es una oportunidad que lo hacíamos durante los festivales de mariachi, festivales de música norteña tejana, pero ahora es este festival.
1: El gran convivio del Valle. Gracias, Hugo Morales. Y bueno, Eloy, quiero regresar contigo porque cuando hablamos de todas las tradiciones y las culturas que se van a reunir en este gran convivio del Valle, hemos pensado en las familias trabajadoras, ¿no? Que están a lo mejor 8 horas en el campo y luego se van a hacer sus faroles de oaxaqueños o sus botas vaqueras. Son historias de trabajadores, de familias inmigrantes. ¿Qué significa para ti y para el Smithsonian que esas historias, que ese arte popular sea reconocido como parte de la cultura estadounidense en el marco de los 250 años?
4: Volvemos al hecho de democratizar el escenario. El escenario de forma literal, pero también el escenario de forma metafórica. Empezar a pensar que la gente de diversas comunidades puede ser parte del imaginario de lo que creemos ser Estados Unidos. Entonces, eso es lo que trabajamos en mi oficina, en el Center for Folklife and Cultural Heritage. Trabajamos mostrando las diversas tradiciones, las diversas herencias, y cómo es que todas son necesarias para construir este espacio al que llamamos Estados Unidos. Es importantísimo conocernos, es importantísimo admirarnos, es importantísimo generar curiosidad en todas nuestras generaciones, en nuestros jóvenes, en nuestros niños, pero también en las personas grandes, en las personas para que empecemos a preguntarnos cómo es que nos queremos relacionar. Porque no hacemos, y yo creo que Radio Bilingüe también es parte de esto, no hacemos el arte por el arte. Tenemos compromisos, tenemos sueños de apoyar a la sociedad, apoyar a que aprendamos a vivir un poquito mejor. Si es que mañana vivimos un 1% mejor, si es que nos relacionamos de forma más pacífica, si es que entendemos que las comunidades indígenas, las comunidades afro, las comunidades migrantes tienen los mismos derechos a partir de entender sus conocimientos culturales, sus formas de ser, su música, su comida, sus historias. Estamos logrando lo que queremos, ¿no? Eso es lo que nuestra oficina está intentando construir desde hace más de 60 años.
1: Y este tipo de eventos, Eloy, como el Gran Convivio del Valle, en donde hemos repetido, va a haber música, va a haber comida también, va a haber una diversidad de expresiones artísticas. ¿Qué quisieran ustedes que este festival nos ayude a quienes vamos a ser parte como Radio Bilingüe de estar escuchando otras historias, pero también entre los mismos artistas, entre las diferentes lenguas que van a reunirse? ¿Qué quisieran que eso ayude a entender sobre quiénes somos como pueblo, como californianos y como parte otra vez de Estados Unidos?
4: Ampliar el imaginario. Nuestra meta es ampliar el imaginario de quiénes somos, quiénes son nuestros vecinos, por qué mi vecino escucha esa música, por qué de la cocina de mi vecina sale ese olor, y así empezar a conocernos. Trabajando este festival, este convivio, esta reunión, mi imaginario cambió. Yo no sabía la importancia de tantas migraciones desde Asia a Fresno y a California, de la presencia de comunidades de Hawái aquí y las diversas presencias latinoamericanas. Y entonces, haciendo este trabajo, mi comprensión cambia, se complejiza, y eso es lo que esperamos que le empiece a suceder a la comunidad. Y de hecho está pasando. De hecho, el trabajo que ustedes hacen es súper importante para esto, para decir, miren, somos diversos, querámonos, relacionémonos afectivamente entre nosotros, aprendamos de nuestras distintas comidas, escuchemos nuestras distintas músicas, y así aprendamos a convivir.
1: Eso es importante, y también pues nos ayuda a contar nuestra historia, a decir lo que me pasa a mí, pues es parte de la historia de California, es parte de la historia de Estados Unidos. Y yo preguntaba hace un momento, Eloy, y también a Hugo le pregunto, a los músicos, ¿qué pasa cuando un joven o un niño escucha hablar en mixteco en las calles de Fresno o escucha el mariachi y ese niño asiático o afroestadounidense dice, ¿y a mí qué? ¿Cómo me conecto yo con eso? ¿No? ¿Yo qué tengo que ver con esta cultura? ¿Cómo le contestarían ustedes, Hugo? Y después te escucho, Eloy.
0: Bueno, para mí, yo tengo hijos músicos y artistas, y bueno, y la primera relación que ellos vieron, me imagino, porque francamente no les he platicado o preguntando esa pregunta, pero inmediatamente ellos reconocen el sonido y empiezan a analizar de un modo artístico qué es ese sonido. Si están desafinados, por ejemplo, los músicos.
1: Que a veces pasa.
0: Solamente tengo uno de mis hijos, es muy crítico, ¿no? Que él es artista de violín clásico y piano clásico, y de vez en cuando dice, ay, mi hijo, papá, mira, es el segundo violín de esa secundaria, está desafinado. Pero entonces es una oportunidad para mí explicar, ¿no?, cómo nosotros los indígenas y muchos mexicanos pobres se les ha negado la oportunidad para aprender música, aparte de leer y escribir. Entonces es una narrativa económica, social y política que a mí se abre ese diálogo, ¿no? Y cómo nosotros, que para mí, teniendo la educación que tengo y compartimos con mis hijos, somos una clase privilegiada en la historia, y entonces hay que compartir esa oportunidad a otros que están menos... Y también considerar y verlos como son hermanos, hermanas. Y es algo muy, muy importante también conocer de los Hmong, de los Laotians, de los armenios, de alemanes, franceses, de peruanos... que somos hermanos, y cómo convivir como aprender de ellos y apreciar su música y sus sonidos también. Sí. Y es alguien, otra oportunidad para esa narrativa, esa conversación, ¿no? Esa historia, claro, que nos liga. Entonces, esa es parte para mí y nuestra familia. En particular.
1: Gracias, Eloy. Tenemos también dos invitados más. No sé si nos van a esperar todavía, pero Eloy, adelante, déjame mientras veo.
4: Yo creo que el sonido tiene mucho poder, tiene mucha capacidad de hermanar y juntar comunidades. Si no queremos ver, cerramos los ojos. Si no queremos comer, cerramos la boca. Si no queremos oler, nos tapamos la nariz, pero no podemos dejar de oír. Es imposible para nosotros dejar de oír. Entonces, cuando se llega a los soundscapes, a los espacios sonoros, se empieza a empujar a la gente, a las sociedades, a pensar por el otro, por la otra. Cuando se escuchan distintas lenguas, cuando se escuchan distintas lenguas indígenas, diné, mixteco, zapoteco, quechua, maya, tienes que empezar a imaginarte quiénes son esas personas que hablan y cuáles son sus realidades y cuáles son sus formas de ser. Entonces, el sonido, la lengua, la música tienen esa capacidad, imponer agendas, imponer que la gente se empiece a cuestionar las formas de relacionarse y de empezar a decir quién somos. Esta música que aparentemente no es mía, quizá también es mía. Quizá si yo soy un producto de Estados Unidos, de California, el hip hop también sea mío. Quizá la música de metales de Oaxaca también sea mía. Y por ejemplo, como peruano que vivió en Los Ángeles, yo me la pasaba tocando música de Oaxaca, jarabes y chilenas, y se convirtieron en mías porque aprendí a convivir, porque la música me hizo eso, porque si no la tocaba no convivía y no podía vivir.
1: Eso. Gracias, Eloy, gracias, Hugo. Hacemos una breve pausa y regresamos. Tenemos más invitados.

0: Coahuila, México, una de las voces más importantes de la música y la cultura chicana de California, cantautor pionero del movimiento de la nueva canción chicana, y usted sabe, su trabajo ha recibido numerosos reconocimientos, entre ellos el prestigioso National Heritage Fellowship del National Endowment for the Arts en el 2007. Un abrazo a Agustín Lira, sabemos que no se siente muy bien de salud, así que le abrazamos desde Radio Bilingüe. Quien sí está con nosotros vía telefónica es la cantante, artista y activista cultural Patricia Huelzo Lórzano, quien es compañera de vida de Agustín. Nos acompaña vía telefónica. Gracias por estar en el programa, Patricia. ¿Cómo estás?
1: Muchas gracias, Kelly. Estoy más bien, bien. Gracias.
0: Gracias y un abrazo para Agustín. Esperemos que se recupere y disculpe que nos tardamos en dar la voz. Ojalá que sí. Un fuerte abrazo. Patricia, pues has estado escuchando la conversación que hemos tenido con Hugo y con Eloy en el marco del Gran Convivio del Valle. Tú naciste en Brawley, muy cerca de la frontera. Es decir, has crecido con no dos culturas, sino con muchas. Y quisiera que nos cuentes cómo ha influido justamente esta experiencia de relación con la música, la danza, las tradiciones mexicanas, habiendo tú nacido de este lado.
1: Bueno, tenía yo una conexión muy fuerte con Mexicali por mi abuelita, que cada fin de semana y muchas de las vacaciones las íbamos allá con ella. Ella era de Yaqui, pero una maestra, también fue maestra. Y para mí todo esto fue muy importante cuando era college, cuando estaba en la universidad. Y esa canción que acaba de tocar es la primera canción que yo oí de Agustín Lira. Y le estaba tratando de tocar una amiga judía que me jalaba a las líneas de protesta del boicoteo. Estaba yo en el boycott, el secondary Gallo boycott en San Fernando Valley, del vino Gallo Wine. Entonces ella me enseñó la canción y de veras que me sentí yo, nosotros los chicanos tenemos música. O sea, me sorprendió mucho, ¿verdad? Y yo había oído en la high school del grupo de teatro campesino. Y había visto una foto de Agustín. Entonces, ellos fueron a la universidad en Cal State Northridge y allí los conocí. Me vine a estudiar teatro con ellos y luego me fui a la capital, Mexico City. Y allá en México, pues yo pensé, pues de repente como que me enfadé de la cultura y todo aquí. Y pensé, no, yo voy a hacer una vida en México. Entonces me fui a la capital y que me voy conociendo a exiliados de Chile y de diferentes países. Y pasó el tiempo y me iba a las peñas, a la peña de San Ángel era mi favorito porque pues prohibían, no había mucha borrachera. Entonces se me pegó mucho esa música y tenía yo conversaciones con los compañeros allá del sur, que nos tenían a nosotros, a los chicanos, de muy mala vista, que éramos, que no sabíamos nada de nuestra cultura. Y que, o sea, eran cosas, yo pienso que las dijeron para que yo reaccionara. Pero por eso, por todos estos años, por eso en el presente tenemos un programa de enseñanza de guitarra y de ukulele que se llama Generaciones. Además de toda la carrera que hicimos tocando por el país, en las universidades y los colegios, y tratando de engendrar un conocimiento más ¿cómo se dice?, al fondo de lo que somos, ¿verdad? Porque como dijo el señor Eloy, algo que tenemos todos en común es la falta de justicia social. Y no voy a entrar en eso mucho, pero para que sepan que de eso se trata nuestra música. Y estamos tratando también de describir la vida que tenemos, la vida que queremos. Entonces, mañana a las 3 ahí vamos a estar a presentar esa música. Y luego el domingo a las 2 a presentar una workshop de, ¿cómo se llama en español?
0: Un taller
1: sobre la música y teatro, porque Agustín es el cofundador de Teatro Campesino. Así es. Entonces, vamos a tocar pedazos de canciones que él escribió para la huelga, la UFW, en el 1965. Y desde ese tiempo él está escribiendo música. Y yo, pues, me vine de México como en el 79. Y a partir de eso, Agustín, pues él me enseñó cómo tocar la guitarra, cómo cantar y todo. Empezamos a andar en gira y luego después hicimos un grupo más grande y andábamos por diferentes estados y la gente está estaban ansiosos de oír algo de nuestra cultura, pero no nomás de la cultura, pero también de las verdades, ¿verdad? Lo que pasa, lo que nos pasa en las comunidades.
0: Ya que estás hablando de las verdades, Patricia, habrás escuchado también que, bueno, una de las grandes cuestiones aquí en este gran convivio del Valle, que queremos escuchar de ti y de la gente que ahora está escuchando la radio y va a estar presente en estos 3 días del gran convivio del Valle, es ¿cuáles son esas verdades? ¿Qué digo yo y qué cuento yo de mí, de mi comunidad, de pertenecer a esta nación? ¿Cuáles son esas verdades tuyas, Patricia, en este mapa de lo que somos y de qué está hecho el Valle?
1: El Valle, yo pienso que es una refleja la historia que tenemos aquí, pero una de las verdades, vamos a decir primeramente que todo esto era México en un tiempo, y otras verdades que como gente, nosotros y nuestros compañeros, gente de México, son las personas que están que han sido responsables de alzar, to uplift lo que es el Valle Central, lo que es California, lo que es todo el país. Uh-huh. Porque sin nuestros vecinos, ¿dónde estaríamos? O sea, para mí, poder ir a comer lo que yo quiero en un día, o sea, tal vez quiero algo de Tailandia, o tal vez quiero algo de India, o algo oaxaqueño, es maravilloso poder hacer eso, decir, pues yo quiero comer esto ahora, ¿verdad? Y como decía el señor Eloy, sí es importante, pero también nos tenemos que unir, porque una verdad es que lo que está pasando en la comunidad, ¿verdad? Lo que las faltas, por ejemplo, los homeless, ¿verdad? Uh-huh. Entonces, eso es algo. Pero también lo que está pasando con los inmigrantes, ¿verdad? Que lo están haciendo muy calladamente, pero todavía se están llevando la gente. Entonces, nosotros tenemos que unirnos, no nomás para saber de nuestras culturas, pero también para defendernos unos a los otros. Y yo pienso que la cultura es una de las mejores elementos en la vida para poder entendernos y para poder unirnos, para luchar en contra de cosas que son negativas, que afectan a la comunidad, ¿verdad? ¿Cómo va a ser positivo que se lleven a alguien? No, tenemos que ser más fuertes, tenemos que defender. Y eso es algo que siempre les decía yo cuando tengo niños en las clases. Siempre trato de decirles que lo que está bien, ¿verdad? Que defender el idioma, defender tus tradiciones, defender lo que tú eres, ¿verdad? Y eso es lo que se puede todo eso perder si nosotros como artistas, como activistas, no podemos dejar esto así. Uh-huh. Tenemos que entrarle más duro todavía. Por todo, ya vienen las elecciones y necesitamos hacer mucho más trabajo para defender a nuestra comunidad, porque ahí vienen cosas que no van a ser muy positivas. Y ya sabes lo que son.
0: Ya, y no vienen, ya están aquí, Patricia, entre nosotros. Sí. Patricia, siempre que hablamos abstractamente, digamos, que la música, que el teatro, que las artes son un puente entre comunidades y nos unen y nos abrazan, pues ustedes, tú y Agustín, son parte de lo que conocemos como la nueva canción chicana. Y cuando pensamos en la nueva canción, tenemos que decir, son expresiones, siempre lo han sido, de resistencia contra represiones, contra dictaduras en nuestra Latinoamérica. Y estamos en este tiempo también alzando la voz con canciones, nuevo canto chicano en este caso, contra represiones que están vivas ahora y que han estado desde siempre. Uh-huh. En este mapa de lo que está sucediendo en el Valle Central, en California y en otros lugares, ¿cuál es el papel de la nueva canción chicana a la hora de decir y denunciar las injusticias?
1: Es muy importante. No nomás nuestra comunidad oye lo que tenemos que decir, o sea, todo lo que escribe Agustín lo investiga, preguntamos, ¿verdad? Y a veces vienen personas a decirnos, ¿verdad? ¿Por qué no hacen esto y por qué no hacen lo otro, verdad? Y así comenzamos el teatro, porque estábamos haciendo música por muchos años y luego nos dijeron del teatro, ¿verdad? De que estaban profiling, ¿verdad? Que estaban llevando a nuestros alumnos porque eran café, you know, brown people, y empezamos el teatro en el 1999. Uh-huh. Y hicimos varias producciones, y todas las producciones eran unas se tratan de mujeres y de hombres que han vivido aquí en el valle y que han están en defensa de su raza, de su comunidad. Entonces, para nosotros es muy importante hablar de la historia en las canciones, ¿verdad? Como la canción esta de que hubo raza que dice The Treaty of Guadalupe Hidalgo, que mucha gente no sabe, ¿verdad? De que debíamos tener la libertad de hablar español. De hace mucho tiempo, ¿no? Teníamos derecho. Ahora hay que regresar y analizar todo eso y saber que nosotros tenemos el derecho de estar aquí.
0: Y muchas veces en esto de hablar o no nuestro idioma, vemos que las nuevas generaciones, Patricia, de pronto prefieren hablar inglés, a lo mejor porque se les facilita más, a lo mejor porque les da vergüenza o a lo mejor por no sé qué. Y eso es parte de mantener viva una tradición, una lengua, ¿no? Eso es enriquecernos. Las y los jóvenes, ¿cómo ves tú, Patricia? ¿Están tomando responsabilidad de continuar con las lenguas, con la música? ¿Cómo los ves?
1: Bueno, yo me acuerdo que estaba yo de una artista en residencia en Arte Américas hace años, y llegaban chamaquitos con sus papás que hablaban puro español, los padres, y me acuerdo que les dije a unos niños, "Do you like to speak Spanish?" ¿Les gusta hablar español? Y dijeron, "No." Así, y me quedé yo y le di una mirada a los papás, ¿verdad? Y dije, "Pues nosotros qué, ¿verdad? No hicimos eso." Entonces le dije, "Oh, ¿y ustedes les gusta a Selena? Como la flor? Oh, I love her. Entonces usaba esa canción y fíjate, ya después de que estaban cantando la canción, otra vez le metía otra en español y otra en español. Al rato ni cuenta se daban. Y al rato estaban hablando español los chamacos. O sea, lo hablaban lo que sus papás hablaban. Entonces, es una manera de reforzar lo que son, ¿verdad? No, yo también, a mí me castigaban por hablar inglés, digo, por hablar español en la escuela, porque español era mi primer idioma allá en Raleigh. Entonces, y esos castigos eran para humillarme, ¿no? Pero ahora los niños, ellos, es una manera de alcanzarlos, ¿verdad? Es no nomás de enseñarles música, pero es una forma, para mí, cuando un maestro le está enseñando a un alumno, y lo está enseñando con un alma limpia, ¿verdad? Ese es un gran regalo de la vida, yo pienso, porque ese es amor. Uno tiene que tener el amor a ese trabajo, el amor a su comunidad, para poder estar ahí sentado con paciencia, pasando la cultura tuya o lo que tú pudiste aprender, lo que tú pudiste hacer.
0: Sí.
1: Y transferir eso, lo que puedas, a los alumnos. Y a mí me da mucho, mucho gusto y me orgullo de pensar de que mis alumnos son orgullosos de ser quienes son.
0: Eso. Pues muchas gracias, Patricia Huelzo Lórzano. Déjame hacer una pausa. Está con nosotros Patricia Huelzo Lórzano, cantante, artista y activista cultural, y también el cofundador de Radio Bilingüe, Hugo Morales, y Eloy también nos acompaña hoy desde Washington DC, aquí en Fresno. Vamos a hacer la breve pausa y volvemos.
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0: Continuamos en esta transmisión de Línea Abierta. Hoy me encuentro aquí en Fresno porque estamos a punto de arrancar con el Gran Convivio del Valle, que es hoy, mañana y pasado, los 3 días, completamente gratuito, familiar, para que usted llegue al centro de Fresno y nos acompañe ahí, disfrute de música, de comida, de danza, de artesanos que van a darse cita este día. Y estamos en conversación con Patricia Huelzo Lórzano, cantante, artista, activista cultural, y es también la compañera de vida de Agustín Martín Lira, a quien le mandamos un abrazo y deseamos que se recupere pronto. Eloy Neira, asistente de curador del Smithsonian Center for Folklife and Cultural Heritage, que está aquí en el estudio. Y, por supuesto, Hugo Morales, cofundador y director ejecutivo de Radio Bilingüe. Eloy, me gustaría preguntarte qué es lo que ustedes esperan de esta colaboración con ACTA, con las y los líderes locales, que seguramente ya han empezado las charlas o van a conocerse este fin de semana.
4: Esperamos que esta colaboración sea una semilla que florezca a través de los años y que este junte, esta reunión, este convivio del Valle sea algo que pase y pase y pase y no pare de pasar, para que las comunidades lo disfruten y lo aprovechen. Es realmente un sueño poder hacer este tipo de colaboraciones y con ACTA, y ACTA ha hecho un gran trabajo de organización. Hacer este tipo de espacios, crear este tipo de espacios, implica muchísimo esfuerzo y muchísima colaboración, y contar con los amigos, como ustedes, como Radio Bilingüe, que crean en el proyecto, que crean en la visión. Entonces, eso es lo que esperamos, que este sea un primer encuentro y que se sigan desarrollando, porque las comunidades lo necesitan, porque los niños y las niñas necesitan ver a gente de su comunidad en el escenario, porque eso es un proceso de curación, de quererse a sí mismo, de valorarse. Entonces, eso es lo que queremos. Ese es el proyecto de estos festivales, de estos encuentros a través de los Estados Unidos y algunos territorios.
0: Gracias, Eloy. Y Hugo, de tu parte, después de esta celebración de 3 días del Gran Convivio del Valle, que comienza en unas horas, ¿qué te gustaría que nuestros escuchas, que las nuevas generaciones, que los que han escuchado Radio Bilingüe por siempre y van a llegar a este evento, se lleven de esta reunión, de este convivio? ¿Qué esperas que continúe, además, después de estos 3 días?
5: Pues ojalá que a través de su experiencia las personas vean que afirmamos la campaña que tiene nuestro director de noticias, que es Samuel Orozco, que la cultura cura. Y eso es muy importante para que nosotros sigamos, que es parte de nuestra misión integrada, y también la importancia de, como dijo Patricia, de la cultura, ¿no?, que es generación por generación, y también como padres, ¿qué podemos hacer? Un grupo de padres que incluyó su servidor aquí en Fresno, por ejemplo, hace 20 años hicimos una campaña ahí entre el mismo distrito escolar, que tiene 70,000 jóvenes y niños, para aumentar la educación bilingüe. Uh-huh. En aquel entonces había 3 escuelas elementales que tenían un programa bilingüe. Ahora son 24. Y 20 son inglés-español, que empiezan primero con el español en el parvulito, ¿ya?, en kinder, y luego menos y menos, más y más inglés a través de los años. Entonces es algo, también es, también, como dijo Patricia, ellos siguen, ella y su compañero
0: Agustín
5: siguen inculcando la cultura y esa memoria. Y es muy importante. Mi hijo, antes de venir aquí a la radio, le llamé y dice que él está muy orgulloso de compartir con sus ahora está en la Universidad de Oberlin.
0: Ajá.
5: Dice que es un freshman, primer año, y que le dio a mucho orgullo compartir con sus amigos, que había sido alumno de Patricia y Agustín.
0: Ah.
5: Porque ellos en su clase de historia de mexicoamericanos están aprendiendo sobre el movimiento campesino, y ahí sale desde luego ellos. Entonces ella, él dijo, no, pues yo fui título discípulo de ellos. Entonces, es el tipo de cosas que nosotros como padres podemos hacer, ¿no? Acercarse a los artistas como Patricia y Agustín, ¿no? Y también impulsar las escuelas, ¿no? Tenemos ese poder como padres para organizarnos e insistir que nuestros hijos tengan la oportunidad de aprender nuestro idioma de la casa, español. Y si no es de la casa, pues que aprendan el español e inglés, que les abre más oportunidades y el cerebro, francamente, científicamente sabe que una persona bilingüe se les abre más el cerebro, así como los músicos.
0: Gracias, Hugo. Bueno, pues ya escuchaste, Patricia, por ahí anda presumiendo el hijo de Hugo, uno de sus hijos, que bueno, fue tu estudiante.
5: Alejandro Morales.
1: Ah, oh, sí, ajá.
0: Qué maravilla.
1: Pues saludos a Alejandro. Agustín trabajó con él, yo me acuerdo. Sí,
0: pues. Eso es parte de cuando decimos de cómo las generaciones se están compartiendo, se está conviviendo, se está aprendiendo. Y Patricia, pues invítanos, ustedes van a ser parte, ya son parte de el gran convivio del Valle, en donde va a haber encuentro, convivencia, va a haber mezcla y a lo mejor transformaciones también de lo que ya somos como comunidad. Invítanos, Patricia.
1: Pues mañana vamos a comenzar a las 3:00 p.m. Tenemos un programa de canciones en inglés y en español de como le he dicho anteriormente, son canciones que ha escrito Agustín últimamente, e incluso una sobre lo que está pasando en el Medio Oriente. Uh-huh. Entonces, para nosotros es muy importante no nomás analizar y ver las verdades que hay, ¿verdad? Lo que podemos aprender, lo que no nos dicen en el mainstream media, ¿verdad? Entonces, eso van a oír mañana. ¿Aló?
0: Sí, aquí te escuchamos, sí.
1: Oh, okay, y eso va a ser a las 3:00 y luego el domingo, que para mí va a ser more fun, eso a las 2:00 p.m. vamos a tener un taller donde Agustín y yo vamos a hablar y tocar un poquito de música, porque yo vine una generación después, pero también tengo mis anécdotas. De mi carrera, pues lo que pasó en mi vida, ¿verdad? Después de que oí que hubo raza, híjole, fue todo un cambio para mí, ¿no? So, yo pienso que, y les quiero saludar a mis, vamos a tener una presentación, además de la, en sábado y el domingo, el Generaciones Project que yo tengo, también vamos a tener un programa de Día de los Muertos, donde vamos a enseñar. Tenemos unos alumnos que van a tocar música, unos niños, Liam, Oliver y Lía, uh-huh. y Rosa María y Dalia. Entonces vamos a tocar canciones de nuevo canto de lo que es la muerte, ¿verdad? Y también música de amor y todo eso. Bien. Queremos como celebrar las vidas de nuestros queridos.
0: De quienes se adelantaron. Así es. Pues Patricia Güell Solórzano, cantante, artista y activista, muchísimas gracias por haber estado en el programa. Saludos, Agustín, que estés muy bien. Gracias.
1: Thank you, Shelly.
0: Gracias. Un abrazo. Y Eloy Neira, asistente de curador del Smithsonian Center for Folklife and Cultural Heritage, gracias por haber estado aquí.
4: Mil gracias a ustedes.
0: Gracias. Hugo Morales, nuestro cofundador y director ejecutivo de Radio Bilingüe. Gracias, Hugo.
5: Gracias a todo el equipo.
0: Gracias.
5: Y a nuestras audiencias.
0: Gracias a todas y a todos. Ahí nos vemos en el Gran Convivio del Valle. Nos despedimos ya de Línea Abierta, un programa de Radio Bilingüe. No olvide que puede volver a escuchar este y otros programas en radiobilingüe.org. 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Jorge Ramírez está en los controles técnicos. María de Jesús Gómez es asociada de producción. Yositis Careño Pereira es productora y Desiree Yepes coordina la producción. Samuel Orozco es el director de noticias. Yo soy Chelis López. Gracias. Hasta la próxima.

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Tus sandalias están en su lugar y hasta tu bata de baño está donde la pusiste tú. 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Ahora, cada vez que lo veo, me refleja una figura con unas sombras profundas bajo mis ojos y unas arrugas que empiezan a amenazar mi rostro

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0: Hola, ¿qué tal? Bienvenidas y bienvenidos a Línea Abierta en Radio Bilingüe, el primer y único programa de conversación y llamadas en español de la radio pública en Estados Unidos. Este programa es parte de nuestra serie De Fresno con Amor y Arte, financiado por The Cresci Foundation. Y hoy arranca el Gran Convivio del Valle. Los organizadores de ACTA, Alliance for California Traditional Arts, lanzan este gran festival que es emblemático, icónico, que va a celebrar a la gente, a la cultura, los idiomas, las tradiciones del Valle Central de California, presentado como parte de la iniciativa nacional del Smithsonian of the People, the Smithsonian Festival of Festivals, que es una serie de unos 40 festivales locales de reuniones comunitarias en todo el país que conmemoran los 250 o el 250 aniversario de los Estados Unidos. Y es un evento, como le hemos venido diciendo y contando, de 3 días, con el apoyo de nosotras y nosotros de Radio Bilingüe como medio patrocinador, transmitiendo conciertos, entrevistas en vivo desde la sede del festival. Hoy presentamos precisamente y tenemos invitadas e invitados que se van a presentar ahí en los grandes escenarios, pero también personas que han sido parte de la organización, de quienes están ahí detrás de todo lo que se va a cocinar en este día, en estos 3 días más bien, en el Valle Central de California, ¿no? Porque es una historia o son historias que se escuchan aquí en Radio Bilingüe, pero también se cocinan, se bailan, se hablan en muchos idiomas. Aquí las culturas no viven separadas, no es nada que nos divida, al contrario, nos encontramos, se mezclan sonidos, sabores, palabras, memorias y tradiciones que vamos y van transmitiendo artistas de generaciones en generaciones que ya ven al Valle y sienten al Valle como su casa. Hoy comienza el Gran Convivio del Valle, repito, un encuentro de gente y de enorme diversidad. Y como decía hace un momento, es organizado por ACTA, la Alianza para las Artes Tradicionales de California, presentado como parte de este Festival de Festivales del Smithsonian. Y para nosotros de verdad es un gran orgullo y un gran gusto ser parte de este gran evento. Le voy a dar la bienvenida, pues, a quienes nos van a hablar de lo que ha estado atrás del porqué de la organización de este gran evento. Nos acompaña el cofundador de Radio Bilingüe, Hugo Morales, a quien usted conoce bien, cofundador y director ejecutivo de esta radio, mixteco, originario del estado mexicano, hermoso de Oaxaca. Hugo, ¿qué tal? ¿Cómo estás? ¡Qué gusto!
1: Bien, gracias.
0: Hugo, gracias por estar. Buenas tardes. Y también nos acompaña aquí, enfrente de mí, en el estudio de Radio Bilingüe en Fresno, Eloy Neira, asistente de curador del Smithsonian Center for Folklife and Cultural Heritage. Bienvenido, Eloy. Gracias por estar aquí.
2: Gracias. Es un honor estar aquí y estar en Fresno. Estar en Fresno, sí.
0: ¿Cómo te ha tratado Fresno? ¿Vas llegando?
2: Muy bien. Cuando yo migré desde Perú a los Estados Unidos, migré a California y como músico he pasado muchas veces por Fresno. Entonces es un honor volver.
0: Es un honor volver y además un honor, Eloy, que sea Radio Bilingüe parte también de este gran evento. Y yo tengo que preguntarte, porque yo creo que las personas que nos están escuchando, Eloy, están pensando, ¿qué es lo que el Smithsonian vio en el Valle Central que hizo que este lugar, que sus comunidades fueran tan importantes para formar parte de Of the People, the Smithsonian Festival of Festivals?
2: Una serie de cosas, varias cosas. Por ejemplo, esta relación histórica con ACTA. ACTA es una institución hermana del CFCH, del Centro para las Tradiciones Populares y Herencias Culturales del Smithsonian. ACTA ha sido una institución hermana por muchísimos años, pero no solo ACTA, Radio Bilingüe también ha sido una institución hermana del Smithsonian, del CFCH, y entonces por esas relaciones es que se puede decir, podemos hacer una colaboración, podemos construir un proyecto en Fresno. Ese es un aspecto de esta colaboración. El otro aspecto es que Fresno tiene una diversidad de culturas, una diversidad de migraciones, una diversidad de agencias y de comunidades haciendo arte, cultura, corporizando sus tradiciones y era importantísimo para nosotros de mostrar esto, mostrar esta realidad en Fresno.
0: ¿Y qué es lo que van a hacer concretamente? Hemos venido entrevistando el hoy muchísimos artistas, hacedores de máscaras, de faroles, de botas, músicos, representantes de diferentes géneros, pero propiamente el Smithsonian, ¿qué piensan llevarse de este rincón maravilloso que es el Valle Central?
2: Muchas preguntas. Venimos con preguntas y queremos irnos con más preguntas. En comprender cómo se construyen los espacios en los Estados Unidos, que son espacios de migrantes, que son espacios multiculturales y que quisiéramos que sean interculturales. Eso es lo que queremos que pase, que haya interculturalidad, que las personas de diferentes backgrounds, de diferentes porvenires, se conozca y empiecen a reconocerse positivamente, que empiecen a reconocer la diversidad de forma positiva.
0: Y entre esas grandes preguntas que dices que son con las que llegan, ¿nos puedes adelantar algunas de esas grandes preguntas?
2: Bueno, por ejemplo, vamos a estar junto a ustedes en el mismo lugar, al lado de Radio Bilingüe, y tenemos un proyecto que está basado en entrevistas que tiene que ver con por qué es que la gente se junta, por qué es que la gente va a reuniones, a festivales, a fiestas, por qué es que la...

0: Y bueno, esa es una gran pregunta de la cual queremos escuchar de muchos de ustedes que están en este momento atentos a esta conversación en línea abierta. Nosotros tenemos estas verdades. Cada una de nosotras, de nuestras familias, tenemos verdades, tenemos historias que son parte ya del Valle Central. Y eso es parte de lo que se va a llevar el Smithsonian y además muchas otras cuestiones, preguntas abiertas. Ahora, gracias. ¿Querías agregar algo?
1: Sí.
0: Adelante.
1: Y quiero resaltar que nosotros somos conscientes que todas las sociedades tienen sus propias verdades y la verdad de una comunidad no necesariamente es la verdad de otra comunidad. Y queremos también ser respetuosos de eso a la hora de recoger estas memorias orales.
0: Historias orales y memorias orales. Gracias. Y vamos hoy a platicar y a preguntarle también a Hugo Morales, a quien ya presentamos, cofundador y director ejecutivo de Radio Bilingüe. Pues ya Eloy nos adelantaba que tenemos una historia, ¿no?, de relación con el Smithsonian como Radio Bilingüe, Hugo, pero ¿por qué Radio Bilingüe le entra a este el gran convivio del Valle? ¿Por qué es importante que seamos parte?
2: Es muy importante porque nosotros somos nuestra misión de la radio, de la organización, es el convivio de la gente a través de la radio, pero siempre ha sido también a través de la música en vivo, en persona. Nosotros fuimos los organizadores del primer festival de mariachi en todo el estado de California a principios de los 80. Entonces, ese es algo que se celebraba en Texas, en Arizona, pero nosotros fuimos los primeros. Y fue el Smithsonian que a través de los años también ha colaborado con nosotros. Hemos participado en festivales del Smithsonian, ahí mismo ahí en el National Mall, uh-huh, ahí en Washington D.C. Se me dice que ahí estuviste presente,
0: así,
2: ¿no?
0: Así es, sí.
2: En
0: sí,
2: vivo, explorando qué es ser americano, qué es ese ser, ¿no? Y muchas veces es un sentido, ¿no?
0: Uh-huh.
2: Entonces, para nosotros, la radio bilingüe, parte de nuestra misión es promover la música tradicional. Entonces, es lo que se trata de este festival, levantar la música tradicional de muchas etnias que residen aquí mismo en Fresno y sus alrededores. Y son prácticas de arte tradicional vivas. En otras palabras, es los músicos, como la hora pasada, uh-huh, mostraste ahí algunos de ellos, pues son artistas aquí del Valle, son jóvenes, jovencitas que siguen las tradiciones con sus papás, con sus padres, pero también con sus familias. Uh-huh. Y es una nueva generación. Entonces, para nosotros, el promover en persona el convivio es parte de nuestra misión y por eso lo estamos haciendo, y también vamos a hacer otros con otras organizaciones.
0: Y Eloy decía hace un momento, Hugo, ¿no?, que trae muchas preguntas como Smithsonian, y uno es ¿por qué nos juntamos? ¿Por qué convivimos? ¿Por qué nos reunimos? Y Radio Bilingüe precisamente ha sido una voz fundamental de las comunidades del Valle y de otras comunidades, porque nos escuchamos en todo el país, ¿no? ¿Qué significa para Radio Bilingüe este trabajo de años, Hugo, de llevar esas voces poco escuchadas, esa música poco escuchada, que son tesoros, a través de tantos años, ¿no?, que nos dicen de qué estamos hechos?
2: Bueno, para nosotros también es saber de esas preguntas de nuestros radioescuchas, de la comunidad. Entonces, yo y el cuerpo ahí de Radio Bilingüe, algunos otros, bueno, tú vas a estar ahí transmitiendo, el equipo está apoyando, pero aparte, a nosotros que no vamos a estar operando ese parte de nuestro trabajo ahí, va a ser oír de la comunidad. Entonces, vamos ahí a estar particularmente el sábado haciendo una encuesta, qué es lo que la gente piensa de la radio, de sus servicios, etcétera, cualquier otra preocupación o aspiración que tengan. Eso es parte de aprender nosotros de la radio, ¿no? Y tratar de contestar la pregunta que aquí Eulogio
0: Eloy
2: se está refiriendo, ¿no?, a través de las voces aquí del Valle.
0: ¿Y cuáles son, para responder, irle adelantando?

0: Él hoy la tarea para responder esto de estas son las verdades que nosotros sostenemos, Hugo. ¿Cuáles serían esas verdades de Radio Bilingüe a lo largo de la mucha historia que ya tenemos? ¿Cuál es la verdad que sostiene Radio Bilingüe?
1: Pues se me hace que la verdad es que somos una comunidad que tiene muchos variantes. Hay diversidad en nuestra comunidad. Uh-huh. Sea por edades, sea por de dónde somos. Por ejemplo, cuando se fundó Radio Bilingüe en el 4 de julio, en el 80, pues casi todos éramos mexicoamericanos. Uh-huh. O indígenas. Ahora, de Oaxaca y otros estados, ahora hay más salvadoreños. Aquí en el Valle hay más centroamericanos, sudamericanos. Uh-huh. Y es entonces somos eso. Pero aparte, desde que empezamos la radio bilingüe, empezamos con programación filipina. Uh-huh. En Tagalog, de las voces de la comunidad filipina. Luego, cuando se vinieron miles de refugiados a Hmong, aquí Radio Bilingüe fue la primer radio en las Américas con Hmong, hechos por programadores refugiados aquí, Hmong. Entonces, nosotros hemos reconocido esas y lo hemos hemos estado influido por todas las corrientes artísticas de la Bahía de San Francisco, pero también ahí del mismo NEA, National for the Arts, y otros, ¿no? Dan Sheehy, por ejemplo, ha sido un gran maestro de esto, y no solamente lo promueve, sino que tuvo ocasión de él por aportar becas para que nosotros hiciéramos los talleres de mariachi, ¿no? Uh-huh. Que me hizo Juan Morales, fue parte del mariachi de Naticano, y él fue uno de los que estuvo ahí enseñando.
0: Sí.
1: Entonces, una trayectoria larga tiene Radio Bilingüe, ¿no? Sobre la música, el convivio, el bienestar. Y para mí personal, es algo mixteco, ¿no? Algo indígena, ¿no? Uh-huh. De que nosotros nos definimos como pueblo, y en mi pueblo ahí de Tequistepec es la música lo que nos une, aparte de la iglesia, ¿no? Que tiene uno que ir casi varias veces al día, ¿no? Pero aparte de esas campanas, hay los convivios, y también no falta la comida, ¿no? Un taquito ahí, una tortilla,
0: ¿sí?
1: Que lo compartimos, y un pancito ahí, un chocolate. Eso es parte de la vida sana, la vida familiar, la vida de una comunidad indígena. Unos dicen India, ¿no? Pero ese pueblo indígena, entonces si toma uno esos valores, ¿no? Y mismo padre, que fue presidente municipal de su pueblo a una temprana edad de 27 años, pues eso me inculcó a mí personalmente. Uh-huh. De hay que crear comunidad, hay a través de la música, a través del diálogo, a través de un discurso, un rollo comunitario de unidad, ¿no? Que no nomás es rollo, sino es una aspiración, uh-huh, en verdad, ¿no? Que quizás nunca se va a lograr, pero es una buena aspiración,
0: sí,
1: ¿no? Entonces parte todo eso lo que nos lleva allí a participar de buen corazón con convivio del Valle.
0: Y yo, ahora que mencionas lo que tu padre te había dicho, yo quiero volver a eso porque quiero hacer la conexión con las generaciones, pero tenemos que hacer una breve pausa en esta edición de Línea Abierta y volvemos con más.
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0: Continuamos con más en esta edición de Línea Abierta. Hoy les estamos invitando de verdad porque en pocas horas el reloj avanza y en pocas horas comienza el gran convivio del Valle y queremos que ustedes se hagan presentes, se hagan parte de este gran evento y estamos conversando precisamente con dos personas que son de alguna manera parte de la organización, por supuesto, y nos han contado lo que esperan de este gran convivio del Valle. Y antes de la pausa, Hugo Morales, quien es el cofundador y director ejecutivo de Radio Bilingüe, nos hablaba un poco las memorias de lo que su padre le inculcó, y creo que Radio Bilingüe, también, Hugo, podrías hablar de la importancia que tiene el trabajo que hacemos como equipo de documentar, de transmitir expresiones culturales para las nuevas generaciones que van creciendo en el Valle, porque ayer entrevistábamos a un integrante de Califas, quien comenzaba su respuesta diciéndome, yo contestaba teléfonos en Radio Bilingüe y también hacía algunas dedicaciones al aire, y ya después vino Califas, ¿no? Pero hacía su conexión con Radio Bilingüe, ¿no? De cuando era muy jovencito. Y yo quiero que hables de la importancia de cuando decimos hay que mantener vivas las tradiciones, pues hay que pensar en la juventud para que no se pierdan.
1: Tenemos que recordar que Radio Bilingüe fue establecido por jóvenes. Yo era un joven. Cuando empecé el proyecto de Radio Bilingüe tenía 26 años de edad. Ya cuando salimos al aire tenía unos 29 años, 29, 30 años.
0: Igual
1: entonces,
0: joven.
1: Pero todos los demás estaba, y toda la directiva era de esa edad o más joven. Y todos los programadores eran, se dice en inglés, teenagers. Uh-huh. Eran jóvenes.
0: Jovencitos. Adolescentes.
1: Adolescentes. Entonces, esa es la radio bilingüe, ¿no? Y es que teníamos programas de entrenamiento y los seguimos y queremos verlos en el convivio. Yo voy a estar ahí, pero también otros personal de Radio Bilingüe, y ajá, queremos saber si usted quiere ser parte de la familia Radio Bilingüe de otro modo, que es participar, ser programador. Pueden apuntarse ahí para la siguiente sesión de entrenamiento. Pues apúntense para ver que entrenemos. Y usted también puede salir al aire, porque esas voces son muy importantes.
0: Claro.
1: Y esa presencia de yo como director, estar ahí, es muy importante que yo esté ahí para la gente que me vea, que me salude, que algunos quieren tomar selfies con nosotros, hay que tomar selfies. Estás preparada, Chely, tienes aquí muchos fans. y entonces van a hacer cola, Chely, porque de veras eso es comunidad. Uh-huh. Que somos reales, no, ¿sí?, somos algo misterioso. Por ejemplo, ahí con el pueblo, en mi pueblo, en Oaxaca, en mi niñez, juventud, pues el radio era algo misterioso. Pero en verdad, pues somos humanos, ¿no? ¿Sí? Y somos parte de la comunidad.
0: Claro.
1: Y como somos radio de comunidad, el director tiene que estar ahí presente. Y también los otros que estén ahí, porque se me hace, en inglés se dice accountable. Uh-huh. O sea, quiere decir estar respondiendo, ¿no?, a las ansiedades o las aspiraciones de nuestra audiencia, de la comunidad. Entonces es muy importante para mí escuchar y aprender de las personas y estar en persona.
0: Claro.
1: Y eso es una oportunidad que lo hacíamos durante los festivales de mariachi, festivales de música con botella tejana, pero ahora es este festival.
0: El gran convivio del Valle. Gracias, Hugo Morales. Y bueno, Eloy, quiero regresar contigo porque cuando hablamos de todas las tradiciones y las culturas que se van a reunir en este gran convivio del Valle, hemos pensado en las familias trabajadoras, ¿no?, que están a lo mejor 8 horas en el campo y luego se van a hacer sus faroles de oaxaqueños o sus botas vaqueras. Son historias de trabajadores, de familias inmigrantes. ¿Qué significa para ti y para el Smithsonian que esas historias, que ese arte popular sea reconocido como parte de la cultura estadounidense en el marco de los 250 años?
4: Volvemos al hecho de democratizar el escenario. el escenario como de forma literal, pero también el escenario de forma metafórica. Empezar a pensar que la gente de diversas comunidades puede ser parte del imaginario de lo que creemos ser Estados Unidos. Entonces, eso es lo que trabajamos en mi oficina, en el Center for Folklife and Cultural Heritage. Trabajamos mostrando las diversas tradiciones, las diversas herencias y cómo es que todas son necesarias para construir este espacio al que llamamos Estados Unidos. Es importantísimo conocernos, es importantísimo admirarnos, es importantísimo generar curiosidad en todas nuestras generaciones, en nuestros jóvenes, en nuestros niños, pero también en las personas grandes, en las personas para que empecemos a preguntarnos cómo es que nos queremos relacionar. Porque no hacemos, y yo creo que Radio Bilingüe también es parte de esto, no hacemos el arte por el arte. Tenemos compromisos, tenemos sueños de apoyar a la sociedad, apoyar a que aprendamos a vivir un poquito mejor. Si es que mañana vivimos un 1% mejor, si es que nos relacionamos de forma más pacífica, si es que entendemos que las comunidades indígenas, las comunidades afro, las comunidades migrantes tienen los mismos derechos a partir de entender sus conocimientos culturales, sus formas de ser, su música, su comida, sus historias. Estamos logrando lo que queremos, ¿no? Eso es lo que nuestra oficina está intentando construir desde hace más de 60 años.
0: Y este tipo de eventos, Eloy, como el Gran Convivio del Valle, en donde hemos repetido, va a haber música, va a haber comida también, va a haber una diversidad de expresiones artísticas. ¿Qué quisieran ustedes que este festival nos ayude a quienes vamos a ser parte como Radio Bilingüe de estar escuchando otras historias, pero también entre los mismos artistas, entre las diferentes lenguas que van a reunirse, que quisieran que eso ayude a entender sobre quiénes somos como pueblo, como californianos y como parte otra vez de Estados Unidos?
4: Ampliar el imaginario. Nuestra meta es ampliar el imaginario de quiénes somos, quiénes son nuestros vecinos, por qué mi vecino escucha esa música, por qué de la cocina de mi vecina sale ese olor, y así empezar a conocernos. Trabajando este festival, este convivio, esta reunión, mi imaginario cambió. Yo no sabía la importancia de tantas migraciones desde Asia a Fresno y a California, de la presencia de comunidades de Hawái aquí y las diversas presencias latinoamericanas. Y entonces, haciendo este trabajo, mi comprensión cambia, se complejiza, y eso es lo que esperamos que le empiece a suceder a la comunidad, y de hecho está pasando. De hecho, el trabajo que ustedes hacen es súper importante para esto, para decir, miren, somos diversos, querámonos, relacionémonos afectivamente entre nosotros, aprendamos de nuestras distintas comidas, escuchemos nuestras distintas músicas, y así aprendamos a convivir.
0: Eso es importante, y también pues nos ayuda a contar nuestra historia, a decir lo que me pasa a mí, pues es parte de la historia de California, es parte de la historia de Estados Unidos. Y yo preguntaba hace un momento, Eloy, y también a Hugo le pregunto, a los músicos, ¿qué pasa cuando un joven o un niño escucha hablar en mixteco en las calles de Fresno, o escucha el mariachi, y ese niño asiático o afroestadounidense dice, ¿y a mí qué? ¿Cómo me conecto yo con eso? ¿No? ¿Yo qué tengo que ver con esta cultura? ¿Cómo le contestarían ustedes, Hugo? Y después te escucho, Eloy.
1: Bueno, para mí, yo tengo hijos músicos y artistas, y bueno, y la primera relación que ellos vieron, me imagino, porque francamente no les he platicado o preguntado esa pregunta, pero inmediatamente ellos reconocen el sonido y empiezan a analizar de un modo artístico qué es ese sonido. Si están desafinados, por ejemplo, los músicos.
0: Que a veces pasa.
1: Especialmente tengo uno de mis hijos, es muy crítico, ¿no? Que él es artista de violín clásico y piano clásico, y de vez en cuando dice, ay, mi hijo, papá, mira, es el segundo violín de esa secundaria, está desafinado. Pero entonces es una oportunidad para mí explicar, ¿no?, cómo nosotros los indígenas y muchos mexicanos pobres se les ha negado la oportunidad para aprender música, aparte de leer y escribir. Entonces es una narrativa económica, social y política que a mí se abre ese diálogo, ¿no? Y cómo nosotros, que para mí, teniendo la educación que tengo y compartimos con mis hijos, somos una clase privilegiada en la historia, y entonces hay que compartir esa oportunidad a otros que están menos... Y también considerar y verlos como son hermanos, hermanas. Y es algo muy, muy importante también conocer de los Hmong, de los Laotians, de los armenios, de alemanes, franceses, de peruanos... Que somos hermanos y cómo convivir, cómo aprender de ellos y apreciar su música y sus sonidos también. Sí. Y es alguien otro para esa narrativa, esa conversación, ¿no? Esa historia, claro, que nos liga. Entonces, esa es parte para mí y nuestra familia. En particular.
0: Gracias, Eloy. Tenemos también dos invitados más. No sé si nos van a esperar todavía, pero Eloy, adelante, déjame mientras veo.
4: Yo creo que el sonido tiene mucho poder, tiene mucha capacidad de hermanar y juntar comunidades. Si no queremos ver, cerramos los ojos. Si no queremos comer, cerramos la boca. Si no queremos oler, nos tapamos la nariz. Pero no podemos dejar de oír. Es imposible para nosotros dejar de oír. Entonces, cuando se... llega a los soundscapes, a los espacios sonoros, se empieza a empujar a la gente, a las sociedades, a pensar por el otro, por la otra. Cuando se escuchan distintas lenguas, cuando se escuchan distintas lenguas indígenas, diné, mixteco, zapoteco, quechua, maya, tienes que empezar a imaginarte quiénes son esas personas que hablan y cuáles son sus realidades y cuáles son sus formas de ser. Entonces, el sonido, la lengua, la música tienen esa capacidad. Imponer agendas, imponer que la gente se empiece a cuestionar las formas de relacionarse y de empezar a decir quién somos. Esta música que aparentemente no es mía, quizá también es mía. Quizá si yo soy un producto de Estados Unidos, de California, el hip hop también sea mío. Quizá la música de metales de Oaxaca también sea mía. Y por ejemplo, como peruano que vivió en Los Ángeles, yo me la pasaba tocando música de Oaxaca, jarabes y chilenas, y se convirtieron en mías porque aprendí a convivir, porque la música me hizo eso. Porque si no la tocaba, no convivía y no podía vivir.
0: Eso. Gracias, Eloy. Gracias, Hugo. Hacemos una breve pausa y regresamos. Tenemos más invitados.

0: Coahuila, México, una de las voces más importantes de la música y la cultura chicana de California, cantautor pionero del movimiento de la nueva canción chicana, y usted sabe, su trabajo ha recibido numerosos reconocimientos, entre ellos el prestigioso National Heritage Fellowship del National Endowment for the Arts en el 2007. Un abrazo a Agustín Lira, sabemos que no se siente muy bien de salud, así que le abrazamos desde Radio Bilingüe. Quien sí está con nosotros vía telefónica es la cantante, artista y activista cultural Patricia Güell Solórzano, quien es compañera de vida de Agustín, nos acompaña vía telefónica. Gracias por estar en el programa, Patricia. ¿Cómo estás?
1: Muchas gracias, Kelly. Estoy más bien, bien. Gracias.
0: Gracias y un abrazo para Agustín. Esperemos que se recupere y disculpe que nos tardamos en dar la voz. Ojalá que sí. Un fuerte abrazo. Patricia, pues has estado escuchando la conversación que hemos tenido con Hugo y con Eloy en el marco del Gran Convivio del Valle. Tú naciste en Brawley, muy cerca de la frontera. Es decir, has crecido con no dos culturas, sino con muchas. Y quisiera que nos cuentes cómo ha influido justamente esta experiencia de relación con la música, la danza, las tradiciones mexicanas, habiendo tú nacido de este lado.
1: Bueno, tenía yo una conexión muy fuerte con Mexicali por mi abuelita, que cada fin de semana y muchas de las vacaciones las íbamos allá con ella. Ella era de Yaqui, pero una maestra, también fue maestra. Y para mí todo esto fue muy importante cuando era college, cuando estaba en la universidad. Y esa canción que acaba de tocar es la primera canción que yo oí de Agustín Lira. Y le estaba tratando de tocar una amiga judía que me jalaba a las líneas de protesta del boicoteo. Estaba yo en el boycott, el secondary Gallo boycott en San Fernando Valley, del vino Gallo Wine. Entonces ella me enseñó la canción y de veras que me sentí yo, nosotros los chicanos tenemos música. O sea, me sorprendió mucho, ¿verdad? Y yo había oído en la high school del grupo de teatro campesino. Y había visto una foto de Agustín. Entonces, ellos fueron a la universidad en Cal State Northridge y allí los conocí. Me vine a estudiar teatro con ellos y luego me fui a la capital, Mexico City. Y allá en México, pues yo pensé, pues de repente como que me enfadé de la cultura y todo aquí. Y pensé, no, yo voy a hacer una vida en México. Entonces me fui a la capital y que me voy conociendo a exiliados de Chile y de diferentes países. Y pasó el tiempo y me iba a las peñas, a la peña de San Ángel era mi favorito porque pues prohibían, no había mucha borrachera. Entonces se me pegó mucho esa música y tenía yo conversaciones con los compañeros allá del sur, que nos tenían a nosotros, a los chicanos, de muy mala vista, que éramos, que no sabíamos nada de nuestra cultura. Y que, o sea, eran cosas, yo pienso que las dijeron para que yo reaccionara. Pero por eso, por todos estos años, por eso en el presente tenemos un programa de enseñanza de guitarra y de ukulele que se llama Generaciones. Además de toda la carrera que hicimos tocando por el país, en las universidades y los colegios, y tratando de engendrar un conocimiento más como si sea al fondo de lo que somos, ¿verdad? Porque como dijo el señor Eloy, algo que tenemos todos en común es la falta de justicia social. Y no voy a entrar en eso mucho, pero para que sepan que de eso se trata nuestra música. Y estamos tratando también de describir la vida que tenemos, la vida que queremos. Entonces, mañana a las 3 allí vamos a estar a presentar esa música. Y luego el domingo a las 2 a presentar una workshop de, ¿cómo se llama en español?
0: Un taller
1: sobre la música y teatro, porque Agustín es el cofundador de Teatro Campesino.
0: Así es.
1: Entonces, vamos a tocar pedazos de canciones que él escribió para la huelga, la UFW, en el 1965. Y desde ese tiempo él está escribiendo música. Y yo, pues, me vine de México como en el 79. Y a partir de eso, Agustín, pues él me enseñó cómo tocar la guitarra, cómo cantar y todo. Empezamos a andar en gira y luego después hicimos un grupo más grande y andábamos por diferentes estados y la gente está pero ansiosos, estaban ansiosos de oír algo de nuestra cultura, pero no nomás de la cultura, pero también de las verdades, ¿verdad? Lo que pasa, lo que nos pasa en las comunidades.
0: Ya que estás hablando de las verdades, Patricia, habrás escuchado también que, bueno, una de las grandes cuestiones aquí en este gran convivio del Valle que queremos escuchar de ti y de la gente que ahora está escuchando la radio y va a estar presente en estos tres días del gran convivio del Valle es, ¿cuáles son esas verdades? ¿Qué digo yo y qué cuento yo de mí, de mi comunidad, de pertenecer a esta nación? ¿Cuáles son esas verdades tuyas, Patricia, en este mapa de lo que somos y de qué está hecho el Valle?
1: El Valle, yo pienso que es una refleja la la historia que tenemos aquí, pero una de las verdades, vamos a decir primeramente que todo esto era México en un tiempo, y otras verdades que como gente, nosotros y nuestros compañeros, gente de México, son las personas que están que han sido responsables de alzar, to uplift lo que es el Valle Central, lo que es California, lo que es todo el país. Uh-huh. Porque sin nuestros vecinos, ¿dónde estaríamos? O sea, para mí, poder ir a comer lo que yo quiero en un día, o sea, tal vez quiero algo de Tailandia, o tal vez quiero algo de India, o algo oaxaqueño, es maravilloso poder hacer eso, decir, pues yo quiero comer esto ahora, ¿verdad? Y como decía el señor Eloy, sí es importante, pero también nos tenemos que unir, porque una verdad es que lo que está pasando en la comunidad, ¿verdad? Lo que la falta, por ejemplo, los homeless, ¿verdad? Uh-huh. Entonces, eso es algo. Pero también lo que está pasando con los inmigrantes, ¿verdad? Que lo están haciendo muy calladamente, pero todavía se están llevando la gente. Entonces, nosotros tenemos que unirnos, no nomás para saber de nuestras culturas, pero también para defendernos unos a los otros. Y yo pienso que la cultura es una de las mejores elementos en la vida para poder entendernos y para poder unirnos, para luchar en contra de cosas que son negativas, que afectan a la comunidad, ¿verdad? ¿Cómo va a ser positivo que se lleven a alguien? No, tenemos que ser más fuertes, tenemos que defender. Y eso es algo que siempre les decía yo cuando tengo niños en las clases. Siempre trato de decirles que lo que está bien, ¿verdad? Que defender el idioma, defender tus tradiciones, defender lo que tú eres, ¿verdad? Y eso es lo que se puede todo eso perder si nosotros como artistas, como activistas, no podemos dejar esto así. Uh-huh. Tenemos que entrarle más duro todavía. Ya vienen las elecciones y necesitamos hacer mucho más trabajo para defender a nuestra comunidad, porque ahí vienen cosas que no van a ser muy positivas. Ya sabes lo que son.
0: Ya, y no vienen, ya están aquí, Patricia, entre nosotros. Sí. Patricia, y siempre que hablamos abstractamente, digamos, que la música, que el teatro, que las artes son un puente entre comunidades y nos unen y nos abrazan, pues ustedes, tú y Agustín, son parte de lo que conocemos como la nueva canción chicana. Y cuando pensamos en la nueva canción, tenemos que decir, son expresiones, siempre lo han sido, de resistencia contra represiones, contra dictaduras en nuestra Latinoamérica. Y estamos en este tiempo también alzando la voz con canciones, nuevo canto chicano en este caso, contra represiones que están vivas ahora y que han estado desde siempre. En este mapa de lo que está sucediendo en el Valle Central, en California y en otros lugares, ¿cuál es el papel de la nueva canción chicana a la hora de decir y denunciar las injusticias?
1: Es muy importante. No nomás nuestra comunidad oye lo que tenemos que decir, o sea, todo lo que escribe Agustín está investiga, preguntamos, ¿verdad? Y a veces vienen personas a decirnos, ¿verdad? ¿Por qué no hacen esto y por qué no lo hacen lo otro, verdad? Y así comenzamos el teatro, porque estábamos haciendo música por muchos años y luego nos dijeron del teatro, ¿verdad? De que estaban profiling, ¿verdad? Que estaban llevando a nuestros alumnos porque eran café, you know, brown people, y empezamos el teatro en el 1999. Uh-huh. Y hicimos varias producciones, y todas las producciones eran unas, se tratan de mujeres y de hombres que han vivido aquí en el valle o y que han están en defensa de su raza, de su comunidad. Entonces, para nosotros es muy importante hablar de la historia en las canciones, ¿verdad? Como la canción esta de Que Hubo Raza, que dice The Treaty of Guadalupe Hidalgo, que mucha gente no sabe, ¿verdad? De que debíamos tener la libertad de hablar español. De hace mucho tiempo, ¿no? Teníamos derecho. Ahora hay que regresar y analizar todo eso y saber que nosotros tenemos el derecho de estar aquí.
0: Y muchas veces en esto de hablar o no nuestro idioma, vemos que las nuevas generaciones, Patricia, de pronto prefieren hablar inglés, a lo mejor porque se les facilita más, a lo mejor porque les da vergüenza o a lo mejor por no sé qué. Y eso es parte de mantener viva una tradición, una lengua, ¿no? Eso es enriquecernos. Las y los jóvenes, ¿cómo ves tú, Patricia? ¿Están tomando responsabilidad de continuar con las lenguas, con la música? ¿Cómo los ves?
1: Bueno, yo me acuerdo que estaba yo de una artista en residencia en Arte Américas hace años, y llegaban chamaquitos con sus papás que hablaban puro español, los padres, y me acuerdo que les dije a los niños, "Do you like to speak Spanish?" ¿Les gusta hablar español? Y dijeron, "No." Así, y me quedé yo y le di una mirada a los papás, ¿verdad? Y dije, "Pues nosotros qué, ¿verdad? No hicimos eso." Entonces le dije, "Oh, ¿y ustedes les gusta a Selena? Como la flor? Oh, I love her. Entonces usaba esa canción y fíjate, ya después de que estaban cantando la canción, otra vez le metía otra en español y otra en español. Al rato ni cuenta se daban. Y al rato estaban hablando español, los chamacos. O sea, hablaban lo que sus papás hablaban. Entonces, es una manera de reforzar lo que son, ¿verdad? No, yo también, a mí me castigaban por hablar inglés, digo, pero por hablar español en la escuela, porque español era mi primer idioma allá en Raleigh. Entonces, y esos castigos eran para humillarme, ¿no? Pero ahora los niños, ellos, es una manera de alcanzarlos, ¿verdad? Es no nomás de enseñarles música, pero es una forma, para mí, cuando un maestro le está enseñando a un alumno, y lo está enseñando con un alma limpia, ¿verdad? Ese es un gran regalo de la vida, yo pienso, porque ese es amor. Uno tiene que tener el amor a ese trabajo, el amor a su comunidad, para poder estar ahí sentado con paciencia, pasando la cultura tuya o lo que tú pudiste aprender, lo que tú pudiste hacer. Sí. Y transferir eso, lo que puedas, a los alumnos. Y a mí me da mucho, mucho gusto y me da orgullo de pensar de que mis alumnos son orgullosos de ser quienes son.
0: Eso. Pues muchas gracias, Patricia Güell Solórzano. Déjame hacer una pausa. Está con nosotros Patricia Güell Solórzano, cantante, artista y activista cultural, y también el cofundador de Radio Bilingüe, Hugo Morales, y Eloy también nos acompaña hoy desde Washington DC, aquí en Fresno. Vamos a hacer la breve pausa y volvemos.
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0: Continuamos. Continuamos en esta transmisión de Línea Abierta. Hoy me encuentro aquí en Fresno porque estamos a punto de arrancar con el Gran Convivio del Valle, que es hoy, mañana y pasado, los tres días, completamente gratuito, familiar, para que usted llegue al centro de Fresno y nos acompañe ahí, disfrute de música, de comida, de danza, de artesanos que van a darse cita este día. Y estamos en conversación con Patricia Güell Solórzano, cantante, artista, activista cultural, y es también la compañera de vida de Agustín Lira, a quien le mandamos un abrazo y deseamos que se recupere pronto. Eloy Neira, asistente de curador del Smithsonian Center for Folklife and Cultural Heritage, que está aquí en el estudio, y por supuesto, Hugo Morales, cofundador y director ejecutivo de Radio Bilingüe. Eloy, me gustaría preguntarte qué es lo que ustedes esperan de esta colaboración con ACTA, con las y los líderes locales que seguramente ya han empezado las charlas o van a conocerse este fin de semana.
4: Esperamos que esta colaboración sea una semilla que florezca a través de los años y que este junte, esta reunión, este convivio del Valle sea algo que pase y pase y pase y no pare de pasar, para que las comunidades lo disfruten y lo aprovechen. Es realmente un sueño poder hacer este tipo de colaboraciones y con ACTA, y ACTA ha hecho un gran trabajo de organización. Hacer este tipo de espacios, crear este tipo de espacios, implica muchísimo esfuerzo y muchísima colaboración, y contar con los amigos, con como ustedes, como Radio Bilingüe, que crean en el proyecto, que crean en la visión. Entonces, eso es lo que esperamos, que este sea un primer encuentro y que se sigan desarrollando, porque las comunidades lo necesitan, porque los niños y las niñas necesitan ver a gente de su comunidad en el escenario, porque eso es un proceso de curación, de quererse a sí mismo, de valorarse. Entonces, eso es lo que queremos. Ese es el proyecto de estos festivales, de estos encuentros a través de los Estados Unidos y algunos territorios.
0: Gracias, Eloy. Y Hugo, de tu parte, después de esta celebración de tres días del Gran Convivio del Valle, que comienza en unas horas, ¿qué te gustaría que nuestros escuchas, que las nuevas generaciones, que los que han escuchado Radio Bilingüe por siempre y van a llegar a este evento, se lleven de esta reunión, de este convivio? ¿Qué esperas que continúe, además, después de estos tres días?
5: Pues ojalá que a través de su experiencia las personas vean que afirmamos la campaña que tiene nuestro director de noticias, que es Samuel Orozco, que la cultura cura. Y eso es muy importante para que nosotros sigamos, que es parte de nuestra misión integrada. Y también la importancia de, como dijo Patricia, de la cultura, ¿no?, que es generación por generación. Y también, como padres, ¿qué podemos hacer? Un grupo de padres, que incluyó su servidor aquí en Fresno, por ejemplo, hace 20 años hicimos una campaña ahí entre el mismo distrito escolar, que tiene 70,000 jóvenes y niños, para aumentar la educación bilingüe. Uh-huh. En aquel entonces había tres escuelas elementales que tenían un programa bilingüe. Ahora son 24. Y 20 son inglés-español, que empiezan primero con el español en el parvulito, ajá, en kinder, y luego menos y menos, más y más inglés a través de los años. Entonces es algo, también es, también, como dijo Patricia, ellos siguen, ella y su compañero
0: Agustín,
5: siguen inculcando la cultura y esa memoria. Y es muy importante. Mi hijo, antes de venir aquí a la radio, le llamé y dice que él está muy orgulloso de compartir con sus, ahora está en la Universidad de Oberlin.
0: Ajá.
5: Dice que es un freshman, primer año, y que le dio mucho orgullo compartir con sus amigos que había sido alumno de Patricia y Agustín.
0: Ah.
5: Porque ellos en su clase de historia de mexicoamericanos están aprendiendo sobre el movimiento campesino. Y ahí sale desde luego ellos. Entonces él dijo, no, pues yo fui discípulo de ellos. Entonces, ese es el tipo de cosas que nosotros como padres podemos hacer, ¿no? Acercarse a los artistas como Patricia y Agustín, ¿no? Y también impulsar las escuelas, ¿no? Tenemos ese poder como padres para organizarnos e insistir que nuestros hijos tengan la oportunidad de aprender nuestro idioma de la casa, español. Y si no es de la casa, pues que aprendan el español e inglés, que les abre más oportunidades y el cerebro, francamente, científicamente sabe que una persona bilingüe se les abre más el cerebro, así como los músicos.
0: Uh-huh. Gracias, Hugo. Bueno, pues ya escuchaste, Patricia, por ahí anda presumiendo el hijo de Hugo, uno de sus hijos, que bueno, fue tu estudiante.
5: Oh. Alejandro Morales.
1: Oh, sí, ajá.
0: Qué maravilla. Ay, pues,
1: saludos a Alejandro. Agustín trabajó con él, yo me acuerdo. Sí,
0: pues. Eso es parte de cuando decimos de cómo las generaciones se están compartiendo, se está conviviendo, se está aprendiendo. Y Patricia, pues invítanos, ustedes van a ser parte, ya son parte de el gran convivio del Valle, en donde va a haber encuentro, convivencia, va a haber mezcla y a lo mejor transformaciones también de lo que ya somos como comunidad. Invítanos, Patricia.
1: Pues mañana vamos a comenzar a las 3:00 p.m. Tenemos un programa de canciones en inglés y en español de como le he dicho anteriormente, son canciones que ha escrito Agustín últimamente, e incluso una sobre lo que está pasando en el Medio Oriente. Uh-huh. Entonces, para nosotros es muy importante no nomás analizar y ver las verdades que hay, ¿verdad? Lo que podemos aprender, lo que no nos dicen en el mainstream media, ¿verdad? Entonces, eso van a oír mañana. ¿Aló?
0: Sí, aquí te escuchamos, sí.
1: Oh, okay, y eso va a ser a las 3:00 y luego el domingo, que para mí va a ser more fun, es a las 2:00 p.m, vamos a tener un taller donde Agustín y yo vamos a hablar y tocar un poquito de música, porque yo vine una generación después, pero también tengo mis anécdotas. De mi carrera, pues lo que pasó en mi vida, ¿verdad? Después de que oí que hubo raza, híjole, fue todo un cambio para mí, ¿no? So, yo pienso que, y les quiero saludar a mis, vamos a tener una presentación, además de en sábado y el domingo, el Generaciones Project que yo tengo, también vamos a tener un programa de Día de los Muertos, donde vamos a enseñar. Tenemos unos alumnos que van a tocar música, unos niños, Liam, Oliver y Lía. Uh-huh. y Rosa María y Dalia. Entonces vamos a tocar canciones de nuevo canto de lo que es la muerte, ¿verdad? Y también música de amor y todo eso. Bien. Queremos como celebrar las vidas de nuestros queridos,
0: de quienes se adelantaron. Así yes. es. Pues Patricia Huelzo Lórzano, cantante, artista y activista, muchísimas gracias por haber estado en el programa. Saludos, Agustín, que estés muy bien. Gracias.
1: Thank you, Shelley.
0: Gracias. Un abrazo. Y Eloy Neira, asistente de curador del Smithsonian Center for Folklife and Cultural Heritage, gracias por haber estado aquí.
4: Mil gracias a ustedes.
0: Gracias. Hugo Morales, nuestro cofundador y director ejecutivo de Radio Bilingüe. Gracias, Hugo.
5: Gracias a todo el equipo.
0: Gracias.
5: Y nuestras audiencias.
0: Gracias a todas y a todos. Ahí nos vemos en el Gran Convivio del Valle. Nos despedimos ya de Línea Abierta, un programa de Radio Bilingüe. 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Jorge Ramírez está en los controles técnicos, María de Jesús Gómez es asociada de producción, Yositis Careño Pereira es productora y Desiree Yepes coordina la producción, Samuel Orozco es el director de noticias, yo soy Chelis López, gracias, hasta la próxima.

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5: ¿Qué tal? Les saluda Citlali Sáenz. Bienvenidos a este despacho informativo. Ante los intentos de la actual administración por desincentivar y dificultar el voto, organizaciones civiles emprenden más de 750 sesiones de capacitación a las que denominan Escuela de Solidaridad. Estos espacios buscan defender el voto y preparar a trabajadores y miembros de la comunidad en temas de protección electoral y organización civil no violenta. Las capacitaciones se realizan rumbo a las elecciones de medio término previstas para noviembre. Los talleres buscan desarrollar herramientas para responder ante posibles obstáculos al voto, la desinformación o fallas en el proceso electoral. Sebastián del Portillo, subdirector de la campaña Organize Power in Number, explica de qué se trata esta campaña.
6: Entonces, estas escuelitas prácticamente atraviesan las bases de cómo organizarnos de vecindario a vecindario, de familia a familia, de escuela a escuela, ¿cierto? A un nivel local, ¿cierto? Y después, ¿cómo podemos hacer una intervención local para demandar contabilidad alrededor no solamente de las elecciones? Tenemos que ir más allá de la movilización, tenemos que ir más allá de la transparencia y tomar acción, ¿cierto? Acción que dice, no vamos a permitir esto. Si el gobierno continúa en esta dirección, vamos a omitir nuestro trabajo, vamos a omitir a nuestra participación en sistemas que nos están destruyendo a nosotros y a nuestras familias.
5: Del Portillo afirma que han aprendido que la movilización no es suficiente ni proporcional a las acciones del gobierno. Por ello explica, están realizando estas capacitaciones.
6: Entendimos que la movilización solamente no es suficiente como defensa y no es proporcional al ataque del gobierno federal contra nuestras comunidades. Falta mucho en términos de entrenamiento a comunitario en muchas de nuestras ciudades en este país, a cómo apoyarnos, a cómo defendernos, a cómo organizar efectivamente contra la política violenta de esta administración.
5: Del Portillo explica cómo funcionan estas escuelas de solidaridad y qué necesitan para enfrentar la difícil situación que asegura se vive actualmente.
6: Se tienen que hacer en comunidad. Entonces, esas escuelas han traído juntos cientos de miembros de sindicatos, de iglesias, de escuelas, de comunidad, ¿cierto? Para tratar de entender cómo podemos solucionar este problema y en verdad toma un esfuerzo amplio y comunitario y de muchos sectores de nuestra sociedad.
5: También habla de las amenazas que enfrentan hoy los votantes y de los desafíos que deben enfrentar.
6: Es que traten de seguir parando la capacidad de la comunidad de votar por correo, ¿cierto? Probablemente van a llamar a funcionarios de esos sistemas locales y tratar de que no certifiquen los votos, tratar de que no participen en juntas críticas en ese momento para la certificación. También hay riesgos de que traten de entrar a los condados y tomar boletines o tomar equipo, ¿cierto?, que está acotando el voto. Es un peligro, sí, ¿cierto? Pero lo más importante de recordar es que estos sistemas electorales no están debajo de la jurisdicción ejecutiva, están en lo local.
5: Sebastián del Portillo recuerda que los sistemas electorales son locales y que ahí es donde la comunidad puede ayudar a monitorear que todo funcione correctamente durante las elecciones.
6: Miles de talleres en todo el país que la comunidad se capacite para auditar como tal el día de voto, que todo esté funcionando como se debe. Y hay canales y procesos de comunicación que alertan y escalan problemas que estamos viendo en tiempo real para conectarnos con el condado y decir, oye, acá hay algo mal, tienen que arreglarlo en este momento. Y hemos visto que ese tipo de intervenciones han funcionado
5: Finalmente, Sebastián del Portillo señala que es importante recordar que existen formas en las que la sociedad puede defender el voto, sobre todo rumbo a las elecciones de medio término de noviembre próximo.
6: Tenemos que estar preparados para movilizar y incrementar el calor, ¿cierto? La atención, enfocar atención y transparencia en lo que está pasando en esa área. Puede ser Arizona, puede ser Michigan. Pero hay muchos grupos activos y tratando de desarrollar esa solución. Entonces, parte de esas escuelas que estamos haciendo es crear la puerta para aquellos que están listos para actuar.
5: Y es así como llegamos al final de este servicio informativo. Soy Citlali Sáenz. Cuídense mucho. Hasta pronto.
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¿Qué tal? Muy buenos días. ¿Cómo les va, mi gente? Qué bueno que ya estamos aquí nuevamente frente a los micrófonos de Radio Bilingüe, la cadena nacional latina de la radio pública. Su servidora Maripaz Covarrubias, hoy este día, ya lunes 5 de octubre. Fíjense nada más qué rápido, ¿verdad? Qué tanto, si vine el mes pasado y ya estamos en el otro mes. Bueno, pues gracias a Dios por el Todopoderoso por permitirnos estar nuevamente aquí a sus órdenes. Y pues bueno, también son las 6:09. Bienvenidos sean todos y todas ustedes a escuchar el programa de Mañanitas con Mariachi, con su servidora Maripaz Covarrubias. Y bueno, nos vamos con la reflexión del día. Dice, desarrolla la parte humana de tu ser. No te quedes en los niveles vegetal o animal, viviendo de los instintos. Desarrolla la parte humana de tu ser. Esfuérzate por conocer la verdad sobre tus orígenes y tus metas, empleando el pensamiento de un conocimiento más hondo de ti mismo. Por escasa cultura que tengas, tienes una inteligencia capaz de pensar y razonar.

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le parecía, se fue Rocío Blanque, Blanquels, ya le ando queriendo cambiar el nombre ahora a Blanquels, ¿verdad? Rocío Blanquels y Puñalada Trapera. También escuchamos Invierno Triste con Julia Palma, El Barretero con el Mariachi México y también Honor y Gloria con el Mariachi México y Maripaz. Una canción interpretada por a Roberto Cortés, una canción que hiciera el favor de escribir para mí la señora Lila Leal. Así es de que un saludo hasta donde quiera que nos esté escuchando, a lo mejor no, ¿verdad? Pero bueno, y pues le invitamos a que escuche el programa de Línea Abierta el día de hoy, el único programa de comentarios de la radio pública que se transmite diariamente en español. Hoy lunes 5 de octubre, el programa se va a tratar El Gran Convivio Se Toma el Valle. Durante 3 días, maestros, músicos y artesanos, danzantes y portadores de tradiciones de distintas comunidades encendieron Fresno y Radio Bilingüe estuvo ahí para transmitir sus voces e historias y sonidos desde expresiones chicanas, indígenas, norteamericanas y oaxaqueñas, hasta tradiciones armenia, omón, afganas y punjabi, que revela que este mosaico cultural está sobre nuestra identidad. Recuperamos algunas de las conversaciones y momentos que dejó esta celebración comunitaria. Bueno, pues si usted asistió al convivio, seguramente que se divirtió, se enamoró del convivio. Yo desafortunadamente no pude venir, pero pues qué bueno que estuvieron ustedes ahí para ver de qué se trataba exactamente, ¿verdad? Porque no, muchas personas decían, pues, ¿de qué se trata? Bueno, pues este convivio fue un programa que patrocinó mucho en su gran parte Radio Bilingüe. Así que bueno, pues un saludo para todos los que asistieron. Ojalá que todos, que algunos de ustedes, pues, nos sigan honrando con su presencia radio escucha. Bueno, pues vámonos con más música. Vamos a saludar a Salvador Villarreal, que nos escucha aquí en Fresno, al señor Paco Espinosa, que ya se anda yendo, dice. A Micaela Zavala por allá en el estado no en el estado, aquí en Modesto, aquí en California. Y también saludamos a Juan Cisneros, que nos escucha por acá en Bakersfield, a Sergio Mata también por ahí en La Mona, Martín en Arvin y a toda la gente que nos escucha por ahí en Arvin. Vámonos con el Mariachi Vargas de Tecalitlán.

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2: 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Eso tiene un término en inglés que se llama oversharing. Y básicamente tiene muchos riesgos asociados a la seguridad personal.
1: Con el auge de la inteligencia artificial, las técnicas de robo de identidad y estafa se han vuelto cada vez más sofisticadas. Por eso es muy importante que seamos cuidadosos con lo que publicamos en las redes sociales y la información que compartimos.
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Ay, oiga nomás, pobre de mí. Esa fue la interpretación de Javier Solís. También escuchamos La Fiesta en Jalisco. Y también, ¿qué más escuchamos? Bueno, pues creo que nada más. Son las 6 de la mañana con 35 minutos y aquí continuamos. Dice, terapia para padres e hijos y cuidadores. Para padres, hijos y cuidadores. El trabajo para padres, hijos y cuidadores es el conjunto de programas basados en evidencia que ayudan a mejorar el comportamiento infantil, enseñan estrategias de crianza positiva y fortalece un vínculo más fuerte y seguro que los niños y sus cuidadores. Así que, pues, ¿para quién es? Este programa es para niños de 0 a 5 años y sus padres cuidadores u otros adultos de confianza que deben aprender herramientas prácticas para apoyar el desarrollo y bienestar de sus hijos. Y pues, si tiene preguntas, para más información puede llamar al 831-634-2046. Bueno, pues ahí está la información. Y vámonos con más música para todos ustedes. Un saludo para la gente de Mexicali, a toda la gente que nos está escuchando ya desde tempranito. Al señor Antonio Contreras por acá en el Valle Imperial. Y también saludamos a la señora Elia Gómez por allá en Uvalde, Texas. A la señora Alicia en Presidio. Al Jesse Hernández en Uvalde, Texas también. Nos vamos con Martín y Malena, que dicen, mi casita de paja.

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Muy buenos días, ¿qué tal? ¿Qué le pareció? Esa fue la interpretación del Mariachi México y violines españoles. También escuchamos Cuando lloran los hombres con José Alfredo Jiménez, Delito con La Prieta Linda y Mi Casita de Paja con Marcelo y Aurelia. Ya son las 6:50, mire qué rápido se nos va el tiempo, pues escuchando la buena música, ¿verdad? Bueno, pues espero que usted la esté disfrutando y arriba, arriba ese ánimo, levántese con ánimo, levántese con entusiasmo, no importa qué, qué tenga que enfrentar este día, porque si se levanta pues ahí todo apachurrado, pues peor te va, ¿verdad? Así es de que, no, pues, échele ganas, así es. Ya son las 6:50 y vamos a saludar a Vicky Bryan, que nos está escuchando por ahí en Kenford. Y también saludamos a la familia Camarena Sandoval, que nos está escuchando por allá en Portville. Un saludo para ellos, a Vicente, a Silvia, Nadia, Emma, Sofía y Vicentito. Y bueno, pues a toda la gente que nos escucha por allá en Portville, un saludo para el señor Emilio Medina. Y pues para todos ustedes, donde quiera que nos acompañen, gracias. Gracias por estar en sintonía de Radio Bilingüe. Y bueno, pues nos vamos ahora con esto que dice así, el mariachi Tecalitlán.

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9: ¿Qué tal? Les saluda Citlali Sáenz. Bienvenidos a este despacho informativo. Ante los intentos de la actual administración por desincentivar y dificultar el voto, organizaciones civiles emprenden más de 750 sesiones de capacitación a las que denominan Escuela de Solidaridad. Estos espacios buscan defender el voto y preparar a trabajadores y miembros de la comunidad en temas de protección electoral y organización civil no violenta. Las capacitaciones se realizan rumbo a las elecciones de medio término previstas para noviembre. Los talleres buscan desarrollar herramientas para responder ante posibles obstáculos al voto, la desinformación o fallas en el proceso electoral. Sebastián del Portillo, subdirector de la campaña Organize Power in Number, explica de qué se trata esta campaña.
10: Entonces, estas escuelitas prácticamente atraviesan las bases de cómo organizarnos de vecindario a vecindario, de familia a familia, de escuela a escuela, ¿cierto? A un nivel local, ¿cierto? Y después, ¿cómo podemos hacer una intervención local para demandar contabilidad alrededor? No solamente de las elecciones, tenemos que ir más allá de la movilización, tenemos que ir más allá de la transparencia y tomar acción, ¿cierto? Acción que dice, no vamos a permitir esto. Si el gobierno continúa en esta dirección, vamos a omitir nuestro trabajo, vamos a omitir a nuestra participación en sistemas que nos están destruyendo a nosotros y nuestras familias.
9: Del Portillo afirma que han aprendido que la movilización no es suficiente ni proporcional a las acciones del gobierno. Por ello explica, están realizando estas capacitaciones.
10: Entendimos que la movilización solamente no es suficiente como defensa y no es proporcional al ataque del gobierno federal contra las comunidades. Falta mucho en términos de entrenamiento a comunitario en muchas de nuestras ciudades en este país, a cómo apoyarnos, a cómo defendernos, a cómo organizar efectivamente contra la política violenta de esta administración.
9: Del Portillo explica cómo funcionan estas escuelas de solidaridad y qué necesitan para enfrentar la difícil situación que asegura se vive actualmente.
10: Se tienen que hacer en comunidad. Entonces, esas escuelas han traído juntos cientos de miembros de sindicatos, de iglesias, de escuelas, de comunidad, ¿cierto? Para tratar de entender cómo podemos solucionar este problema y en verdad toma un esfuerzo amplio y comunitario y de muchos sectores de nuestra sociedad.
9: También habla de las amenazas que enfrentan hoy los votantes y de los desafíos que deben enfrentar.
10: Es que traten de seguir parando la capacidad de la comunidad de votar por correo, ¿cierto? Probablemente van a llamar a funcionarios de esos sistemas locales y tratar de que no certifiquen los votos, tratar de que no participen en juntas críticas en ese momento para la certificación. También hay riesgos de que traten de entrar a los condados y tomar boletines o tomar equipo, ¿cierto?, que está acotando el voto. Es un peligro, sí, ¿cierto? Pero lo más importante de recordar es que estos sistemas electorales no están debajo de la jurisdicción ejecutiva, están en lo local.
9: Sebastián del Portillo recuerda que los sistemas electorales son locales y que ahí es donde la comunidad puede ayudar a monitorear que todo funcione correctamente durante las elecciones.
10: Miles de talleres en todo el país que la comunidad se capacite para auditar como tal el día de voto, que todo esté funcionando como se debe. Y hay canales y procesos de comunicación que alertan y escalan problemas que estamos viendo en tiempo real para conectarnos con el condado y decir, oye, acá hay algo mal, tienen que arreglarlo en este momento. Y hemos visto que ese tipo de intervenciones han funcionado.
9: Finalmente, Sebastián del Portillo señala que es importante recordar que existen formas en las que la sociedad puede defender el voto, sobre todo rumbo a las elecciones de medio término de noviembre próximo.
10: Tenemos que estar preparados para movilizar y incrementar el calor, ¿cierto? La atención, enfocar atención y transparencia en lo que está pasando en esa área. Puede ser Arizona, puede ser Michigan. Pero hay muchos grupos activos y tratando de desarrollar esa solución. Entonces, parte de esas escuelas que estamos haciendo es crear la puerta para aquellos que están listos para actuar.
9: Y es así como llegamos al final de este servicio informativo. Soy Citlali Sáenz. Cuídense mucho. Hasta pronto.
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Ah, qué bonita canción, ¿verdad? Solamente una vez. Una canción que escribiera el Flaco de Oro. Agustín Lara, el veracruzano. Él siempre dijo que era

A ver, una sonrisa. Ándele. Pues bueno, aquí tenemos una invitación. 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Ándele pues. Bueno, pues ahí vienen diferentes programas, pero pues todavía no se acercan. Este, en cambio, ya se acerca, será el día 7, ya pasado mañana, ¿verdad? Así que bueno, pues continuamos con más. Saludamos a la señora Elia Gómez, que dice que va a cumplir años el próximo jueves. Dice: Ya me pesan mucho. Le digo: No, hombre, los años es un número nada más. Usted échele ganas y verá que no, nada se siente. Así que bueno, pues ahí un saludo para la señora Elia Gómez, que cumplirá años el día, pues ¿qué día es? Hoy es 5, 6, 7, 8, el día 8 de octubre. Ah, bueno, pues muchas felicidades, que Dios la conserve y la siga guardando ahí, escuchando Radio Bilingüe, ándele. Y bueno, pues continuamos, también vamos a saludar a Eric Reyes y a su mamá Becky. A todos los que están escuchándonos por allá en Bakersfield, a Humberto Vázquez, a Macaria, y saludamos también a Juvenal, a Alma y a Rubén. Y nos vamos con esto que dice así. Vámonos.

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2: La disponibilidad de agua para el uso humano y de los ecosistemas se encuentra bajo amenaza en la cuenca del río Colorado, en el sureste de Estados Unidos, una región que desde la década del 2000 padece la peor sequía desde los últimos 500 años.
3: Aproximadamente la mitad del caudal del río, que atraviesa los estados de Colorado, Utah, Wyoming, Nuevo México y Arizona, provienen del subsuelo. 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

por Tapatías, ese fue el Mariachi Vargas de Tecalitlán. Y también escuchamos Quiero con Mercedes Castro. Ándele, pues yo también quiero, ¿verdad? Fermín con el Mariachi Vargas y Solamente una vez con las hermanas Huerta. Y aquí continuamos con más música, saludando a la familia Camarena Sandoval, que nos está escuchando por ahí en Porosville, a Vicente, Emma, a Silvia, Sofía, Nadia, a Vicentito. Un saludo también para Manuela García, que nos está escuchando. Dice, ya estamos aquí presentes, y ella nos está escuchando en Modesto. Un saludo muy cordial para ella y también para toda su familia, a sus hijos, a Adriana, a Miguel y a Alexis, y también a Leti. Saludamos a Leti y sus hijos, Cristian, Sofía y Alejandra, y a Mateo, a Lucy y a Luis. Un saludo también. Y vámonos pues con más música, porque se nos acaba el día y viene rapidito que se nos pasa el tiempo. Así que ánimo, mi gente, ánimo, y arriba ese ánimo. Una sonrisa, a ver, una sonrisa.

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2: Básicamente, esta ordenanza del programa de infractores reincidentes del Código de Vivienda designa a los propietarios con 3 o más infracciones de Código de Vivienda que no han sido resueltos dentro de un periodo de 12 meses como infractores reincidentes. 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

Últimos días, esos fueron los dos oros. Y también escuchamos el bandolero con el mariachi Los Camperos de Naticano, Sufriendo a Solas con Amalia Mendoza y Ciudad Victoria con el mariachi México de Pepe Villa, y Tres Piedras con el mariachi México y Por Tapatías con el mariachi Vargas. Pues mire, ya son las 7:49 y le invitamos a que escuche el programa de Línea Abierta el día de hoy. El tema se va a tratar el gran convivio que se toma el Valle el día de ayer, antier y desde el viernes. Así que bueno, pues ahí está, ahí, para que si usted no tuvo la oportunidad de asistir, pues se entere todo lo que pasó ahí en el convivio de el gran convivio de aquí del Valle, del Valle Central de California. Eso estuvo aquí en la ciudad de Fresno, así de que bueno, pues espero que usted haya asistido, y si no, pues se la perdió, igual que yo tampoco asistí, así que bueno, pues vámonos con más música. Vamos a saludar al señor Alfredo Solís, que nos escucha allá en Bakersfield. Saludamos también a Chava Aldrete, que nos escucha en Oxnard. A Nelly Paredes, nos escucha en Oakdale. Y a la gente que nos escucha en Clovis, en Sanger, en aquí en Fresno precisamente, y donde quiera que nos acompañe, gracias por estar en sintonía de Radio Bilingüe. Y vámonos con las hermanas Padilla y esto.

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5: ¿Qué tal? Les saluda Citlali Sáenz. Bienvenidos a este despacho informativo. Ante los intentos de la actual administración por desincentivar y dificultar el voto, organizaciones civiles emprenden más de 750 sesiones de capacitación a las que denominan Escuela de Solidaridad. Estos espacios buscan defender el voto y preparar a trabajadores y miembros de la comunidad en temas de protección electoral y organización civil no violenta. Las capacitaciones se realizan rumbo a las elecciones de medio término previstas para noviembre. Los talleres buscan desarrollar herramientas para responder ante posibles obstáculos al voto, la desinformación o fallas en el proceso electoral. Sebastián del Portillo, subdirector de la campaña Organize Power in Number, explica de qué se trata esta campaña.
6: Entonces, estas escuelitas prácticamente atraviesan las bases de cómo organizarnos de vecindario a vecindario, de familia a familia, de escuela a escuela, ¿cierto? A un nivel local, ¿cierto? Y después cómo podemos hacer una intervención local para demandar contabilidad alrededor, no solamente de las elecciones. Tenemos que ir más allá de la movilización, tenemos que ir más allá de la transparencia y tomar acción, ¿cierto? Acción que dice, no vamos a permitir esto. Si el gobierno continúa en esta dirección, vamos a omitir nuestro trabajo, vamos a omitir a nuestra participación en sistemas que nos están destruyendo a nosotros y nuestras familias.
5: Del Portillo afirma que han aprendido que la movilización no es suficiente ni proporcional a las acciones del gobierno. Por ello explica, están realizando estas capacitaciones.
6: Entendimos que la movilización solamente no es suficiente como defensa y no es proporcional al ataque del gobierno federal contra comunidades. Falta mucho en términos de entrenamiento a comunitario en muchas de nuestras ciudades en este país, a cómo apoyarnos, a cómo defendernos, a cómo organizar efectivamente contra la política violenta de esta administración.
5: Del Portillo explica cómo funcionan estas escuelas de solidaridad y qué necesitan para enfrentar la difícil situación que asegura se vive actualmente.
6: Se tiene que hacer en comunidad. Entonces, esas escuelas han traído juntos cientos de miembros de sindicatos, de iglesias, de escuelas, de comunidad, ¿cierto? Para tratar de entender cómo podemos solucionar este problema. Y en verdad toma un esfuerzo amplio y comunitario y de muchos sectores de nuestra sociedad.
5: También habla de las amenazas que enfrentan hoy los votantes y de los desafíos que deben enfrentar.
6: Es que traten de seguir parando la capacidad de la comunidad de votar por correo, ¿cierto? Probablemente van a llamar a funcionarios de esos sistemas locales y tratar de que no certifiquen los votos, tratar de que no participen en juntas críticas en ese momento para la certificación. También hay riesgos de que traten de entrar a los condados y tomar boletines o tomar equipo, ¿cierto?, que está acotando el voto. Es un peligro, sí, ¿cierto? Pero lo más importante de recordar es que estos sistemas electorales no están debajo de la jurisdicción ejecutiva, están en lo local.
5: Sebastián del Portillo recuerda que los sistemas electorales son locales y que ahí es donde la comunidad puede ayudar a monitorear que todo funcione correctamente durante las elecciones.
6: Miles de talleres en todo el país, que la comunidad se capacite para auditar como tal el día de voto, que todo esté funcionando como se debe. Y hay canales y procesos de comunicación que alertan y escalan problemas que estamos viendo en tiempo real para conectarnos con el condado y decir, oye, acá hay algo mal, tienen que arreglarlo en este momento. Y hemos visto que ese tipo de intervenciones han funcionado.
5: Finalmente, Sebastián del Portillo señala que es importante recordar que existen formas en las que la sociedad puede defender el voto, sobre todo rumbo a las elecciones de medio término de noviembre próximo.
6: Tenemos que estar preparados para movilizar y incrementar el calor, ¿cierto? La atención, enfocar atención y transparencia en lo que está pasando en esa área. Puede ser Arizona, puede ser Michigan. Pero hay muchos grupos activos y tratando de desarrollar esa solución. Entonces, parte de esas escuelas que estamos haciendo es crear la puerta para aquellos que están listos para actuar.
5: Y es así como llegamos al final de este servicio informativo. Soy Citlali Sáenz. Cuídense mucho. Hasta pronto.
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Ese fue mi cascabel en la arena. Ándele, pues, ese fue el mariachi Los Camperos de Naticano. Y también escuchamos antes de la identificación con el mariachi Garibaldi de Colombia, La Negra Caliente. Y también escuchamos con Jorge Valente, Fea. Ándele, pues. Y Solo Una Vez con Javier Solís. Pues mire, ya son las 8:10. Muy buenos días. Esta ya es la tercera hora de su programa de Mañanitas con Mariachi, acompañándole su servidora Maripaz Covarrubias. Y queremos saludar a María Flores, a todos los campesinos que ya andan por ahí, pues ya con los motores bien encendidos, ¿verdad? Y también a todos los que están trabajando por ahí en las lecherías, en las donde les dan de comer a los puerquitos, a las gallinas, a los guajolotes, a donde quiera que nos escuche. Gracias por continuar en la sintonía de Radio Bilingüe. Y vamos a informarle de esto. Dice, ayúdame a crecer, Condado de San Benito. Dice, ¿cómo puede ayudar para que me ayude a crecer? Evaluadores del desarrollo, referencias y servicios a servicios de intervención temprana, apoyo y educación para padres, recursos comunitarios como terapia del habla, apoyo conductual y más. Bueno, eso será. ¿Por qué son importantes las evaluaciones del desarrollo? Bueno, detectan problemas, retrasos o inquietudes a tiempo. Y pues para más información tenemos el área 559, es área 831-634-2046. Eso es de los primeros 5 años. Bueno, pues continuamos. Vamos a saludar a la familia Delgadillo que nos escucha por allí en Ivanhoe. A Carmen Vega que nos escucha en Esqueda, Sonora. Ándele, pues. Gracias por estar en las sintonías de Radio Bilingüe. También saludamos a Salvador Barrera que nos escucha aquí en Fresno. Y a toda la gente que nos escucha también ahí en Corcoran, en Hemford, en Limor, en Avenal, en Armona. Donde quiera que nos acompañe, en Tulare, en Baicelia, en Porosville y también ahí en, ¿dónde más? En Farmersville. Bueno, pues vámonos con más música. Aquí tenemos, a ver quién está por aquí. Oiga nomás, Amalia y José Andrés.

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Cuando te vayas, esas fueron las hermanitas Núñez. Y también escuchamos Sin Fortuna con Gerardo Reyes y Solo Tú con Amalia Mendoza y José Alfredo Jiménez. ¿Qué le pareció? Bueno, pues aquí continuamos con más música, echándole muchas ganas y echándole la carne al asador, ¿verdad? Ya que pues de por sí está caliente, pues hay que echarle la carne al asador para que está caliente el tiempo, ¿verdad? Pero bueno, pues aquí ni modo, así es el tiempo regularmente. Empezamos con que, ay, decimos, ya se va el calor o ya se va el frío. Y nada, luego regresa como con más ganas, ¿verdad? Pero bueno, pues ni modo, es el principio del otoño. Ya cuando ya vayamos a la mitad, quizá, todavía no sabemos cómo esté el clima, ¿verdad? Medio loquito. Alguien me dice, ¿no? Dice, si tenemos un presidente loco, ¿por qué no tenemos también el tiempo medio loco? ¿Verdad? Así que bueno, pues bueno. Ya son las 8:23 y le queremos invitar a que escuche el programa de Línea Abierta, el programa de comentarios de la radio pública que transmite diariamente en español. Y hoy lunes el gran convivio se toma el valle. Así que bueno, es de lo que se va a tratar el tema de hoy. Y vámonos con más música. ¿Qué le parece si ahora vamos a saludar al señor Inés Gutiérrez, que dice que ya anda sudando la gota gorda porque pues anda trabajando y anda trabajando de pilón en el techo? Así que pues bueno, que Dios lo acompañe y que le ayude a soportar este calorcito, ¿verdad? Porque dice, me vine temprano para comenzar temprano y mire, de tal manera ya está calientito. Y bueno, también saludamos a la señora Victoria Moraila, que nos escucha por acá en Madera. La señora Olivia Valladares, por ahí en Madera. Y donde quiera que nos acompañe, este saludo es para usted y también para usted. Ándele pues. Y aquí tenemos a Pedro Fernández.

0: 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Hace 20 años, algunos podrían haber esperado que la sequía en la cuenca del río Colorado disminuyera o desapareciera por completo. 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
1: 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Puede que estas lluvias puedan añadir un par de meses, tal vez por el verano, pero al menos de que sea 2 décadas de lluvia, es poco probable que pueda reducir el problema actual.
0: La doctora Cáceres añade que la crisis hídrica se debe principalmente al sobreuso del río Colorado y además de las lluvias, se necesitan hacer cambios estructurales en el uso y distribución de las aguas del río.
2: Un mensaje de la serie Cuando se seca el arroyo, producido con el apoyo de Walton Family Foundation.
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Pues esos fueron Angélica María y Vicente Fernández. Y no vas a creer, se me olvidó la calle donde vives. Oiga nomás. También escuchamos que el son de la negra con el Mariachi Vargas. ¿Qué voy a hacer sin ti con Lucha Villa? Y siempre te amaré con Pedro Fernández. Pues ya son las 8:39 y vamos a continuar. Vamos a saludar a nuestros hermanos que están privados de su libertad, a todos en general, donde quiera que nos estén escuchando. A Sebastián Salinas, ¿a quién más? Aquí saludamos a Mercedes en Clovis, a Ramona Velasco en Utah, a Jaime Cuellar, también un saludo a todos los integrantes de Mariachi, a Don Jesús y Ramona Rodríguez que nos escuchan en Porosville, y a todos los integrantes de Mariachi, también a Roberto Cortés, a Juan Cortés y a todos. Un saludo para Pancho. Oiga, pues ayer fue Día de los Panchos. Así que pues muchas felicidades porque ayer fue el Día de San Francisco. Muchas felicidades a los que llevan el nombre de Pancho o de Francisco. También saludamos al señor Ramón Maldonado, a la señora Aurea de León, por allá en Oregón. A Carmen Vega ya le saludamos. Y también queremos saludar a Roberto Guasabo por allá en Guasonville, a Carmen Martínez en Bakersfield, a Delfina Ibarra en Hanford, al señor Fierro por ahí en Hanford también. Bueno, un saludo para Carmelo Motas en South Lake City y también para el señor Miguel Sánchez en South Lake. Saludamos a la señora Mari Díaz y a su esposo por acá en Stratford, a Socorro y Manuel Ibarra, los saludamos en Mendota, ellos nos escuchan ahí en Mendota. Un saludo para el señor Antonio Santos por allá en Santa María. Un saludo para María en Iowa. Areli también viene manejando desde Baiselia a su trabajo. Ernesto Peña, a Mercedes en Clovis, también a Cruzita, a quién más, a Francisco García en Bakersfield, a Pancho en Bakersfield. Bueno, pues a los Franciscos un feliz cumpleaños y se la pasen. Ojalá que se la hayan pasado muy bien, pues cayó en domingo, ¿verdad? Pero si no lo han festejado, pues festéjelo, ándele, festéjelo en grande. ¿Cómo la ve? Bueno, pues vámonos con más música. Ahora tenemos aquí a Flor Silvestre con La Gaviota Traidora.

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pero siempre se marchó. ¿Cómo la ve? No le importó nada. Bueno, pues ni modo, ¿verdad? Así es y así pasa. Y escuchamos Noches Eternas con Vicente Fernández y El Mar y la Esperanza. Yo decía que era La Gaviota Traidora, pero no. Fue El Mar y la Esperanza con Flor Silvestre. Pues mire, ya son las 8:51 y vamos a saludar antes de despedir el programa de Mañanitas con Mariachi a María y Alfredo Manso, que nos escuchan aquí en Fresno, a María Rojas y al señor José Jiménez, que nos escuchan ahí en La Prudential, a todos los trabajadores que están trabajando en la construcción, un saludo, a todos los que tocan cualquier instrumento, un saludo muy especial. Y nos vamos, gracias por haberme acompañado en su programa de Mañanitas con Mariachi. Pero no se nos vaya, porque sigue lo bueno. Sigue Ritmos del Pueblo, 2 horas. Y a las tercera viene el señor José Romaní para continuar. Un saludo para Israel Carmona. También para todos los colegas de aquí de Radio Bilingüe. Y nos vamos con esto que dice así.

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4: ¿Qué tal? Les saluda Citlali Sáenz. Bienvenidos a este despacho informativo. Ante los intentos de la actual administración por desincentivar y dificultar el voto, organizaciones civiles emprenden más de 750 sesiones de capacitación a las que denominan Escuela de Solidaridad. Estos espacios buscan defender el voto y preparar a trabajadores y miembros de la comunidad en temas de protección electoral y organización civil no violenta. Las capacitaciones se realizan rumbo a las elecciones de medio término previstas para noviembre. Los talleres buscan desarrollar herramientas para responder ante posibles obstáculos al voto, la desinformación o fallas en el proceso electoral. Sebastián del Portillo, subdirector de la campaña Organize Power in Number, explica de qué se trata esta campaña.
5: Entonces, estas escuelitas prácticamente atraviesan las bases de cómo organizarnos, de vecindario a vecindario, de familia a familia, de escuela a escuela, ¿cierto? A un nivel local, ¿cierto? Y después, ¿cómo podemos hacer una intervención local para demandar contabilidad alrededor no solamente de las elecciones? Tenemos que ir más allá de la movilización, tenemos que ir más allá de la transparencia y tomar acción, ¿cierto? Acción que dice, no vamos a permitir esto. Si el gobierno continúa en esta dirección, vamos a omitir nuestro trabajo, vamos a omitir a nuestra participación en sistemas que nos están destruyendo a nosotros y a nuestras familias.
4: Del Portillo afirma que han aprendido que la movilización no es suficiente ni proporcional a las acciones del gobierno. Por ello explica, están realizando estas capacitaciones.
5: Entendimos que la movilización solamente no es suficiente como defensa y no es proporcional al ataque del gobierno federal contra nuestras comunidades. Falta mucho en términos de entrenamiento a comunitario en muchas de nuestras ciudades en este país, a cómo apoyarnos, a cómo defendernos, a cómo organizar efectivamente contra la política violenta de esta administración.
4: Del Portillo explica cómo funcionan estas escuelas de solidaridad y qué necesitan para enfrentar la difícil situación que asegura se vive actualmente.
5: Se tienen que hacer en comunidad. Entonces, esas escuelas han traído juntos cientos de miembros de sindicatos, de iglesias, de escuelas, de comunidad, ¿cierto? Para tratar de entender cómo podemos solucionar este problema y en verdad toma un esfuerzo amplio y comunitario y de muchos sectores de nuestra sociedad.
4: También habla de las amenazas que enfrentan hoy los votantes y de los desafíos que deben enfrentar.
5: Es que traten de seguir parando la capacidad de la comunidad de votar por correo, ¿cierto? Probablemente van a llamar a funcionarios de esos sistemas locales y tratar de que no certifiquen los votos, tratar de que no participen en juntas críticas en ese momento para la certificación. También hay riesgos de que traten de entrar a los condados y tomar boletines o tomar equipo, ¿cierto?, que está acotando el voto. Es un peligro, sí, ¿cierto? Pero lo más importante de recordar es que estos sistemas electorales no están debajo de la jurisdicción ejecutiva, están en lo local.
4: Sebastián del Portillo recuerda que los sistemas electorales son locales y que ahí es donde la comunidad puede ayudar a monitorear que todo funcione correctamente durante las elecciones.
5: Miles de talleres en todo el país que la comunidad se capacite para auditar como tal el día de voto, que todo esté funcionando como se debe. Y hay canales y procesos de comunicación que alertan y escalan problemas que estamos viendo en tiempo real para conectarnos con el condado y decir, oye, acá hay algo mal, tienen que arreglarlo en este momento. Y hemos visto que ese tipo de intervenciones han funcionado.
4: Finalmente, Sebastián del Portillo señala que es importante recordar que existen formas en las que la sociedad puede defender el voto, sobre todo rumbo a las elecciones de medio término de noviembre próximo.
5: Tenemos que estar preparados para movilizar y incrementar el calor, ¿cierto? La atención, enfocar la atención y transparencia en lo que está pasando en esa área. Puede ser Arizona, puede ser Michigan, pero hay muchos grupos activos y tratando de desarrollar esa solución. Entonces, parte de esas escuelas que estamos haciendo es crear la puerta para aquellos que están listos para actuar.
4: Y es así como llegamos al final de este servicio informativo. Soy Citlali Sáenz. Cuídense mucho. Hasta pronto.
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Bueno, pues ahí, bueno, muy buenos días, bienvenidos a este su programa de Ritmos del Pueblo con su servidora Maripaz Covarrubias acompañándoles el día de hoy. Y bueno, ahí acabamos de escuchar La Última Copa con los Dandies. Y antes escuchamos Las Noches Las Hago Días con este señor Marco Antonio Solís, y también escuchamos, ¿qué más? Noches Eternas. Bueno, pues mire, ya son las 9:08 y muy buenos días, y este es su programa Ritmos del Pueblo. Y si usted quiere mandar un saludo, puede llamarnos, el área es 559-264-9191. Y queremos saludar a la señora Luz Torres y a sus guadalupanas por allá en Brentwood. Y también a toda la gente que nos escucha por allá en Tracy y en Madera, en Modesto, en Patterson, en Atwater, en ¿dónde más? En Ceres también, un saludo en Salaida. Saludamos a todo mundo donde quiera que usted nos escuche. Y vamos a escuchar algo con los Alegres de Terán, y este está acompañado de mariachi.

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Eso fue la banda del Recodo y a Totonilco. Ay, quien anduviera por allá, ¿verdad? Por esos rumbos, por Jalisco. También escuchamos una aventura más con Alberto de Luque. Costumbres con Rocío Dúrcal. Ay, Dios eterno, con Los Alegres de Terán. Pues mire, ya son las 9:24 y continuamos con más, saludándole a usted y también a usted. Saludamos a los que están en los talleres mecánicos, también a los que están en los talleres de la carrocería, a los carniceros que están por ahí despachando la carne, ándele. También a los que están ahí en todas las tiendas de supermercado, que pues sabemos que nos escuchan y que pues están ahí trabajando y escuchando Radio Bilingüe a todo vuelo, ¿verdad? Sí. Y le queremos invitar para que escuche el programa de Línea Abierta hoy, lunes 5 de octubre. Y el tema de hoy es el gran convivio en... Se toma el valle. Eso fue lo que pasó en el convivio del día de ayer, antier y el viernes. Así que, bueno, ojalá que usted lo haya podido disfrutar. Y continuamos con más. Vamos a saludar a José Rodríguez, que nos está escuchando por allá en Bakersfield. A Humberto Vázquez, a Macaria, a Azucena y también ahí a Yasmín y Salomé. Un saludo para Néstor por acá en Salinas. Y a María Conchita, dice que nos está escuchando por ahí en Pacoima. ¿Cómo la ve? Pues dice, por medio del teléfono, dice, mi mamá la quiere escuchar, pero pues no le entiende, pero hasta que vaya. Ella vive en Las Vegas, dice, así que bueno, pues por allá en Las Vegas no tenemos una repetidora, pero pues en el tune-in del teléfono también, o a través del internet en el www.radiobilingüe.org. Y vamos a saludar a la gente de Salinas, de por ahí, de Soledad, de Greenfield, donde quiera que nos escuche. Gracias por estar en sintonía de Radio Bilingüe. Y aquí están los Sonors.

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1: Los cambios que se dan en el cuerpo de la mujer durante el embarazo y después de dar a luz pueden causar en algunas la llamada depresión posparto. La doctora Carolina Reyes, una reconocida obstetra, explica.
2: Hay varios cambios en el embarazo. Hablamos sobre la energía que uno puede tener durante el embarazo. Un poquito más energía de lo que uno tiene cuando no está embarazada. Pero ya cuando tiene el parto, se le aplazó la placenta, ya no tiene esas hormonas y se siente más cansada. Y si uno tiene riesgo de tener depresión, ese es el tiempo que es más riesgoso.
1: Si después del parto la madre tiene problemas para dormir, no come bien o no se siente bien, es momento de llamar a su médico. Y siempre es recomendable visitar su doctor de 4 a 6 semanas después del parto para evaluar si hay un riesgo de depresión. Un mensaje de la serie Creciendo con Apoyo.
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Oiga, nomás quedan sononón. Esa fue la Margarita con Mariano Mercerón. Y también escuchamos Amor de Verano con Amor de Estudiantes con este. Ay, ya se me olvidó cómo se llama. Con Roberto Jordán. Y también escuchamos con los Honors Palmeras y a Totonilco con la Banda del Recodo. Ya son las 9:41 y aquí continuamos. Un gustazo que me dio recibir una llamada de Irene y la Boricua. Ya hacía mucho que no se reportaban. Dice, es que habíamos estado enfermas. Dice, y pues ya gracias a Dios ya estamos aquí. Así es de que, bueno, un saludo para ellas. Ellas nos escuchan por allá en Ceres. Y también saludamos a Néstor. A Carmen Martínez también dice que le dio el COVID y que ya se la andaba llevando. Muchísimo cuidado hay que tener porque ya ven que el COVID de hoy en día parece que está más peor que antes, así que más vale cuidarnos. Y también saludamos a toda la gente que nos está acompañando por allá en Avenal, en Cinco Puntas, en San Joaquín, aquí en Fresno, en Madera, también en Hollister, en Watsonville y donde quiera que nos acompañe. Gracias por estar en sintonía de Radio Bilingüe. ¿Qué le parece si nos vamos a seguir bailando? Nomás que dice Fito Olivares que él no baila con Juana. Pues yo sí bailo con ella. Vámonos.

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Mira, pues esos fueron los tecolines y déjame quererte. Oiga nomás, qué petición tan bonita, ¿verdad? Déjame quererte. También escuchamos Yo no bailo con Juana, con Pito Olivares y Puño de Tierra. Adiós con Mario Pintor. Adiós, ya me voy, dice. Bueno, pues ni modo, ¿verdad? A fuerza ni los zapatos entran. Así que vámonos pues con más música. Ya son las 9:52. Recuerde que a las 10, a las 11, viene mi compañero Sam, ay, no más, Sammy. No, mi compañero José Romaní, a terminar las 3 horas de Ritmos del Pueblo. Ahora vámonos con esto que nos interpreta María Dolores Pradera.

Ah, qué bonita canción. Abril en Portugal. Imagínense. Oh, ha de ser bonito, ¿verdad? A la vez que le hicieron canción. Y también escuchamos Sin Final antes de la identificación con Los Anillos de Bronce. Y escuchamos también Florida Twist. Así que bueno, pues estamos aquí bien contentos, bien alegres. Y usted espero que la esté disfrutando al máximo allá en su casita, en su trabajo, donde quiera que nos escuche. Gracias por estar en sintonía de Radio Bilingüe. Y un saludo para el señor Jorge Mendoza, que nos llamó de Portville. Un saludo también para Sergio Mata, que nos escucha por acá en Lamón. A toda la gente que nos escucha también por ahí en Huasco, en Deleno, en McFarland, también en Baicelia, en Tulare, en Terravela, en Portville y donde quiera que nos acompañe. Son las 10 de la mañana con 6 minutos y vámonos porque se nos termina el día y muy rápido viene el señor Romaní para continuar la programación. Oiga nomás.

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¿Qué le pareció? Ese fue el pájaro campana con las zarpas en estéreo. También escuchamos el barrilito con el señor del órgano, Juan Torres. También Vivir sin ti con los Bribones. Y Fruto robado con la Sonora Santanera. Y bueno, pues aquí continuamos con más música para todos ustedes, esperando que la estén disfrutando al máximo. Yo sé que sí. Bueno, pues vamos a informarle aquí la hola bebé, dice, primero 5 de San Benito. Octubre 7, bienvenida al bebé y acceso al cuidado y recursos. Estos recursos en SBC será el 7 de octubre de 1926 al 28 de octubre del 1900. Oiga nomás, 2026. Ay, ay, ay, le digo pues. Y también 28 de octubre al 2026. Y también en noviembre habrá otro, Alimentar es mejor. Ándele, pues ahí le están dando información de cómo alimentar a su bebé y cómo darle la bienvenida también y cómo tratarlo, ¿verdad? Bueno, pues ahí está la información. Pues vámonos con más música. Ahora tenemos aquí, a ver quién está por aquí. Oh, Roberto Carlos. Y Lady Laura, una canción que se la dedicó a su mamá, seguramente, Lady Laura. Un saludo para el padre Joaquín Arriaga, que nos escucha aquí en Fresno. Y también un saludo para la señora Elvira, que nos escucha en Newman.

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Ay, ay, ay, oiga nomás, voy a conquistarte, dice Diego Verdaguer. Y también escuchamos, ¿qué más? Solito con las estrellas, ese fue Marco Antonio Muñiz. Y Lady Laura con Roberto Carlos. Pues mire, ya son las 10:34 y aquí continuamos con más música para la señora Micaela Ramírez, que nos escucha por allá en Layton. Un saludo también para la gente que nos escucha por ahí en Hanford y donde quiera que nos escuche, gracias. Y recuerde que usted puede llamarnos al área 559-264-9191. Y también la señora Victoria Moraila ya se reportó. Así es de que Sergio Mata también nos escucha por allá en Lamón. Y vámonos con más música. ¿Qué le parece? ¿Cuál será? Ah, pues esta que es con Los Cometas. Y esto se llama Mil Noches. ¿No más mil? Oiga, no más.

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Bueno, pues, ¿qué le pareció? Esos fueron los Sonors y el Agualulco. Y también escuchamos 6 años con los 4 hermanos Silva. Y Ya No Vuelvas con, fue Sonia López. Y 1000 noches con los Cometas. Pues mire, ya son las 10:47 y mi compañero José Romaní ya se está preparando para llevarles la tercera hora del programa de Ritmos del Pueblo. Yo, como siempre, me despido y estaré con nosotros, con ustedes, con nosotros, bueno, nosotros, ustedes y yo, ¿verdad? Nuevamente a las 2:05 en el programa de Arriba el Norte. Ahora sí vamos a estar aquí. Así que espero que contar con su aprobación y con su sintonía, ¿verdad? Con su sintonía de a través de Radio Bilingüe. Y antes queremos saludar también a nuestra compañera y buena amiga Lourdes Oliva, que nos está escuchando aquí en Fresno. Y pues a todos ustedes, muchísimas gracias por haberme acompañado y espero que me acompañen a las 2:05. Recuerde, un beso, un abrazo para todos y cada uno de ustedes y nos escucharemos a las 2:05. Y aquí tenemos a Lucha Villa con... Que por cierto, oiga, yo supe que estaba un poco enferma, que tuvieron que hospitalizarla por cuestiones de problemas pulmonares. Así que ojalá, una oración para que, ojalá que se ponga bien, ¿verdad? Y bueno, pues aquí tenemos a Lucha Villa con Te Traigo Estas Flores porque no encontré mejores.

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3: ¿Qué tal? Les saluda Citlali Sáenz. Bienvenidos a este despacho informativo. Ante los intentos de la actual administración por desincentivar y dificultar el voto, organizaciones civiles emprenden más de 750 sesiones de capacitación a las que denominan Escuela de Solidaridad. Estos espacios buscan defender el voto y preparar a trabajadores y miembros de la comunidad en temas de protección electoral y organización civil no violenta. Las capacitaciones se realizan rumbo a las elecciones de medio término previstas para noviembre. Los talleres buscan desarrollar herramientas para responder ante posibles obstáculos al voto, la desinformación o fallas en el proceso electoral. Sebastián del Portillo, subdirector de la campaña Organize Power in Number, explica de qué se trata esta campaña.
4: Entonces, estas escuelitas prácticamente atraviesan las bases de cómo organizarnos, de vecindario a vecindario, de familia a familia, de escuela a escuela, ¿cierto? A un nivel local, ¿cierto? Y después, ¿cómo podemos hacer una intervención local para demandar contabilidad alrededor? No solamente de las elecciones, tenemos que ir más allá de la movilización, tenemos que ir más allá de la transparencia y tomar acción, ¿cierto? Acción que dice, no vamos a permitir esto. Si el gobierno continúa en esta dirección, vamos a omitir nuestro trabajo, vamos a omitir a nuestra participación en sistemas que nos están destruyendo a nosotros y nuestras familias.
3: Del Portillo afirma que han aprendido que la movilización no es suficiente ni proporcional a las acciones del gobierno. Por ello explica, están realizando estas capacitaciones.
4: Entendimos que la movilización solamente no es suficiente como defensa y no es proporcional al ataque del gobierno federal contra comunidades. Falta mucho en términos de entrenamiento a comunitario en muchas de nuestras ciudades en este país, a cómo apoyarnos, a cómo defendernos, a cómo organizar efectivamente contra la política violenta de esta administración.
3: Del Portillo explica cómo funcionan estas escuelas de solidaridad y qué necesitan para enfrentar la difícil situación que asegura se vive actualmente.
4: Se tienen que hacer en comunidad. Entonces, esas escuelas han traído juntos cientos de miembros de sindicatos, de iglesias, de escuelas, de comunidad, ¿cierto? Para tratar de entender cómo podemos solucionar este problema. Y en verdad toma un esfuerzo amplio y comunitario y de muchos sectores de nuestra sociedad.
3: También habla de las amenazas que enfrentan hoy los votantes y de los desafíos que deben enfrentar.
4: Es que traten de seguir parando la capacidad de la comunidad de votar por correo, ¿cierto? Probablemente van a llamar a funcionarios de esos sistemas locales y tratar de que no certifiquen los votos, tratar de que no participen en juntas críticas en ese momento para la certificación. También hay riesgos de que traten de entrar a los condados y tomar boletines o tomar equipo, ¿cierto?, que está acotando el voto. Es un peligro, sí, ¿cierto? Pero lo más importante de recordar es que estos sistemas electorales no están debajo de la jurisdicción ejecutiva, están en lo local.
3: Sebastián del Portillo recuerda que los sistemas electorales son locales y que ahí es donde la comunidad puede ayudar a monitorear que todo funcione correctamente durante las elecciones.
4: Miles de talleres en todo el país, que la comunidad se capacite para auditar como tal el día de voto, que todo esté funcionando como se debe. Y hay canales y procesos de comunicación que alertan y escalan problemas que estamos viendo en tiempo real para conectarnos con el condado y decir, oye, acá hay algo mal, tienen que arreglarlo en este momento. Y hemos visto que ese tipo de intervenciones han funcionado.
3: Finalmente, Sebastián del Portillo señala que es importante recordar que existen formas en las que la sociedad puede defender el voto, sobre todo rumbo a las elecciones de medio término de noviembre próximo.
4: Tenemos que estar preparados para movilizar y incrementar el calor, ¿cierto? La atención, enfocar atención y transparencia en lo que está pasando en esa área. Puede ser Arizona, puede ser Michigan, pero hay muchos grupos activos y tratando de desarrollar esa solución. Entonces, parte de esas escuelas que estamos haciendo es crear la puerta para aquellos que están listos para actuar.
3: Y es así como llegamos al final de este servicio informativo. Soy Citlali Sáenz. Cuídense mucho. Hasta pronto.
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No puedo amar más, era el título de esta hermosa cumbia que acabamos de escuchar con Corazón Serrano. Qué bonito, a la forma de empezar esta semanita, lunes 5 de octubre del año 2026. Ya se nos va este año, ya se nos va este año. Estamos a 88 agradables grados en este momento, pero al ratito vamos a llegar hasta los 100. Tenemos el día de hoy, mañana y miércoles todavía con estos tres dígitos de calorcito aquí en el Valle Central. Mi nombre es José Romaní, muchas gracias por permitirme ingresar a sus hogares, centros de trabajo, en cualquier lugar que me esté escuchando, le agradecemos bastante. Somos la 91.5 Radio Bilingüe desde Fresno, California, y también queremos agradecer a la señora Mari Paz por esa bonita programación del día de hoy. Estuvo desde las 6 de la mañana con Mañanitas con Mariachi, a las 9 de la mañana empezó con Ritmos del Pueblo, y nosotros cerramos el día de hoy hasta las 12 del mediodía tu programación del día de hoy, y a las 12 del mediodía se viene Línea Abierta, la programación que se hace, que se realiza aquí en el Valle, aquí en la ciudad de Fresno. Bueno, el día de hoy tenemos también buena música, estaremos viajando a diferentes locaciones, a diferentes países, como de costumbre. Quiero, con el permiso de todos ustedes, quiero enviar saludo a todas aquellas personas que son amantes de la música criolla. Es el mes de la música criolla.

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Qué lindo es mi ritmo, qué lindo es tu ritmo. Estos son nuestros ritmos del pueblo. Aquí lo escuchas a través 91.5 Radio Bilingüe desde Fresno, California. Y también lo puede escucharnos en el mundo entero, buscándonos por la internet en la www.radiobilingüe.org. También estamos en diferentes plataformas, en Instagram, en el Facebook. Nos puede buscarnos bajo el nombre de Radio Bilingüe. Estas son las músicas que nos encanta, nos gusta escuchar, y solamente lo puedes escuchar a través de Radio Bilingüe. Bueno, el día de ayer fue espectacular. Los tres días, el día viernes, sábado, y ayer fue el día que cerró con broche de oro el gran convivio del Valle. Queremos agradecer a todas las personas que fueron a ese lugar a participar, y también a las personas que estuvieron llenando el formulario en Radio Bilingüe, y sobre todo a esa hermosa audiencia que tenemos. Muchos los que estuvieron ahí estuvieron llevándose regalitos, que siempre Radio Bilingüe los reconoce a toda la amable audiencia. Muchísimas gracias por vuestra presencia, muchas gracias por vuestra lealtad, muchas gracias a toda esa gente que asistió a este hermoso convivio. Vimos familias completas, papás con sus niños, con sus abuelitos, mucha gente, estuvo espectacular, había comida, variación de comida, música internacional, fue algo espectacular, un momento agradable, sobre todo muy familiar. Y también estuvimos en la cabina de Radio Bilingüe. Ahí llegamos a conocer a Chelis López, y también estuvo el señor Samuel Orozco, Filimón López, José Morán, Ana Jaimes, Sonia Arámbula, Jesús de la Rosa, a la señora Natalia, creo que es el nombre de la señora Natalia, que conduce el programa dominical. También estuvo el ingeniero, el señor Walter, mira nomás, se me fue el nombre, y también estaba Cassandra, y todos bajo la batuta del señor Hugo Morales. Agradecidos a todos los que trabajamos para Radio Bilingüe, voluntarios, y aportamos, sobre todo confraternizando con toda la gente que se hizo presente el día de ayer. Espectacular. Ojalá que se pueda repetir esto cada año, o por lo menos cada año sería bueno para así asistir a este tipo de eventos. Bueno, con la música internacional, sobre todo espectacular. Había música, obviamente, de México, había música europea, había música de Asia, comida internacional, exquisito. Los que se lo perdieron, bueno, pues el próximo año ojalá que se pueda repetir, hacer este acontecimiento. Bueno, a continuación voy a presentarles otro temita que tenemos aquí preparado para ustedes con mucho cariño. Le voy a presentarles, aquí está nada menos, un temita con instrumental que nos agrada. Escúchalo a través del 91.5 de Radio Bilingüe. Esto es Ritmos del Pueblo.

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De aquí no me voy era la participación del dueto Tierra Buena, una hermosa canción que tiene mucho de cierto cuando salimos de nuestro hermoso pueblo, de nuestras hermosas ciudades, tierras, bueno, pues a veces buscando ese sueño dorado y nos encontramos con un muro, con una pared y a veces no hacemos realidad nuestros sueños. De aquí no me voy era la interpretación del dueto Tierra Buena. Y un poquito más antes de los anuncios, escuchamos arpa y las guitarras, característico de este hermoso país paraguayo. Los Alfonsos nos regalaban esta canción, como dice el título de la canción, Un Regalo de Amor. Y un poquito más antes, a Walter Silva, un folclorista, músico, intérprete, compositor de la música llanera de Colombia, también nos regaló un hermoso joropo colombiano. El título de la canción era Ya no le camino más. Bueno, así estamos avanzando el día de hoy, un día muy agradable. Bueno, un poquito más al ratito va a subir el clima, vamos a llegar a los 100, pero yo creo que ya son los últimos días calientitos y luego ya se va a venir lo agradable que viene a ser el Valle Central. Queremos enviar un saludo para nuestros amigos que nos vienen sintonizándonos en Modesto. La señora Manuelita García nos escucha lealmente ya muchos años. Muchas gracias por su sintonía. Para José Darío, que nos viene escuchándonos junto con Carolina también en la área de Anaheim. Para José Alejandro en Nueva York. Para María Vicentina, Aldair, Tío Ángel, también para la señora Alicia, que lo viene escuchándonos en la ciudad de Genford. Para Vilma y la señora Florita, nos está escuchándonos en casita. Un abrazo con él para ella. También saludos especiales para Gloria Salas, que está en la sintonía. Muchas gracias por escucharnos, la familia Bolaños. ¿Qué le parece si nos ponemos románticos a estas horas? Porque idealmente, música romántica son en las nochecitas y sobre todo los días miércoles. Escuchen los días miércoles música romántica del recuerdo a nuestro compañero José Cuiris. Y el día jueves, música romántica popular con el señor Israel Cardona Hernández, dos grandes conocedores de la música romántica. Esto empieza a las 7 de la noche, hora del Pacífico. Música romántica popular y música romántica del recuerdo. Pero ahora nos vamos a poner romántico con esta hermosa composición que hizo el señor José Luis Perales. Él lo cantó, lo interpretó, pero ahora vamos a escuchar en versión femenina cómo le pone el sentimiento esta hermosa mujer. Brindaremos por él. ¿Lo escuchamos? Estos son Ritmos del Pueblo. A través de Radio Bilingüe 91.5 en Fresno, California. Deja de pensar.

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0: lo digo.
1: Dilo.
0: Me dicen, ay.
2: Ay, ay, ya se terminó, ya se terminó. Era nada menos que la orquesta, ¿no? Eran los Huaracheros de Oriente con el compay Gato. Bueno, pues ya estamos en la recta final. Ya nos vamos a irnos y siempre les queremos invitarlos a las 12 del mediodía. Se viene Línea Abierta con buena información para nuestra comunidad. Queremos enviar un saludo para nuestro amigo Panchito, que acaba de reportarse. Un abrazo cordial para él. Él es un fiel, leal sintonizador de Radio Bilingüe. De igual manera también para José Alejandro, que nos viene escuchándonos en Nueva York. Y para Carolina, la señora Marilú, el señor Francisco y José Darío en la parte sur de California. Bueno, ya estamos en la parte final. Queremos invitarles, antes de irme, a las 2 de la tarde regresa la señora a Maripaz con Arriba el Norte, y esta programación tan bonito, tan espectacular, todos los días lo puede escuchar aquí en Radio Bilingüe. El martes está el señor Samuel Rodríguez, miércoles la señora Ana Jaimes, el día jueves la comadre Sonia Arámbula con su chispa que le pone a esta programación de Arriba el Norte, y el día viernes cierra la programación el señor Jesús de la Rosa. Y también tenemos los días sábados música norteña con la señora Mari Grandi. Mari Brandi. A ver, vamos a ver si lo estoy diciendo correctamente el nombre. Los días sábados, Mari Bondi y su compañero, el señor Juan, su esposo, su secretario, su manager. Un abrazo cordial para el señor Juan, que también está, que es parte de la programación. Bueno, ya al despedirnos le voy vamos a complacer con una cumbiacita. Aquí está la Orquesta Caribeña de Guadalupe. Nos va a regalarlo para que nos pongamos a bailar. ¿Qué les parece? Aquí está Mix Melodía en Ritmos del Pueblo a través de Radio Bilingüe. Olviden que el día de hoy a las 7 de la noche llega Todo a Pulmón con nuestro director José Morán. Escucha a las 2 de la tarde Arriba al Norte y no se lo pierda con Mari Paz. Adiós, adiós, muchas gracias. ¿Lo escuchamos? No, mejor lo bailamos.

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3: Hola, bienvenidas y bienvenidos a Línea Abierta en Radio Bilingüe, el primer y único programa de conversación y llamadas en español de la radio pública en Estados Unidos. Yo soy Chelis López, gracias por acompañarnos. Hoy presentamos una edición especial con entrevistas realizadas en el Parque de la Corte de Fresno, que fue la sede del Gran Convivio del Valle, un festival que reunió y celebró artistas tradicionales de las muchas culturas que enriquecen el Valle de San Joaquín. El festival, auspiciado por la Alianza para las Artes Tradicionales de California, en colaboración con la institución Smithsonian de Washington y Radio Bilingüe, fue y sirvió como medio oficial de este festival. Con nuestro gran equipo de producción, tenemos mucho gusto de reportarles los pormenores de esta gran celebración de culturas que le dan vida a este valle y a esta nación. Durante 3 días, Fresno vivió algo muy especial, el convivio del valle, una gran fiesta de culturas, raíces y de historia. Músicos, artesanos, danzantes, portadores de tradiciones que llegaron desde diferentes comunidades para encender Fresno, con sonidos, colores y memorias. Escuchamos expresiones chicanas, indígenas norteamericanas, afroestadounidenses, oaxaqueñas, tradiciones armenias, mong, afganas y punjabi. 3 días que nos recordaron que el Valle Central es muchas culturas, mucha historia, muchos caminos, pero también un mismo. Piensa tiene que terminar. Ayer la celebración llegó a su cierre con una procesión al ritmo del tamborazo Junior y los Diablos. Ahí se fueron sumando músicos, danzantes, participantes, el público en general. Y con este programa culminamos nuestros programas especiales de El Gran Convivio del Valle. Fresno no solamente celebró sus culturas, se miró a sí mismo, vio de dónde venimos, quiénes somos y todo lo que aportamos a este gran mosaico que llamamos el Valle Central y al país. El viernes, el primer día del Gran Convivio del Valle, platicamos con Aidet Medina, la poeta laureada de Fresno, quien compartió un poema en la ceremonia inaugural, y aquí está la charla de esa noche. Estamos aquí en el Courthouse Park, en el centro de Fresno. Estamos hoy en el viernes, que es el día de inauguración del Gran Convivio del Valle, y acabamos de escuchar pues todo lo que fue la ceremonia de inauguración, y como parte de esta pues estuvo Aidet Medina, la poeta laureada de Fresno. Aidet, qué gusto, ¿cómo estás?
4: Muy bien, Chelis, aquí con un placer de ver a todo el mundo que ha venido aquí a Courthouse Park, incluyéndote a ti también en eso, la gran sorpresa de ver.
3: Oye, el Smithsonian elige entre sus 40 festivales a Fresno. ¿Qué te hace sentir a ti?
4: Pues estoy muy impactada, muy orgullosa, tanto que lo incluí en un poema reciente que acabo de escribir en una conferencia, y estaba hablando de que el Smithsonian salió a buscar a la gente de Estados Unidos y encontró Fresno. Y para mí pues fue como un momento mágico, ¿no? Que hubiera un reconocimiento de lo que es nuestro valle y la cultura, las tantas culturas que hay aquí, y qué ricas somos, ricos somos aquí, precisamente como Fresno es el corazoncito del valle, ¿no? Porque así lo siento yo. Entonces todo el mundo viene aquí y comparte su cultura, su arte, su artesanía, su comida y su música, y es algo bellísimo.
3: ¿Cuáles son esas historias de Fresno que a ti te mueven? Acabamos de escuchar parte del poema con el que abriste, inauguraste, en donde dices: soy la poeta de este lugar, soy la poeta del Courthouse Park, soy la poeta de todos. Cuéntanos de ese sentimiento, de las historias que tiene Fresno y tú recoges.
4: Precisamente ahorita estoy haciendo un proyecto donde estoy yendo al río y estoy llevando gente al río, y nos juntamos ahí familias, unas

0: de alguna forma u otra entran a mis poemas. Se, y así nos vamos uniendo uno al otro. Son enlaces así de espíritu con cada persona que uno conoce y nos platicamos y compartimos. Y ya cuando menos nos acordamos, ya invocamos una historia grandísima.
1: Parte de este festival están los 250 años de historia de la nación, y parte de lo que se ha retomado es hablar de si pertenecemos, cómo pertenecemos, de qué verdades sostenemos, quiénes somos y qué hemos aportado a esta gran nación, que muchas veces como parte de la historia no se cuenta. ¿Qué parte de la historia tú escribirías?
0: Usted, ¿sabes? Esta celebración que Smithsonian nos ha venido a ser más, o sea, más bello, ¿verdad? Con su presencia y su atención a nuestra ciudad. Es la única celebración, ¿verdad?, de este año que yo he sentido.

0: por la tierra, pues uno cuida la tierra y así se hace parte de donde uno vive y donde uno está. Y no creo que haya modo más cariñoso y amoroso que la gente que trabaja en los surcos y en el field. Pues esa es mi gente, de ahí vengo yo. Y esa es mi parte, ¿no? Que la tierra donde estamos, que han trabajado mis abuelos, mis padres y toda mi familia, y hasta yo unos cuantos días que aguanté en el tomate, ¿verdad? Todo eso me une a esta tierra y a esta historia.
1: ¿Quieres compartirnos un poco del poema que leíste ahora en este día de inauguración?
0: Ay, quisiera traer ese poema ahorita conmigo para poder leerlo, ¿verdad? Pero no lo traigo. Ahora voy a leer un poquito, lo que me encantaría, si me permites, es leer un poco de un poema que estoy escribiéndole al río en español. ¿Estaría bien?
1: Adelante.
0: Encariñame con las orillas del río, con los robles y la escobilla de coyote, con la silla abandonada en la sombra, por seres que hemos abandonado, con basura de la autopista.

vista. Encariñame con las orillas del río. Es un arte, una ciencia, amar un río en zonas industriales y capitales agrícolas, con campos de golf a la cuesta y vecindarios.

0: inundaciones en el valle, sin rencor ni reproches al agua. Encariñame con el río, que su riego me mantiene viva, en pie, buscando una vida nueva a sus orillas.
1: ¡Bravo!
2: Aiden, hoy en la mañana platicábamos con uno de los asistentes de curaduría del Smithsonian y nos decía que parte de lo que se quieren llevar son historias, ¿no? Historias orales de la gente, quieren descubrir los mundos. ¿Qué quieres que se lleve el Smithsonian del mundo de los artistas? Hace un momento alguien decía, solo necesitamos recursos para brillar un poco más, palabras menos, ¿no?
0: Sí, siempre, eso, necesitamos más recursos como artistas, ser alguien que está procurando siempre llevar la cultura, la poesía, la música, el arte a lugares. No es cosa de donde uno se hace rico. Mucha gente se equivoca, ¿no? Porque piensa que al momento que ya te ven en festivales o tienes un libro o te ven en muchas presentaciones, y no, pues está ya rica, ya todo el dinero lo tiene, todo. Y la verdad es que hay momentos que como artista recientemente tuve que pedir ayuda, que alguien me pusiera gas en el auto, porque no tenía modo de cómo regresar. Entonces eso me dificulta ahorita cuando me invitan a un festival aquí o me invitan a leer un poema que voy a tener que regresar mañana, todo eso yo tengo que pensar cómo voy a comer, cómo voy a ponerle gas al auto, qué va a suceder. Tengo que procurar comer, traerme mi lonchecito de la casa, ¿no? Un sandwichito, una fruta, algo, traer, asegurarme que tengo combustible en el auto. Le tengo que pedir prestado a mi papá, lo que sea, pero así está la cosa. Y desgraciadamente, pues sí, sí

porque tenemos unos fondos, pero solo aplican a personas que viven aquí en Fresno. Entonces, hay reglas, ¿verdad? Como yo, que no vivo en la ciudad de Fresno, pues yo jamás tomar y podría hacer eso, ¿verdad? Tomar esos fondos. Y de ninguna manera. Y también el gobierno federal está haciendo, poniendo restricciones a muchos de esos fondos que antes, muy abiertamente, le daban a la gente que aplicaba por las becas para poder seguir con el arte. Y ahorita todo eso está muy restringido. No está siendo repartido en un modo justo. Yo solo me enriquezco. Me enriquezco. Solo me enriquezco.

0: a seguir en pie. Porque si no, es como el agua. Si no hay corriente, allí se puede hacer enfermedad en el agua. La agua se puede enfermar, se intoxica, porque necesita oxígeno, remolino de agua y corriente. Así también nuestro país siempre va a necesitar nueva gente. Y desgraciadamente ahorita hay una porción de la población que no entiende eso. Y temo por mi país, en su integridad, no nomás lo que está pasando con nosotros. Temo por ellos, porque aún no entienden el impacto de esas ideas que tienen, de que no debe de ver nueva gente.
1: Y ya para cerrar, Aidet, ¿qué te llevas de este primer día en el que vimos varias culturas unidas en esta procesión de inauguración, que nos dieron un recorrido de lo que vamos a esperar en estos 3 días?
0: Pues me llevo una fortitud nueva, porque sabe que he estado un poquito apagada. Es imposible no andar por el mundo con el conocimiento de lo que está pasando en nuestro país, con saber que están tomando a nuestra gente de las calles, que están encerrando a muchísima gente, no nomás a nuestra gente, a toda la gente que viene a Estados Unidos, ¿verdad? Y que está intentando hacer una vida aquí. Están tomando gente inocente y las están encarcelando. Ahora las están desapareciendo de las bases de datos. Ya hay archivos que no existen, que no pueden encontrar a sus seres queridos cuando los buscan los abogados o las familias. Yo... saber todo eso que está pasando y aún intentar llevar esta vida que llevo de escribir poemas, intentar leerle poemas a los niños en las escuelas esta última semana, es muy difícil, porque sé la realidad de lo que existe afuera de mi burbujita de protección que camino en este momento, aunque no me siento muy protegida, quiero que se me... pero hoy sí. Hoy llegando aquí y mirando a todo el mundo sonriéndose y amable uno con el otro y compartiendo, tomándose foto el vaquero con los dragones que andaban allá bailando, ¿verdad? Con la escuela de campo. Eso es alivio, eso es medicina. Que el jefe y todas las tribus que llegaron hoy me dieran un abrazo y me aplaudieran y me dijeran, ¡qué bonito tu poema! Eso es medicina para mí. Y me hace creer que tenemos una oportunidad, si seguimos reuniéndonos así, de arreglar lo que está pasando en nuestro país.
1: De celebrar la diversidad,
0: sí,
1: ¿no? La comunidad.
0: Sí, no como si fuera un microbio, una infección, pero lo que es algo vital para nuestro vivir.
1: Bien, gracias, Aidet.
0: Ay, gracias.
1: Gracias. Está usted escuchando conversaciones que tuvimos en el Gran Convivio del Valle, transmitiendo en vivo para usted desde Radio Bilingüe en el Courthouse Park en la ciudad de Fresno. Y vamos a seguir con más después de la pausa.
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1: Regresamos después de esta pausa y vamos a seguir compartiendo con usted, de verdad, algunas de las muchas entrevistas que tuvimos en estos 3 días en el Gran Convivio del Valle, en el que Radio Bilingüe, pues, fue el medio oficial. Y estuvimos ahí en el Courthouse Park, en el centro de la ciudad de Fresno. Tenemos muchas pláticas, muchas entrevistas que espero que usted esté disfrutando. Escucha a usted segmentos de lo que vivimos en el Gran Convivio del Valle, desde donde transmitimos en vivo a través de la red de Radio Bilingüe, desde el Courthouse Park, en el centro de la ciudad de Fresno. Y tal vez en la plática con la poeta Aidet Medina, usted escuchaba de fondo el sonido norteño, pues era el sonido norteño de las damas del valle, quienes amablemente, al terminar de tocar, llegaron con nosotras y nosotros a conversar en Radio Bilingüe, y aquí está la plática con Sofía Plummer, Zaira Aldaco y Yadira Lucatero, originarias de Porterville, de Woodville y Tulare. Nos encontramos aquí en el Courthouse Park, en el centro de Fresno, porque hoy se inauguró de manera oficial este Gran Convivio del Valle y estamos aquí para a punto de comenzar la conversación con las damas del Valle, Zaira Aldaco. Bienvenida, Zaira.
7: Hola.
1: Sofía Plummer.
7: Hola.
1: Y Yadira Lucatero. ¿Cómo están?

0: Hola, muy bien, muchas gracias.
1: Pues han llegado aquí directamente desde Porterville, Woodville y desde el condado de Tulare para traer su música norteña de las Damas del Valle. Platicamos hace poquito con ustedes y cómo pues me llamaba mucho la atención que aprendieron de manera autodidacta ustedes a tocar, ¿no?, la música norteña, pero también cómo tuvieron algunas experiencias de decir, ¿qué pasó? Esa música es de hombres, ¿no? ¿Y qué están haciendo las damas, las chicas tocando esta música norteña? Así que queremos que quiero hablar de todo esto un poco con ustedes, pero antes y para abrir, ¿qué han traído ustedes a este gran convivio del Valle? ¿Qué historias cuenta la música norteña que interpretan, que es parte de este lugarcito? ¿Quién de ustedes quiere, Zaira, ya que estás ahí?
0: Hola, sí, nosotras traemos, con la música que tocamos, traemos mucha historia tocamos canciones de lo que escuchaban nuestros papás, nuestros abuelos y todo, y nosotros queremos atraer esa tradición que ya casi se está perdiendo en estos momentos, especialmente con los niños chiquitos, adolescentes, especialmente las niñas. Queremos atraerles, enseñarles que nosotras podemos, como él antes dijo, sí, teníamos muchos comentarios negativos sobre, ay no, ustedes tienen que estar en la cocina, pero no, nosotros con la presentación de nosotras tres queremos traer ese mensaje de que México es bonito y que las canciones también.
1: Pero México es bonito, pero a ver, Sofía, ¿tú cómo te identificas? ¿Cuándo te enamoraste de la música norteña, de toda esta magia artística que interpretas?
2: Pues a mí siempre me ha gustado la música desde que estaban en la primaria, y hasta en la primaria traté de entrar al concurso de talentos y no me dejaron, y por eso decidí pues no seguir, pero en la secundaria no sé qué pasó, pero quise seguir otra vez y ahí es cuando empecé a tocar la guitarra.
1: La guitarra. Sí. Tú tocas la guitarra y tú...
2: Ah, no, no, pero toco... Ah. Ya toco el acordeón. Ah.
1: Sí. Empezaste a tocar la guitarra, sí. Ahora tocas el acordeón.
2: Sí.
1: Ajá. ¿Y tú qué es lo que tocas?
0: Yo toco el bajo. El bajo eléctrico. También empecé con guitarra y ya luego me moví al bajo y de vez en cuando el tololoche.
1: Ajá.
3: ¿Y yo, Zaira, toco la guitarra?
1: La guitarra, sí. Bien. ¿Y empezaron siempre con este instrumento o fueron como probando a ver con cuál se acomodaban mejor?
3: Pues yo empecé con la guitarra, yo no traté de tocar otro instrumento, nomás como que me ganó más la guitarra.
1: Uh-huh.
0: Yo la verdad, me acomodé a lo que necesitaba el grupo. Antes estaba en otro grupo y yo nomás cantaba, y ya luego me fui a tocando la guitarra, y aquí con estas me adapté a hacer la segunda y a tocar bajo.
1: Uh-huh. Y en todo lo que interpretan, o sea, esos son los sonidos de sus instrumentos, pero cuando están cantando, ¿qué tipo de historias están compartiendo con el público que está asistiendo a bailar con ustedes, a escucharles? ¿Qué tipo de historias son esas que ustedes cantan, que ustedes interpretan, que difícilmente a lo mejor una persona asiática que está ahí ahorita sentado escuchando estaba pues quizás descubriendo un mundo, ¿no?
2: Pues tocamos muchas. Y pues las canciones son historias, son muchas historias diferentes de muchos lugares de México. Y pues sí, pues y también tocamos como corridos también de los viejitos. Y pues sí, pues son muchas diferentes historias las que cantamos.
1: Ya que dices esos corridos viejitos, ustedes son súper jóvenes. ¿Cuántos años tienen? ¿Me pueden decir sus edades?
3: Yo, Zaira, tengo 20 años.
2: Yo, Sofía, tengo 21.
0: Y yo, Yadira, tengo 22.
1: Eso. Y entonces se los pregunto porque quiero saber cómo ven la reacción y cómo interactúan con personas más jóvenes que ustedes y a la vez también con sus padres, con los abuelitos, que de pronto a lo mejor interpretan un corrido que es de antaño, ¿no? Y dicen, ay, qué bonito que estas jovencitas se sepan ese corrido y lo interpreten con mucho corazón. ¿Quién quiere decir algo esto, tú?
3: Pues yo siento que cuando tocamos un corrido viejito, una canción viejita, muchas personas se sorprenden porque ellos piensan que como estamos jóvenes no sabemos las canciones de muchos años atrás. Y pues se les hace extraño de que tocamos canciones viejitas y nos, como que les sorprende.
2: Y yo creo que pues los hace muy feliz al vernos tocar esas canciones viejitas. Sí nos ha pasado que pues personas de edad mayor nos abrazan cuando nos vamos a ir y nos dicen, ay, mijas. Sí.
1: Qué tierno. Quiero preguntarles algo. Ustedes saben que este gran convivio del Valle está también pues organizado por ACTA, pero también con el Smithsonian, que viene directamente desde Washington a descubrir qué tiene Fresno, qué tiene el Valle de riqueza, de secretos culturales. ¿Qué creen ustedes que ahora que se acaban de bajar del escenario se está llevando la gente del Smithsonian, que les esté escuchando, que las está viendo? ¿Qué parte de esa historia de los lugares de donde ustedes vienen, que acabo de mencionar, el condado de Tulare, Porterville y Woodville, qué se estarán llevando los de DC después de haberlas escuchado?
2: Pues yo lo que me gusta más de mi comunidad y de toda la gente que vive aquí en el Valle Central, es que todos somos muy trabajadores, porque aquí pues sí hay oportunidades, pero si quieres ser como doctor, por ejemplo, te tienes que ir a otros lugares. No hay nada para hacer eso aquí, y siento que pues es lo mismo para muchas carreras también. Y pues sí, cuando creces aquí te tienes que acostumbrar a la idea de irte, porque pues no hay muchas cosas, pero lo que tenemos es nuestra fuerza y nuestra actitud para salir adelante todos.
1: Gracias. Sí, adelante, agrega lo que quieras.
0: Sí, yo creo que lo más importante que se lleven las personas que vienen aquí es que todos aquí del Valle Central, el Fresno, el condado de Fresno, Tulare, Kern, que todos estamos unidos como la comunidad hispana, y que siempre vamos a estar ahí para apoyar uno a otro y para seguir haciendo eventos así gratuitos, donde muchos se pueden venir y pues aquí a experimentar, no, a sentir la experiencia así de nuestra cultura.
1: Y en lo poco que han convivido ahorita vimos unos dragones, por ejemplo, ¿no? Sabemos diferentes cosas que a lo mejor no vemos todos los días, pero que sabemos que están presentes en Fresno. Eso quiere decir que pertenecen, que es una página de la historia, de la cultura, de todo lo que encierra estos lugares. ¿Qué se llevan ustedes de ese entendimiento de que ahora vieron los dragones? A lo mejor ya los habían visto, ¿no? Ahora estamos escuchando, me parece que chilenas de la Mixteca, ¿ya las conocían? ¿No? Bueno, eso es lo que quiero que me hablen, de lo que ustedes están sintiendo de estar descubriendo cosas que nunca habían oído, que también son de México.
0: Yo siento, pues es algo muy bonito estar descubriendo todas estas tradiciones que nunca hemos visto de parte de México. Creo que es algo muy importante como mexicano. No tan importante de saberlo, pero sino es algo muy... O sea, uno aprende más de toda su cultura mexicana, como los dragones, las chilenas y todo. Yo creo que es algo bonito nomás saber más sobre México, de donde son nuestras raíces.
1: ¿Y qué tal saber más de los 250 años de Estados Unidos que se están celebrando también en este gran convivio del Valle? ¿En dónde entran ustedes como las damas del Valle en esta página de la historia, de que la música norteña es también escuchada y creada en Estados Unidos y se va a seguir creando? ¿Qué piensan ustedes de eso?
2: Pues a mí me da gusto que la música norteña se esté tocando aquí en Estados Unidos también, pues para que no se olvide para que sigamos estas tradiciones y esas canciones.
1: Sí. Pues para cerrar, ¿tienen algún mensaje para esas niñas que las ven a ustedes como inspiración, como quiero ser como las damas del Valle, quiero aprender a tocar la guitarra, el acordeón y otros instrumentos? Despídase cada una de ustedes con algo.
0: Sí, bueno, para todas esas muchachitas que nos ven y tienen el deseo de agarrar una guitarra, aprender y formar un grupo, que lo hagan. De seguro van a tener el apoyo de todos sus papás y toda la familia, y la verdad es algo muy bonito que se tiene que animar que hacer por y acompañar nosotras las damas del valle en el escenario.
1: Bravo.
3: Yo creo que es algo muy bonito, cualquier niña o niños chiquitos que quieran animarse a levantar un instrumento, es muy bonito y se llevan algo en el corazón que se van a sentir agradecidos de haberlo hecho.
1: Gracias.
2: Bueno, pues para las muchachitas que quieran aprender a tocar música o estar en un grupo, pues lo que les quiero decir es que no se rindan. Porque cuando empecé yo nunca hubiera pensado que iba a estar en un grupo femenil porque no conocía a otras muchachas que tocaran también instrumentos. Yo pensé que nunca iba a pasar y pues todos en mi familia y en mi vida también pensaron, no, pues ¿cómo va a ser eso? Si, pues ¿con quién? Y pues sí, lo que quiero decir es que no se rindan y que le echen ganas y que ser mujer no es que no te limite, pues uh-huh. Sí, que pues sí, es todo lo que quiero decir.
1: ¿Se piensan dedicar a esto de por vida? Porque entiendo que antes de la entrevista dijeron, ¿están en la universidad o ya se graduaron? ¿Ya te graduaste? ¿De qué te graduaste?
0: Sí, yo me gradué de Fresno State con un título en agronomía.
1: ¿Y ustedes están en qué estás estudiando? Sí.
2: Estoy en California State University Bakersfield y estoy estudiando biología para entrar a la escuela de odontología.
1: Bien.
3: Y yo también estoy yendo a la Universidad de Bakersfield y estoy estudiando para contaduría.
1: ¿Y piensan combinar estas carreras que acaban de mencionar con la música de las Damas del Norte o van a dejar esas carreras y se van a enfocar en la música o qué planes tienen?
2: Pues yo nunca pienso dejar la música. Hasta en la escuela de odontología quiero también practicar para desestresarme y pues para ser dentista también tienes que tener dexteridad manual. Uh-huh. Y pues yo creo que el acordeón me va a ayudar en eso.
1: Ajá, bien. Entonces tenemos Damas del Valle para rato.
0: Sí.
1: ¿Querías agregar algo más? ¿No? Pues muchas gracias. Gracias a las tres.
3: Muchas gracias.
0: Gracias.
1: Vamos a seguir con más, compartiendo con ustedes sonidos, olores, entrevistas de este El Gran Convivio del Valle en Fresno que ya culminó. Antes hacemos una pausa y para la pausa le tenemos un súper regalo. Los originarios del plan nos llevaron serenata a la mesa de radio bilingüe cantándole a Aguililla, Michoacán. Así sonaban.

0: Pues esto fue parte de los sonidos del valle en el gran convivio con los originarios del plan. Y vamos a seguir con más pláticas que tuvimos ahí con todos los participantes de este gran evento. Y entre esas muchas conversaciones que tuvimos, también le queremos ofrecer la plática que tuvimos con el grupo Califas. Estuvo a cargo este grupo de cerrar la primer noche de este gran convivio del valle. Califas interpreta West Coast Conjunto, una fusión de tejano, de cumbia, sonidos de old school y conjunto. Freddy Sáenz, que toca el bajo sexto, platicó con Radio Bilingüe y esto nos dijo. Pues seguimos aquí con más conversaciones en el marco del gran convivio del valle aquí en el Courthouse Park, en el centro de Fresno, y me da mucho gusto recibir aquí, tener enfrente de mí a Freddy Sáenz, bajo sexto y segunda voz y guitarra de Califas. Bienvenido, ¿cómo estás, Freddy?
1: Bien, bien, muchas gracias.
0: Bueno, yo no puedo empezar a platicar de tu música y las historias y lo que traes a este gran convivio sin preguntarte que tienes una conexión muy cercana con nosotros, con la familia de Radio Bilingüe. Tu padre estuvo al aire en el micrófono de Radio Bilingüe y tú muy jovencito, junto con Andrés Treviño, pues andaban ahí también en los pasillos de Radio Bilingüe. Cuéntanos para empezar esa historia,
1: sí,
0: esa
1: claro
0: conexión.
1: Que sí, mi papá Fred Sáenz Sr., era DJ ahí en Radio Bilingüe haciendo el show de La Onda Tejana, y de vez en cuando también hacía el show de Arriba al Norte. Así se llamaba el show, Arriba al Norte, el de Pablo Espinosa. Y luego seguía La Onda Tejana. Ajá. Y íbamos yo y Andrew con mi papá, llegábamos muy temprano en la mañana y le ayudábamos a escoger la música. Y con los teléfonos y con los requests y todo eso.
0: ¿Y en ese tiempo ya andaban en la música Andrés y tú o,
1: sí,
0: o no?
1: Ajá. Sí, el papá de Andrés también tenía un grupo que se llamaba Red Wine. Y íbamos nosotros de roadies y les ayudábamos pues con todo el equipo. Y luego empezamos a subirnos al escenario con ellos y a tocar, y así empezamos.
0: ¿Y cómo empezó Califas? Cuéntanos así la historia de Califas. ¿Cómo se crearon? ¿Por qué el nombre de Califas? ¿Quiénes son?
1: Pues yo y Andrew ya teníamos muchos años tocando desde chiquillos. Y ya cuando pues yo me casé, también Andrew se casó, y no nos vimos por unos cuantos años. Y luego un día nomás nos juntamos y nos dimos cuenta que éramos vecinos. Uh-huh. Y yo no estaba tocando con un grupo, tampoco Andrew no estaba tocando con un grupo, y pues qué tal si formamos un grupo. Y decidimos a formar a Califas y fuimos a unos tacos aquí en Fresno un día tratando de ponerle el nombre al conjunto. Uh-huh. Y yo me acuerdo de chiquito cuando decía mi papá y decían mis tíos que venían a Califas a piscar, y siempre me acordaba de eso. Le dije, hey, pues, what do you think si le ponemos Califas o Conjunto Califas al grupo, y así empezó.
0: ¿Y cuántos son en el grupo? ¿Quiénes son?
1: Somos cinco. Yo, Andrew Treviño, Freddy Sáenz Jr., Jaime Moreno, Eric Rodríguez y Gerardo Pérez.
0: Son los que están hasta ahora.
1: Sí.
0: Ahora, para que quienes nos escuchan sepan un poco del género, ustedes combinan un poco lo que es la cumbia, el conjunto tejano, los oldies también.
1: Claro que sí.
0: ¿Cómo deciden tocar todos estos géneros en Califas?
1: Pues es que aquí en Califas, para ser un grupo tejano, pues uno... se nos hizo muy difícil trabajar cada fin de semana tocando nomás música tejana. Y como nos creamos con mucha música, como los oldies, country, western y todo eso, dijimos, pues hay que meterle poquito de todo y así podemos trabajar un poco más.
0: Uh-huh. Y son composiciones propias en algunos casos, y en otros las han retomado, las interpretan solamente.
1: Sí, claro que sí.
0: ¿Quién se encarga de decir, vamos a tocar esto? Sé que, por ejemplo, tienen una dedicada a Seguín, ¿no? Que la escuchamos, La Cumbia Que Cura, también buenísima. Sí. Y cada una me imagino que tiene una historia de por qué las eligieron, por qué las quieren cantar.
1: Pues, por ejemplo, La Cumbia Que Cura fue escrito por el papá de un amigo de nosotros. Era buen amigo de Andrew cuando estaban desde chiquillos. Y yo también soy muy buen amigo de él, se llama David Herrera. Y uh-huh. Su papá escribió canciones, y hace como unos 30, 40 años escribió La Cumbia Que Cura, y ahí la tenía nomás, y nos las presentó y decidimos a grabarla Y así salió la cumbia que cura.
0: Ahora, si pensamos, por ejemplo, Freddy, en el soundtrack de Estados Unidos, ¿no? En la música de Estados Unidos o del mapa musical de este país, ¿qué lugar ocupan ustedes, Califas? ¿O qué lugar ocupa la cumbia, el conjunto tejano? Esa es una pregunta. Y la otra es, ¿te sientes o se sienten que están reconocidos de verdad en la página musical de Estados Unidos como nación?
1: Sí, yo diría que sí, porque hemos trabajado en Washington, en Oregon, en Las Vegas, muchas veces en Texas, hasta Michigan, todo aquí en California, y siempre donde llega Califas, pues mucha gente nos conoce.
0: ¿Y cuál es el público que tú ves bailar, que se para a bailar la cumbia que cura, que se para a bailar la música tejana?
1: Pues la gente de aquí, que viene siendo como los chicanos.
0: ¿Pero conectas con otras comunidades también? Por ejemplo, estamos ahora aquí en el inicio del Gran Convivio del Valle, y no solamente están los chicanos y chicanas presentes, los latinos de todas partes de nuestro continente americano, sino también estadounidenses, asiáticos. A eso me refiero, ¿no? O sea, okay. ¿Sientes que conectan ustedes con toda esa diversidad cultural? ¿Los ponen a bailar?
1: Oh, claro que sí, porque teniendo los instrumentos como el acordeón y el bajo sexto, eso se conecta con casi todo el país de México.
0: Uh-huh. ¿Y qué tal de generación en generación? Porque ahora estábamos platicando con las damas del Valle, jovencísimas, sus años 20, y además nos decían, bueno, pero tocamos música de antaño, porque sabemos que la gente mayor se va a poner a bailar. En el caso de ustedes, ¿ves que las nuevas generaciones también se conectan con la música que Califas trae?
1: Oh, claro que sí. La música nunca muere. Siempre salen grupos nuevos y estilos nuevos y pegan por un rato, pero siempre vuelvo a pegar, como la música de Ramón Ayala nunca se muere. La música de Rubén Vela nunca muere.
0: ¿Y qué significa para ustedes que les hayan invitado a este Gran Convivio del Valle?
1: Pues es un honor. No sé, es la primera vez que tienen este festival. Pues es un honor para nosotros estar aquí con ustedes y pues ojalá que al siguiente año también nos inviten otra vez.
0: Y nos decía la gente del Smithsonian que esto es como una semillita, ¿no? Y que ojalá que crezca, ¿no? Pero para crecer, pues hay que echarle agüita, ¿no?
1: Claro.
0: ¿Cómo le van a echar agüita a ustedes a este tipo de celebraciones comunitarias con tanta diversidad, en donde, pues es gratuito para empezar, es familiar, se está haciendo en fin de semana para que de verdad la gente llegue, se conecte con sus culturas, aprenda una de otro? ¿Cómo le va a echar Califas agüita a esa semillita que el Smithsonian junto con ACTA hoy está poniendo aquí?
1: Pues nomás darles lo que pide la gente, que se diviertan con la música de nosotros, que se pongan a bailar.
0: ¿Y qué has aprendido? Me imagino que estuviste en la procesión, ¿o no estuviste en la procesión que se hizo hace un momento?
1: No.
0: En donde el dragón estuvo dando vueltas.
1: No, apenas voy llegando.
0: Escuchamos cosas muy interesantes a la poeta laureada de Fresno, ¿no? Te lo cuento así rapidísimo para que me digas. ¿Qué sientes? ¿Qué siente tu corazón hablando del orgullo, de la pertenencia, de la identidad, saber que el Smithsonian está volteando a ver a Fresno porque sabe de su capacidad, sabe de su riqueza cultural? ¿Qué te hace sentir a ti?
1: Pues a mí se me siente muy, muy bonito que reconozca el Smithsonian, que esta gente siempre apoya la música.
0: Pues invítanos, sé que van a tocar en un ratito más.
1: Sí. Califas empieza a las 8:30.
0: Eso, gracias.
1: Muchas gracias.
0: Y para cerrar, tenemos una charla que tuvimos con Gerardo Ramírez de los Hijos de San Juan, un grupo de música tradicional indígena mixteca. Vamos a escuchar lo que nos dijo Gerardo. Nos encontramos aquí en esta mañana en el Gran Convivio del Valle, en el centro de Fresno, pues seguimos celebrando las culturas a través de las artes, la comida, la música, por supuesto. Y bueno, para hablar de música y muy buena música, tengo aquí en la mesa de conversación a los Hijos de San Juan. Me acompaña nuevamente Gerardo Ramírez, quien es el líder del grupo. Gerardo, ¿qué tal? Gracias.
2: Sí, ¿qué tal, Chelis? Buenos días, buenas tardes a todos los que están escuchando ahorita en estos momentos. Saludos y pues aquí un servidor, Gerardo Ramírez, saludándolos desde aquí, desde el festival por acá del Valle. Aquí estamos explorando y pues pasándola bien.
0: Gracias, pasándola bien. Y también tenemos a Rodrigo Ramírez en el teclado y el acordeón. ¿Qué tal, Rodrigo?
3: Hola, ¿qué tal a todos? Aquí nomás. Y nomás pasándola bien, con la cultura y todo, sí.
0: Celebrándonos, sí, gracias, Rodrigo. Y Adrián Cruz también está, que toca la guitarra. ¿Cómo estás, Adrián?
4: Muy bien, buenos días, aquí estamos.
0: Buenos días. Y en la batería tenemos a Ángel Ramírez también como parte de los Hijos de San Juan. ¿Qué tal, Ángel? ¿Cómo estás?
5: Saludos a todos que están escuchando en el Radio Bilingüe. Aquí estamos en Fresno y estamos con... ayer tocamos un poquito... En el festival aquí.
0: En el festival del Gran Convivio del Valle. Bueno, Los Hijos de San Juan es una agrupación indígena de música tradicional que interpreta las chilenas mixtecas en español y en mixteco, por supuesto. ¿Y qué tal si para ponernos acorde con el mixteco y el español y esta riqueza en las lenguas, Gerardo, te avientas un saludito en mixteco?
2: Claro que sí. No te chulo un saludo, no te hice buena chazo, un chenchis ya sobre niña, naño. 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
0: Gracias, y bueno, sí, saludos a quienes nos escuchan en Oaxaca también. Cuéntanos, Gerardo, un poco de la historia de los Hijos de San Juan, cómo se crearon, cómo se formaron, cuántos son.
2: Claro que sí, Chelis, claro que sí. Los Hijos de San Juan fue creado, fue organizado por ahí por el año 2022. Y pues está compuesto de 5 integrantes. Tenemos a Rodrigo, a Ángel, a Adrián y un servidor, Gerardo Ramírez. Y ahorita andamos integrando a una muchachita que se llama Mónica, que ella no estuvo presente, pero ella es parte de Los Hijos de San Juan. Y pues ahí seguimos echándole ganas, tocando chilenas de nuestra tierra natal, de allá de San Juan Mixtepec, cantando en mixteco y chilenas instrumentales también.
0: Y bueno, ¿quién de ustedes nos quiere comentar la importancia de que las chilenas se sigan creando, sigan naciendo aquí de este lado, propiamente en el Valle Central, estando tan lejos de Oaxaca? Cuéntenos de esa parte. Adrián. Adelante, Adrián.
4: ¿Sí me puedo dar la pregunta otra vez?
0: Sí, cuéntanos de qué orgullo sientes y un poco de la historia de que ustedes son creadores de las chilenas mixtecas, estando lejos de Oaxaca, aquí en el Valle Central de California.
4: No, de veras sí es un orgullo porque pues mi mamá es de allá, pues, y como usted dice, nosotros estamos muy lejos y estamos jóvenes para estar tocando esta música porque no hay muchos de nosotros que nos tocan, pero sí hay. Otros también, así como Chirru, saludos a ellos y sus integrantes que también están en el mismo... llevamos mismos años, pues. Uh-huh. Y sí, es un orgullo de veras, nomás así como tocándolo bien y así. Y así nomás da una emoción que toda la gente, así como ayer usted miró, que toda la gente empezaron a bailar y sí. Así. No, hombre, hasta uno... Le da una sonrisa en la cara de uno y se siente muy bonito, de veras.
0: Sí, ustedes estaban alegrando a quienes estaban ahí bailando con las chilenas. ¿Y por qué es importante, cualquiera de ustedes que quiera responderme, por qué es importante seguir componiendo, seguir cantando, interpretando las chilenas en el mapa estadounidense, en el Valle Central?
2: Bueno, pues muy importante porque así no nos olvidamos de nuestras culturas, no nos olvidamos de nuestro lenguaje materno, no nos olvidamos de nuestras raíces y estamos llevando un mensaje a todos los nuevas generaciones también que se involucren, que hagan que escuchen las chilenas, que las chilenas son muy alegres, mucha gente le gusta bailar, cantar, en veces pues es un orgullo para nosotros transmitir toda esa emoción para todos los nuevas generaciones y para toda nuestra gente que conoce las chilenas desde hace muchos años ya.
0: Y como no podemos hacer sonar ahorita una chilena, ¿cómo nos pueden describir qué es una chilena? ¿Cómo la describen?
2: Bueno, pues una chilena nació allá en lo que es originarios de allá de Oaxaca, en la Mixteca Baja, Mixteca Alta, muchos pueblitos allá tienen sus propias chilenas y es un poquito, entre todas las chilenas que existen, hay un poquito de variante, hay unos un poquito más rápidos, unos más lentos, otros cantadas en mixteco, otros cantadas en español, pero pues las chilenas son muy alegres, son compuestas de instrumentos como es el violín, que es donde se originó lo que es la chilena desde nuestros antepasados, pues son los que inventaron las chilenas con el violín y guitarra, es como se tocaba antes, y pues poco a poco se fue agregando lo que es son los teclados y batería y lo que es el bajo, como para que se rellene más y se escuche más bonito las chilenas, ahora sí que con el conjunto. Ajá, y así fue donde nació todo lo que es las chilenas.
0: O sea, ¿qué se ha agregado aquí en el Valle, Gerardo? O sea, original, dices, el violín tiene que estar sí o sí, pero ¿qué se ha agregado a lo mejor aquí en el Valle para las chilenas a la hora de tocarlas?
2: Pues aquí se ha agregado lo que es, ahora sí que los teclados y la cantada en mixteco, antes era más instrumental y ahora pues se ha agregado, como por ejemplo un servidor, pues hemos compuesto chilenas cantadas en mixteco, en nuestra lengua materna y pues tratar de combinarla para que se escuche todo parejito y se escuche bonito.
0: ¿Y qué historias cuentan las chilenas que ustedes interpretan, los hijos de San Juan?
2: Bueno, pues hay de diferentes historias. Hay uno como, por ejemplo, una que acabamos de hacer hace un año que hicimos este bonito temita que se llama El Día de Muertos, bueno, en español, pero en mixteco sería Quindi. Esa chilena se trata de cómo es que nuestra cultura de allá de Oaxaca y a lo mejor también otras culturas que esperan que llegue el Día de los Muertos, la chilena nos delata cómo es que la gente se junta, hacen sus altares, ponen sus flores de cempasúchil, ponen comida como enfrente, una ofrenda para los antes, como los muertos, pues como nuestros antepasados que ya no están con nosotros, ponen como qué es lo que les gustaba, ponen bebidas como sodas, aguas, agua bendita, y es una ofrenda para ellos que se conoce que es Día de los Muertos y se supone que cada año regresan a visitar a sus familiares y todo eso, así que sus espíritus, pero pues los reciben así, ajá.
0: Los recibimos con su comidita, ¿verdad? Su comida favorita. Esa es una de las tradiciones vivas que tenemos en Estados Unidos, que nos hemos traído de nuestros pueblos, en especial de México, de Oaxaca en este caso, y hablando de tradiciones que se mantienen vivas, pues hay que pasárselo a las generaciones. Ándale. Gerardo, son bien jóvenes los chicos que están al lado tuyo, ¿no? Rodrigo, Adrián y Ángel, y me gustaría que uno de ellos, de los más jóvenes, ¿cuántos años tienes, por ejemplo? Ángel.
5: Yo tengo 17, voy a cumplir 18 este mes.
0: Y te pregunto, Ángel, no sueltes el micrófono, porque ¿qué importante es o qué sientes que tú a tu corta edad, a los 17 años, estés abrazando las mixtecas, las chilenas mixtecas, en español también? ¿Por qué es importante? ¿Qué significa para ti?
5: Pues lo que me inspiró. ¿Sí? Pues porque mi papá ya estaba en un grupo que se llama Regresión y se salió, pero como yo de por sí ya tenía como esa mentalidad, de que hice tocar la batería desde chiquillo, pues. Uh-huh. Y pues nunca pensé que le iba a intentar pues a tocar como un grupo, pero cuando mi papá me preguntó si quise ser parte de un grupo que iba a empezar, pues le dije que sí, porque pues lo que me dijo, lo que pasó con el otro grupo. Uh-huh. Y pues más, le hice más por mi papá, porque pues es, lo amo y es importante a mí.
0: Uh-huh. Pero te que, gusta, pero lo sí, hiciste por tu papá, pero te gusta sí, ser me, sí, parte gusta, de los hijos de San Juan, ¿no?
5: No, sí, me gusta un chingo, porque me gusta pues salir al estado y más ensayar, como que también podemos salir con otras canciones que son pues nuestras, pues, y enseñar la cultura de pues, mi papá y el, uh-huh, de los sonidos que se escucha allá en San Juan Mixtepec. Eso, originalmente.
0: Sí, sí, sí. Gracias, gracias. No sé si ustedes quieren agregar algo más, Rodrigo y Adrián, a esto que es parte de lo que es, nosotros llamamos el abrir camino a otras generaciones, de mantener vivas las tradiciones, en este caso, pues las chilenas.
3: Sí, para, pues de hecho, igual yo, es mi papá cuando empezó, bueno, de hecho él estaba en un grupo anteriormente y se salió y pues él le gusta mucho la música, así pues tocar música, guitarra, bajo, él toca los dos. So, cuando él me preguntó, igual como dijo mi hermano Ángela, si queremos empezar un grupo, al principio pues yo dije, ay, pues sí, hay que darle con todo, ¿no? Porque pues yo casi no decía mucho, más andaba estudiando nomás la escuela y todo, pero poco a poco, empezando a tocar ahí en los ensayos que teníamos. Ajá. Con papá, mi hermano Ángel y Adrián, veía que cada día más y más me encantaba, como, o sea,
0: te fuiste enamorando.
3: Entendiendo como más las chilenas, ajá, la cultura y todo. Y de hecho me gustó mucho porque cuando fuimos a Oaxaca, en Mixtepec, allá a tocar ahí en la tierra natal, pues donde las chilenas nació y todo, está bien padre. Me gustó mucho la experiencia, todo estaba bonito, hasta la comida también.
0: Claro,
3: la comida ya no está muy rica. No compara con la comida acá.
0: Eso acá dicen, ya. Eso dicen. Yeah. Gracias. Adrián, ¿quieres agregar algo?
6: Pues lo que dijo Rodrigo nomás es, así que pues cuando nos preguntó de hacer el grupo, pues yo dije, oh, sí, pues yo de un principio me gustaba la música y pues no pensaba en tocar chilenas, pues, pero ya como dijo él, ya ensayando, pues ya poco a poco uno le va gustando hasta más de lo que uno ya le gustaba. Uh-huh. Y sí, nomás darle por delante y pues de las generaciones así, pues que no les dé pena así de dónde vienen o así, porque hay muchos que le den pena y no hay que dar pena. Pues uno quisiera saber cómo hablar el mixteco, pues, pero no me enseñaron. Sí, pero hay unos que saben y se hacen que no quieren, o a lo mejor sí, no lo quieren hablar o así, pues.
0: Claro. Ajá. Y todavía lo puedes aprender, todavía
6: sí,
0: podemos aprenderlo.
6: No, sí, sé un pocas palabras, pero no así como para hacer toda una conversación, pues, pero sí unas palabras sí.
0: Eso. Bueno, es algo, así que felicidades.
6: Aunque sea algo.
0: Oigan, y para ir cerrando la conversación, porque ya sé que se están muriendo de calor como yo también, pues, ¿con qué se despiden pensando en que estamos en el Gran Convivio del Valle, que es una celebración, ¿no? Es como reconocer que somos diferentes, tenemos diferentes idiomas, diferentes culturas, bailamos distinto, sonamos distinto, pero eso es parte de la riqueza de ser de aquí. ¿Qué quieres decir en ese sentido?
2: Bueno, pues antes que nada, pues muchas gracias a ACTA por la invitación, por habernos tomado en cuenta, y la verdad, como decía de principio, es un honor haber participado como los hijos de San Juan aquí en el convivio del Valle, y ya vimos mucha gente se divirtió con nosotros, bailaron las chilenas, cantaron y todo. Y pues ese es lo más importante, de que cada presentación, cada evento que damos, pues de que la gente responda, que les guste, aunque no conocen las chilenas, pero tienen buen ritmo y bien yapazón, y se ponen a bailar, a disfrutar, y es lo que nos motiva, es lo que nos emociona, que la gente aplaude. Y pues más que nada yo pienso que es lo que les motiva a los muchachos, aunque están un poquito jóvenes, apenas van empezando en esto, pues yo pienso que ellos, al recibir los aplausos de la gente, que los abuchan, que les gusta bailar nuestra música, y pues eso es lo más importante que los motiva para seguir adelante y seguir creando chilenas nuevas, cantadas en mixteco, de todo un poco, y pues para que vayamos expandiendo un poquito más con nuestras culturas, tradiciones.
0: Y es una valoración de que el trabajo y las chilenas que ustedes están interpretando, pues las abrazamos, las valoramos. Muchísimas gracias.
2: Así es, y pues un saludo por ahí para toda nuestra gente que nos va a escuchar, que nos está escuchando desde San Quintín, desde Fresno. Los saludos para toda la gente allá en Oaxaca, Tlaxiaco, San Juan Mixtepec, y pues ya saben, nosotros somos los hijos de San Juan Mixtepec.
0: Los hijos de San Juan Mixtepec, Gerardo Ramírez, Rodrigo Ramírez, Ángel Ramírez y Adrián Cruz, muchísimas gracias.
2: Muchas gracias.
4: Gracias, gracias.
0: Pues estos fueron fragmentos y fueron charlas, conversaciones que tuvimos desde nuestras transmisiones en vivo en el Festival del Gran Convivio del Valle en Fresno, California. Y este, como dije, es el programa que culmina estas ediciones, esta serie especial que tuvimos aquí en Fresno. Y este programa es una producción de Radio Bilingüe en colaboración con la Alianza de California para las Artes Tradicionales. Es parte de la serie de Fresno con Amor y Arte, financiado en parte por The Crazy Foundation. El archivo de este programa y de los demás va a estar disponible en la página radiobilingüe.org. En el equipo de producción agradecemos a Crescencio Barajas por estar en los controles técnicos en cabina, a Jorge Ramírez, el coordinador técnico en cabina, Armando Valdés, quien estuvo a cargo de la unidad de control remoto, María Cortés, que realizó el reporteo de la noticia, Cassandra Gishida y María de Jesús Gómez realizaron el servicio de publicidad. Yossi Tiscareño Pereira por asistir en la producción. El director de noticias, Samuel Orozco, es el productor ejecutivo. Se despide con mucho gusto de ustedes, Chelis López. 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
6: Bienvenidas, bienvenidos a este primer servicio informativo de los noticiarios Pulso en este lunes 5 de octubre de 2026. Paco Muñoz, ¿cómo estás? ¿Cómo te trata la vida?
7: Con un gusto de saludarte y muy bien, afortunadamente, mi querida Alexia Cervantes. Iniciando esta semana laboral, fresca, va a estar lloviendo todo el día, así que prepare la sombrilla, el impermeable, sus botitas, porque se pronostica lluvia en estos días. Pero bueno, mientras, le invitamos a que nos acompañe en los siguientes minutos, porque en esta primera emisión, usted lo sabe, le vamos a presentar lo más importante que se está generando en México y en todo el mundo.
6: La jefa de gobierno, Clara Brugada, advierte que en el país se está configurando una especie de mafia global con presencia nacional de grupos de ultraderechistas que buscan una intervención extranjera. Al rendir su segundo informe de gobierno en el Auditorio Nacional, destacó que la cobertura de programas sociales en la Ciudad de México alcanza el 85%.
7: La presidenta de México, Claudia Sheinbaum, conmemora en el puerto de Veracruz los 205 años del nacimiento de la Armada de México, donde insistió que soldados y marinos nunca recibirán una orden para reprimir al pueblo.
6: El Ejército Zapatista de Liberación Nacional se reunió este fin de semana con madres buscadoras en San Cristóbal de las Casas y anunciaron una movilización de 1.500 zapatistas a finales del año en la Ciudad de México para exigir verdad y justicia.
7: Las Secretarías de la Defensa Nacional y de Relaciones Exteriores mexicanas anunciaron el despliegue de 500 elementos del Ejército Mexicano y de la Guardia Nacional en Tamaulipas, luego de que el embajador de Estados Unidos en México, Ronald Johnson, anunció patrullajes conjuntos en la frontera.
6: En Brasil, ni Flavio Bolsonaro ni el presidente Lula da Silva alcanzan los votos suficientes para definir la presidencia en una primera vuelta electoral, por lo que se enfrentarán el 25 de octubre en una segunda vuelta por el mando de la principal economía de América Latina. Lula da Silva reconoció su frustración por este resultado, mientras que Flavio Bolsonaro comienza a cantar victoria.
7: En Perú, la presidenta Keiko Fujimori sufre su primera derrota en las elecciones municipales y para gobernadores regionales, luego de que su partido Fuerza Popular fuera vencido ampliamente en las 25 regiones y en Lima. Su candidato a la alcaldía quedará en séptimo lugar.
6: En España, el presidente Pedro Sánchez decidió adelantar las elecciones generales al 29 de noviembre en un intento por convertir su derrota parlamentaria en una oportunidad para reactivar al electorado de las izquierdas.
7: En Francia, tras una semana de bloqueos y fuertes tensiones estudiantiles, el primer ministro Sebastián Lecoq pidió que las clases se reanuden a partir de hoy en todas partes donde las condiciones de seguridad lo permitan. Esto mientras establece un calendario para responder a las demandas de las y los estudiantes.
6: Vamos de lleno con toda la información porque para conmemorar el 33 aniversario del alzamiento zapatista, el 1 de enero de 2027 arribará a la Ciudad de México un contingente de zapatistas para reunirse con madres buscadoras y familiares de personas desaparecidas.
7: Así lo anunció el subcomandante insurgente Moisés durante un encuentro con mujeres buscadoras y precisó que su gira por la vida es para reconocer la riqueza de nuestras diferencias y la similitud de nuestros dolores.
6: De acuerdo con el contingente zapatista, la prioridad absoluta de esta movilización es la interlocución con las familias de personas desaparecidas.
7: Como segundo objetivo de la gira, la delegación contempla reuniones con organizaciones y colectivos para planificar actividades conjuntas correspondientes a la segunda etapa del recorrido nacional.
1: El próximo 29 de noviembre, una delegación de 1.509 integrantes del Ejército Zapatista de Liberación Nacional saldrá de Chiapas con rumbo a la Ciudad de México. Este viaje tendrá como principal objetivo reuniones con los colectivos de madres buscadoras. Lo anterior se informó en el encuentro Gira por la Vida Sección México, realizado en territorio zapatista en Chiapas este fin de semana. Los encuentros con las madres buscadoras se llevarán a cabo en la capital, en lugares por definir. Los zapatistas informaron que los colectivos de madres buscadoras definirán los días y los horarios de los encuentros.
8: Si nosotros le decimos a la gente, tú, según tu lugar, según tu calendario, según tu geografía y según tu modo, no podemos hacer lo contrario. Organícense, cada quien según es, y en tal lado mandan la propuesta, hay un correo. Si es que quieres dar paga, está un correo y una cuenta. Si es que quieres proponer una actividad, está un correo y una cuenta. Si es que quieres lo que sea cada quien, hay un lugar donde dirigirse. No hay que complicarse. No va a haber una coordinación nacional.
1: Los zapatistas prevén realizar una marcha nacional el próximo 10 de diciembre en la Ciudad de México del Ángel al Zócalo, con la participación de los familiares de los jóvenes desaparecidos de la Normal de Ayotzinapa. Los zapatistas estarán en la Ciudad de México durante todo el mes de diciembre y prevén regresar a Chiapas el próximo 10 de enero. Para Pulso de Radio Educación, Sosimo Díaz.
6: Tatiana Cloutier Carrillo anunció la conformación de un nuevo movimiento político en Nuevo León, tras cuestionar la decisión de la dirigencia de Morena de nombrar a Clara Luz Flores como coordinadora de los comités de la transformación en la entidad.
7: A través de sus redes sociales, la exsecretaria de Economía durante la administración de Andrés Manuel López Obrador sostuvo que el partido no estuvo a la altura de las circunstancias políticas ni de la militancia durante el proceso de selección interna.
6: De igual manera, la exfuncionaria federal señaló que la cúpula partidista traicionó los principios fundamentales de honestidad e integridad institucional tras la decisión tomada para el Estado de Nuevo León.
9: Reconocemos el liderazgo de nuestra presidenta, pero el partido no estuvo a la altura de las circunstancias, ni de nuestra presidenta, ni del movimiento, y el partido traiciona el principio fundamental de la honestidad, de la integridad de la persona que se ha puesto.
6: Seguimos con la información. La jefa de gobierno de la Ciudad de México, Clara Brugada Molina, aseguró que la cobertura de los programas sociales en la Ciudad de México aumentó 85% en los primeros dos años de su gestión, con un monto de 23 mil millones de pesos que al cierre de 2026 alcanzará los 2.6 millones de personas.
7: En su asamblea informativa de rendición de cuentas, sostuvo que no fue candidata de las élites ni gobierna para quienes se han creído dueños y señores de México, pues su administración lo que busca es una ciudad justa y moderna, igualitaria y próspera.
6: Brugada Molina afirmó que México no es traspatio de nadie y llamó a cerrar filas en defensa de la soberanía nacional y en respaldo de la presidenta Claudia Sheinbaum Pardo, pues advirtió que está configurándose una especie de mafia global, dice, con presencia de sectores ultraderechistas y reaccionarios en el país.
1: Al rendir su segundo informe, la jefa de gobierno de la Ciudad de México, Clara Brugada, afirmó que en la capital se busca garantizar una ciudad de derechos para toda la ciudadanía. En el Auditorio Nacional, la jefa de gobierno señaló que más de 2 millones de personas son beneficiarias de algún programa social en la ciudad.
10: Y estamos construyendo un estado de bienestar con dos pilares: el ingreso ciudadano universal y el sistema de cuidados. En dos años aumentamos el 85% la cobertura de programas sociales y otros apoyos directos, que llegarán este año a 2.600.000 personas, con una inversión de 23 mil millones, y vamos por más.
1: Brugada Molina señaló que en este año estarán listas o en proceso de construcción 32 utopías.
10: Este año tendremos construidas o en proceso de construcción 32 utopías. Cumpliremos con el compromiso de entregar 100 al finalizar nuestro gobierno. Las nuevas utopías ya han hecho felices a más de 2 millones de personas. En Iztacalco, el éxito de la utopía Michuca, la de Azcapotzalco, la heroica en Venustiano Carranza, Centlali, en la Magdalena Contreras.
1: La jefa de gobierno informó que trabajarán de manera conjunta con la federación para construir una ley que beneficie a la infancia en materia tecnológica.
10: Respaldamos la propuesta de la presidenta para regular el uso de celulares en entornos escolares. Nos coordinaremos con el gobierno federal para construir una ley de derechos digitales de la infancia. 500 escuelas tendrán este año su aula digital Mixly para la educación tecnológica, que la tecnología esté al servicio de los derechos de la infancia y jamás las infancias al servicio del algoritmo.
1: En su discurso, la jefa de gobierno hizo un llamado a cerrar filas con la presidenta Claudia Sheinbaum ante el embate internacional y nacional de la derecha que busca una intervención en el país.
10: Vivimos una hora decisiva en la historia. Se está configurando una especie de camarilla o mafia global con tentáculos nacionales de ultraderechistas y reaccionarios. Hay una derecha cipaya que ya no cuenta con el apoyo del pueblo, que busca de forma servil una intervención extranjera que les entregue lo que son incapaces de conquistar en las urnas. Frente a ello, hago un gran llamado a cerrar filas en defensa de la soberanía nacional y en respaldo a nuestra presidenta Claudia Sheinbaum. Como ella misma ha dicho claramente que México no es traspatio de nadie.
1: Para Pulso de Radio Educación, Sosimo Díaz.
7: Y la presidenta Claudia Sheinbaum encabezó la ceremonia oficial por el 205 aniversario de la Armada de México, que se realizó desde la macroplaza del puerto de Veracruz, donde hizo el abanderamiento de 30 unidades y establecimientos de la Secretaría de Marina y Armada de México.
6: Sheinbaum Pardo también en este acto condecoró al personal naval que participó en la misión de ayuda humanitaria enviada a Venezuela tras el doble terremoto registrado en ese país en junio pasado.
11: La presidenta Claudia Sheinbaum Pardo encabezó desde la macroplaza del puerto de Veracruz la ceremonia oficial por el 205 aniversario de la Armada de México.

0: una convicción democrática y por ello las Fuerzas Armadas nunca recibirán una orden para actuar o reprimir al pueblo. Su actuación debe darse siempre en el marco de la Constitución, del respeto a los derechos humanos y del uso racional de la fuerza establecido por ley. Por eso, la lección de nuestra historia no es solamente recordar las batallas que el pueblo ha ganado, es recordar aquello que estuvo detrás de cada una de ellas: la defensa de la independencia, de la soberanía, de las libertades, de la justicia social y de la democracia. Y recordar que las Fuerzas Armadas Mexicanas han sido forjadas también con las transformaciones de México. Porque en última instancia, a lo largo de nuestra historia, héroes y heroínas, representantes de su pueblo, han defendido algo esencial: el derecho del pueblo de México a decidir libremente su propio destino.
1: Durante su discurso, Claudia Sheinbaum reconoció a las Fuerzas Armadas por su lealtad.
0: A 205 años de la creación de aquella primera Secretaría de Guerra y Marina, quiero reconocer a las Fuerzas Armadas de México por su lealtad, su profesionalismo y su entrega permanente, su lealtad, su valor, su vínculo con su pueblo y su enorme patriotismo.
1: Por su parte, el almirante Raimundo Pedro Morales Ángeles, titular de la Secretaría de Marina, SEMAR, destacó que hablar de la creación de la Armada de México también es referir el origen de una responsabilidad que permanece actualmente.
2: Por eso, hablar de la creación de la Armada de México es referirnos también al origen de una responsabilidad que permanece hasta nuestros días: defender a la nación y proteger sus intereses desde el mar. 205 años después, la razón de servir permanece intacta. Nuestra institución continúa teniendo la responsabilidad de custodiar nuestra amplia extensión marítima, con más de 11.000 kilómetros de litoral y más de 3 millones de kilómetros cuadrados de zonas marinas mexicanas. La Armada ha comprendido que la capacidad naval adquiere su verdadero sentido cuando puede poner al servicio de la vida, al servicio del pueblo de México.
1: Para Pulso de Radio Educación, Reinaldo Cerecero.
3: Y como parte de la glosa del segundo informe de gobierno, la titular de Gobernación, Rosa Isela Rodríguez, será la primera funcionaria que comparecerá ante el Senado para rendir cuentas en el Pleno.
4: Así lo informó el titular de la Junta de Coordinación Política, Ignacio Mier, quien destacó que mañana, martes 6, comparecerá ante el Pleno Edgar Amador Zamora, el secretario de Hacienda.
3: El martes 13 de octubre lo hará el titular de Seguridad y Protección Ciudadana, Omar García Harfuch, mientras que el miércoles 14 le corresponderá al secretario de Relaciones Exteriores, Roberto Velasco.
1: El presidente de la Junta de Coordinación Política, Ignacio Mier Velasco, destacó que esta semana inician en el Senado de la República las comparecencias de las y los secretarios de Estado, que profundizarán en el análisis del segundo informe de gobierno de la titular del Poder Ejecutivo Federal, Claudia Sheinbaum Pardo. Refirió que la secretaria de Gobernación, Rosa Isela Rodríguez Velázquez, abrirá este ejercicio de rendición de cuentas ante la Junta de Coordinación Política, encuentro que tendrá lugar este lunes 5 de octubre. Para el martes 6, agregó el secretario de Hacienda y Crédito Público, Edgar Amador Zamora, comparecerá en el Pleno de la Cámara de Senadores para detallar el informe de la dependencia.
5: En la Junta de Coordinación Política, y todos estuvieron de acuerdo, de la secretaria de Gobernación el día 5 de octubre. El día 6 comparece ante el Pleno Secretario Edgar Amador de Hacienda y Crédito Público, comparece ante la Junta de Coordinación Política en seguimiento a dos temas importantes: lo que establece la propia ley en materia de seguridad y específicamente la comisión bicameral en materia de seguridad del secretario de Seguridad y Protección Ciudadana, Omar García Harfuch, a la Junta

0: determinación política.
1: El miércoles 14 será el turno del secretario de Relaciones Exteriores, Roberto Velasco Álvarez, ante el Pleno del Senado. Mier Velasco también informó que el 20 de octubre se llevará a cabo la comparecencia del secretario de Economía, Marcelo Ebrard Casaubón, en la Junta de Coordinación Política y las comisiones de Economía y de Seguimiento a la implementación y revisión del T-MEC, en el caso de la secretaria del Bienestar, Leticia Ramírez Amaya, acudirá a la comisión del ramo el 5 de noviembre, y Luz Elena González Escobar, titular de la Secretaría de Energía, comparecerá el 12 de noviembre en la comisión del rubro. Respecto de las comparecencias de los titulares de Medio Ambiente y Recursos Naturales, Alicia Bárcena Ibarra, y de Educación, Mario Delgado Carrillo, serán ante las comisiones legislativas respectivas en fechas que aún están por definirse.
0: Está por definir, quedó asentado en actas, no hemos definido aún, pero quedó que va a comisiones, y falta por definir también el regreso, platicarlo con la secretaria de la Semarnat, que seguramente será también ante comisiones.
1: Para Pulso de Radio Educación, Reinaldo Cerecero.
2: Y en otros temas, el gobierno federal mantiene proyecciones optimistas para el ejercicio fiscal 2027. Sin embargo, existe el riesgo de que las metas de ingreso y crecimiento no se cumplan. En este caso, podrían ser necesarios ajustes durante el año. Así lo advirtió el Instituto Mexicano de Ejecutivos de Finanzas.
3: A esta discusión se suma el llamado de investigadores, de académicos, para actualizar el impuesto a las bebidas alcohólicas en la ley de ingresos, con el objetivo de disminuir su consumo entre los más jóvenes y, de paso, también aumentar la recaudación.
2: Para analizar estos temas nos acompaña vía telefónica y le agradecemos al doctor Adrián Escamilla Trejo. Él es académico e investigador de la Facultad de Economía de la UNAM. Doctor, bienvenido, buen día.
4: Hola, ¿qué tal? Buenos días. Muchas gracias por la invitación.
3: Gracias, doctor. Oye, pues ayer el IMEF, este Instituto Mexicano de Ejecutivos de Finanzas, señala que el presupuesto para 2027, dice, no impulsará el crecimiento económico. ¿Tú compartes este diagnóstico y, en todo caso, qué elementos del proyecto de presupuestos de presupuesto permitirían sostener o cuestionar esta afirmación? ¿Qué nos dices?
4: Bueno, yo entiendo desde dónde viene esa observación, y es desde una visión que sostiene que el crecimiento económico descansa sobre todo en los efectos crowding in, es decir, en aquellos derrames que proporciona la inversión pública para incentivar y estimular la inversión privada. Es una visión que predomina dentro de los análisis económicos, en donde pues el riesgo recae en el Estado. El Estado, las inversiones públicas son las que abren camino en aquellas actividades que son de alto riesgo, cuyos horizontes de inversión son de largo plazo, y a ellos se va sumando la iniciativa privada. Es así en la mayoría de los gobiernos del mundo, en donde, por cierto, predominan los déficits fiscales, los endeudamientos, porque es sobre las espaldas de las finanzas públicas sobre las que recae buena parte del crecimiento económico. Ahora, hay otras visiones, particularmente donde yo me inscribo, y es donde el crecimiento, la responsabilidad del crecimiento tiene que ser compartida. Es decir, el Estado, el gobierno, por supuesto que tiene una tarea muy importante de estimular las actividades económicas, pero la participación de la inversión privada también debe de notarse. A final de cuentas, la rentabilidad, las ganancias que se concentran en el sector privado, pues deberían de servir para aceitar la maquinaria del crecimiento económico y también abrir inversiones de riesgo y abrir oportunidades en donde el Estado no puede estar presente, porque la responsabilidad principal del Estado es social, es distribución del ingreso, es bienestar, es Estado de Derecho, y es ahí donde me parece que los análisis que vienen desde estos enfoques, repito, pues a veces son un poco sesgados. Ahora, ¿qué elementos de este presupuesto podemos destacar que coadyuvan el crecimiento económico? A mí me parece que la apuesta está nuevamente en el fortalecimiento del mercado interno. Y el mercado interno se fortalece con los programas sociales, donde hay una distribución del ingreso masiva. Estamos viendo por primera vez en la historia una cantidad impresionante de recursos que se van a repartir. Bueno, quiero decir, por primera vez en monto, aunque ya viene una tendencia desde hace varios años a aumentar el monto de los programas sociales, pero esta vez alcanza cifras históricas. Creo que esta es la apuesta, el crecimiento del mercado interno, que está en concordancia con el objetivo de esta llamada cuarta transformación, que es por el bien de todos, primero los pobres, es decir, va a elevar el piso mínimo de bienestar para los sectores sociales que fueron marginados históricamente, y a partir de ahí, de este fortalecimiento de su capacidad de compra, de su capacidad de consumo, reactivar el mercado interno, que en México siempre ha sido un aspecto importante de nuestra economía, dada la cantidad de empresas nacionales que se vinculan al mercado interno. Personalmente creo que se podría hacer un esfuerzo mayor por invertir en actividades de largo plazo, en infraestructura, en educación. Pero bueno, también el presupuesto tiene límites, y eso nos lleva a otra discusión de cómo ampliar los límites de ese presupuesto, lo que nos lleva a discutir pues cómo se está financiando el gasto público, ¿no?
2: Claro, pero la cuestión, por ejemplo, doctor, de la iniciativa de ley de ingresos, ¿qué tan realistas son las expectativas de recaudación? Cuando recordemos que hace unas semanas el propio SAT informó de que se han logrado ingresos tributarios de más de 2 billones, algo que era poco visto antes, ¿no, doctor?
4: Sí, así es. Creo que desde el 2018 para acá se han venido haciendo varios ajustes a la manera en cómo se financia el presupuesto, es decir, a la ley de ingresos. Se han venido mejorando los mecanismos de recaudación, se han venido tapando ciertos hoyos por donde la evasión y el fraude fiscal transcurría casi como algo natural para muchas personas, lo cual no debería de ser, por supuesto. Entonces, hemos tenido una especie como de reforma fiscal sin llamarla reforma fiscal, porque sí ha venido aumentando los ingresos, apretando lo que permite el marco de la ley. Es decir, tenemos una estructura fiscal relativamente progresiva, es decir, que pagan más los que más tienen. Entonces ahí se ha venido apretando las tuercas y ya ha funcionado. Hemos tenido crecimiento en cuanto a los ingresos fiscales sin alterar la estructura de nuestros impuestos. Entonces creo que este nuevo presupuesto va en el mismo sentido de seguir apretando la tuerca ahí donde se pueden obtener más ingresos sin modificar drásticamente el panorama y respetando este principio básico de progresividad, ¿no? Ahora, insisto, yo creo que ya estamos cerca de su límite, donde el mecanismo está funcionando cada vez mejor, pero también las necesidades sociales y las necesidades de inversión pues requieren inversiones cuantiosas. Y ahí es a donde creo que estos ajustes, por ejemplo, ahorita estaba escuchando acerca del impuesto especial a las bebidas alcohólicas, bueno, estos ajustes que pueden elevar un poquito más la tributación, pues son, validecen ante las necesidades sociales que tenemos. Y es que está muy bien en una primera etapa fortalecer el mercado interno, elevar los ingresos de aquellas personas que se quedaron marginadas durante décadas, pero ¿qué sigue después de esto? Y ahí los retos son mayores y necesitamos, me parece, ahora sí, repensar cómo están los acuerdos fiscales, porque el ritmo de tributación pues se volverá insuficiente ante las necesidades que van creciendo.
3: Oye, doctor, en ese sentido, digamos, ya Paco daba las cifras de recaudación en términos generales, pero también hay que decir que de enero a agosto de este año, la recaudación, particularmente del ISR, cayó 6% en términos reales por menores pagos de personas morales, o sea, digamos, empresas, ¿no?, organizaciones. En ese sentido, pues en el paquete económico de 2027, el Poder Ejecutivo, la presidenta, vaya, propone limitar las deducciones que estas personas morales utilizan para calcular los impuestos a pagar. ¿Cómo evalúas esta medida y particularmente qué efecto podría tener justo en lo que estamos hablando, en la recaudación?
4: Sí, yo lo evalúo de manera positiva, es decir, que se hagan estos llamados para revisar por qué está cayendo la tributación de las personas morales. Ahí cabe señalar que en México tenemos uno de los niveles de gasto fiscal más elevados de toda la OECD. Cuando hablo de gasto fiscal es para que todos lo podamos entender, es cuántos pesos cuesta, o sea, cuántos centavos cuesta, perdón, recaudar cada peso. Y a nosotros nos sale muy caro por las deducciones, por las evasiones, por fallas administrativas, por N factores, pero tenemos un gasto fiscal muy elevado. Y ya desde la academia se lleva tiempo señalando la necesidad de evaluar, por ejemplo, todo ese sistema de deducciones. En algún momento lo que buscaban era estimular el crecimiento de las clases medias y estimular que las empresas reinvirtieran sus ganancias. Pero a decir verdad, creo que este mecanismo pudiera evaluarse y tal vez pudiera relajarse un poco, o este sistema de deducciones, que yo sé que es muy polémico porque muchas personas lo utilizamos para el tema de los gastos médicos, para el tema de las colegiaturas, pero que por ahí las empresas lo han utilizado para disminuir sus compromisos fiscales. Entonces me parece positivo que se ponga el dedo en la llaga, que la presidenta señale esta situación para poderlo evaluar y revisar a fondo, y me parece que por ahí también hacer un llamado a toda la clase empresarial, pues a solidarizarse con los esfuerzos que está haciendo el país en su conjunto para, digamos, pues cumplir con nuestras obligaciones fiscales. Siempre se ha dicho que el problema de las finanzas públicas en México es que tenemos tasa cero para alimentos y medicinas, que la informalidad, la falta de responsabilidad de fiscal por parte de la población en general, cuando en realidad me parece que el gran problema está en los grandes contribuyentes que buscan todos los mecanismos y espacios que brinda la ley para evadir, entonces, o para reducir sus aportaciones. Entonces, el que la presidenta señale esta problemática me parece muy positivo. Incluso creo que podría fomentarse desde ahí una cultura de lo fiscal, ¿no? Para que todos vayamos cambiando nuestra percepción sobre los impuestos, porque pues sabemos que este es un tema muy espinoso y muy desagradable para muchas personas, pero creo que cuando le empezamos a poner nombre y apellido a las cosas y montos, y sobre todo estas apreciaciones de porcentajes y relatividades, pues nos damos cuenta que quien más debería de tributar, que son las personas morales por las actividades económicas y las grandes ganancias que tienen en este país, pues están faltando a su compromiso. Entonces ahí hay un buen tema para seguir conversando en los medios.
2: Así es, y si nos lo permites, lo haremos posteriormente, doctor Adrián Escamilla. Siempre es un gusto platicar contigo. Recordemos que se tiene hasta el próximo 20 de octubre para aprobar la ley de ingresos, así que vamos a ver cómo queda y te estaremos llamando, doctor, para analizarlo.
4: Muchísimas gracias. Yo con todo gusto. Gracias. Un saludo para ustedes y para el auditorio.
3: Gracias, doctor. Seguimos con la información porque el embajador de Estados Unidos, el coronel en retiro Ronald Johnson, acompañó al gobernador panista de Querétaro, a Mauricio Curi, en la colocación de la primera piedra de una academia para capacitar a policías en la intercepción de drogas, armas y dinero ilícito.
2: El diplomático afirmó que con esto Estados Unidos y Querétaro amplían la cooperación en materia de seguridad y sostuvo que en la última década su país ha invertido más de 10 millones de dólares en apoyo para capacitación y equipamiento en esa ciudad.
3: El gobierno de la presidenta Claudia Sheinbaum ha dejado en claro que la cooperación internacional en materia de seguridad es facultad exclusiva de la Administración Federal y no puede darse con ninguna entidad sin autorización previa de la Secretaría de Relaciones Exteriores y en coordinación con el Gabinete de Seguridad.
2: Sin embargo, ayer el dirigente del PAN, Jorge Romero, emitió un comunicado en el que revela que la inversión de Estados Unidos para capacitación y entrenamiento en Querétaro alcanza los 10 millones de dólares y justificó diciendo que defender la patria es recuperar nuestro territorio.
3: Y también el embajador de Estados Unidos en México, Ronald Johnson, informó que se coordinarán patrullajes binacionales en la zona fronteriza luego de que el fin de semana se registraron disparos contra elementos de la Guardia Costera estadounidense.
2: A través de un mensaje difundido en su cuenta oficial de X, el diplomático detalló que como parte de esta nueva estrategia de cooperación, los mandos militares mexicanos mantendrán comunicación directa y constante con las fuerzas estadounidenses desplegadas en la franja fronteriza.
3: Como parte de esta operación coordinada con autoridades de Estados Unidos, las Secretarías de la Defensa Nacional y de Relaciones Exteriores mexicanas anunciaron el despliegue de 500 elementos del Ejército Mexicano y de la Guardia Nacional en Tamaulipas.
2: De acuerdo con información del operativo, este operativo comenzó el domingo 4 de octubre y contempla acciones en los municipios de Nueva Ciudad Guerrero, Mier, Miguel Alemán, Camargo y Díaz Ordaz.
3: Un juez de control en el altiplano dictó prisión preventiva de oficio en contra de Miguel Ángel N., ex capitán de corbeta en retiro, conocido como Capitán Sol, a quien se le acusa de participación en el delito de delincuencia organizada en el caso de huachicol fiscal detectado por las autoridades mexicanas.
1: La audiencia inicial contra Miguel Ángel Solano Ruiz, alias Capitán Sol o el Mike, inició este domingo y la Fiscalía General de la República presentó los datos de prueba para imputarle delitos en materia de hidrocarburos y delincuencia organizada. La diligencia judicial contra el capitán de corbeta retirado de la Secretaría de Marina inició a las 6 horas de manera privada y por videoconferencia con conexión al Centro de Justicia Penal Federal con sede en Almoloya de Juárez, Estado de México. La Fiscalía Especializada en Materia de Delincuencia Organizada expuso los datos de prueba y la defensa del Capitán Sol tuvo la oportunidad de tomar la palabra. Se prevé que la audiencia inicial dure entre 7 y 9 horas, según el número de pruebas presentadas, por lo que el resultado podría conocerse más tarde. Tras el descargo de pruebas, la defensa puede solicitar la duplicación del término constitucional de 72 a 144 horas para que el juez resuelva la situación jurídica del capitán de corbeta retirado, con lo que la continuación de la audiencia se llevaría a cabo a mediados de semana, alrededor del miércoles. Solano Ruiz permanece interno en el Centro Federal de Readaptación Social Cefereso 1, el Altiplano, en Almoloya de Juárez, tras ser detenido la noche del jueves por efectivos de la Marina durante un operativo en un inmueble del fraccionamiento Villa Verona en Zapopan, Jalisco. La detención se realizó en cumplimiento de una orden de aprehensión y, según la información oficial, tras cerca de 300 días de labores de inteligencia y análisis de información. El caso se relaciona con la investigación por tráfico ilegal de combustibles, conocida como huachicol fiscal, en la que también están implicados Manuel Roberto y Fernando Farías Laguna, exmandos de la Marina. Para Pulso de Radio Educación, Reinaldo Cerecero.
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2: Vámonos con Víctor Bárcenas, nos presenta un resumen de lo que está ocurriendo en la conferencia de prensa de esta mañana, donde se está hablando del trabajo de la Secretaría de las Mujeres, entre otros temas. Víctor, bienvenido, te escuchamos.
6: Buen día, Paco Muñoz, un saludo a la audiencia de Pulso de la Mañana. Desde luego también se está por ahí Alexia Cervantes, un saludo. Así es, la Secretaría de las Mujeres, a cargo de Laura Itzel Castillo, dio los avances que han alcanzado esta dependencia a su cargo durante los últimos 2 años. Ella está por primera vez al frente de esta dependencia del gobierno federal. Habla acerca de que se han repartido más de 27 millones de cartillas de derechos de las mujeres y traducidas a 56 lenguas indígenas. También se ha impulsado el programa de Tejedoras de la Patria, que suman 197 mil 446 mujeres registradas. Los centros libres han atendido a 656.344 mujeres en las 32 entidades federativas del país. Y justamente de ello habla la titular de la Secretaría de las Mujeres. Vamos a escuchar.
7: Los centros libres son espacios de atención para las mujeres. A la fecha se han proporcionado 1.436.869 servicios y atendido a 656.344 personas. Durante estos dos años de gobierno se crearon 1.001 centros libres en las 32 entidades federativas, cubriendo el 40% de los municipios de nuestro país. En los centros libres, las mujeres fortalecen sus redes comunitarias y desarrollan su liderazgo. Son espacios gratuitos y cercanos en donde se brinda apoyo psicoemocional y asesoría jurídica.
6: También se habló de que sigue vigente la presencia de la línea telefónica contra la violencia de género, sobre todo contra las mujeres, disponible marcando el 079, y la abogada Clara Abigail Reyes explica cómo es el trabajo de atención y apoyo a las mujeres por parte del grupo de abogadas que están disponibles de la Secretaría de Mujeres para atender cualquier tipo de denuncia. Vamos a escucharla.
8: Como abogada de las mujeres, he tenido la oportunidad de estar cerca de muchas mujeres, de escuchar sus historias, sus preocupaciones, sus luchas y también sus sueños. Y si algo he aprendido a lo largo de este camino, es que detrás de cada mujer existe una historia que merece ser escuchada con respeto, mujeres que merecen ser atendidas con sensibilidad y humanismo. He conocido mujeres que han tenido que enfrentar situaciones muy difíciles, mujeres que aún con miedo han decidido levantar la voz y denunciar a sus agresores, y que cuando deciden buscar ayuda para acceder de manera efectiva a la justicia, no saben cuáles son sus derechos, qué procedimientos deben seguir o a qué instituciones deben acudir. Es precisamente en esos momentos cuando contar con una abogada que las escuche, la oriente, la acompañe, puede hacer una gran diferencia en sus vidas y sobre todo en las vidas de sus hijas e hijos. Nuestro trabajo por ello no se limita únicamente al conocimiento jurídico. También nos hemos convertido en un puente entre las mujeres y las instituciones encargadas de procurar e impartir justicia.
6: El trabajo de prevención y atención a la problemática de las mujeres ha logrado una disminución en este periodo del 36% de delitos de feminicidios vinculados al feminicidio, y también la presidenta reconoce esta mañana que su nombramiento como tal, como presidenta, ha sido sobre todo muy simbólico para lograr que un esfuerzo colectivo lleve al centro de la atención a las mujeres de este país. Vamos a escuchar.
9: Como primera mujer presidenta, siempre planteé que no llegué sola y que el llegar a la presidencia como mujer, pues no es como pudiera haberse concebido, un esfuerzo personal. Claro que hemos luchado toda la vida, pero el que llegue una mujer, pues tiene que ver con la lucha de las mujeres en nuestro país, internacional, pero principalmente en nuestro país. En ese sentido, es un símbolo ser la primera mujer presidenta, pero lo que queremos es ayudar, proteger, promover, empoderar, generar autonomías de todas las mujeres mexicanas. Si ustedes se fijan, la mayoría de los programas de bienestar mayoritariamente benefician a mujeres. No solo Pensión Mujeres Bienestar, que es dedicado a las mujeres, y Madres Trabajadoras, que es dedicado a las mujeres, sino en las viviendas, más del 60% de las viviendas, su propietaria es una mujer. Y así en todos los programas de bienestar.
6: Parte de lo que se da a conocer esta mañana en relación a la atención que tienen las mujeres en estos dos años de gobierno de la presidenta Claudia Sheinbaum. Es el reporte que tenemos.
3: Muchísimas gracias por esta información, Víctor Bárcenas. Que tengas un excelente inicio de semana.
6: Igualmente, un abrazo.
2: Vamos a dar una vuelta por el mundo porque este fin de semana se llevó a cabo la primera vuelta de las elecciones presidenciales de Brasil y ni el presidente Lula da Silva ni el candidato conservador Flávio Bolsonaro alcanzaron los votos suficientes para definir la presidencia de ese país, por lo que se enfrentarán en una segunda vuelta el próximo 25 de octubre.
3: Así es, Paco. Según el cómputo oficial del Tribunal Superior Electoral, con el 99.13% de los votos contados, Flávio Bolsonaro, hijo del expresidente Jair Jair Bolsonaro, de perfil conservador, ganó el 47.19% de los votos, mientras que Lula da Silva, líder progresista que busca su cuarto mandato no consecutivo, consiguió el 44.9% de los sufragios.
10: Flavio Bolsonaro ha superado todas las expectativas, ha avanzado en todas las regiones y ha tenido más votos incluso que su padre en las elecciones de 2018 y 2022. En su discurso de anoche, de hecho, ya dijo que había llegado el fin de la era del Partido de los Trabajadores. Lula, por su parte, admitió sentirse frustrado con el resultado porque esperaba ganar ya en la primera vuelta. Ahora tendrá que esforzarse mucho en movilizar el voto de los que se abstuvieron, sobre todo, porque más de 30 millones de brasileños no acudieron a votar ayer. Recordemos que también había otros candidatos muy minoritarios que tuvieron muy poquitos votos y que estos candidatos eran también de partidos de derechas. Entonces, estos electores difícilmente votarán a Lula ahora en el segundo turno, lo que también complica mucho la situación para el presidente. Las cosas para Lula están muy complicadas porque ayer también fueron elecciones legislativas y la derecha ha arrasado en el Congreso Nacional. El partido de Bolsonaro ha conseguido más del doble de los escaños que el partido de Lula y la izquierda está en clara minoría. Por lo que si aún así Lula consiguiera un movimiento épico y consiguiera revertir esta situación y ganar en la segunda vuelta, lo tendría muy, muy complicado para gobernar.
2: Y sobre estos resultados en la primera vuelta electoral en Brasil, vamos a conversar y le agradecemos al doctor Nayar López Castellanos, investigador del Centro de Estudios Latinoamericanos de la Facultad de Ciencias Políticas y Sociales de la UNAM, que nos tome la llamada. Doctor, bienvenido, un gusto saludarte.
11: Muy buenos días, Paco. Con mucho gusto.
2: Gracias.
3: Gracias, doctor. Oye, pues, ¿qué significan estos resultados en Brasil en esta primera vuelta electoral? Muy en sintonía con lo que anticipaban las encuestas, pero ¿qué nos dices?
11: Sí, Alexia, buenos días. Pues, sin duda es un panorama muy complicado, que en algún punto, bueno, primero llegaron los votos del sureste, donde la derecha tiene mayor peso, y luego se fue emparejando y acercando el resultado casi a un empate técnico con el voto del noreste. Pero justo con la nota que ustedes presentaban hace un momento, se dibuja un panorama muy complicado para esta segunda vuelta, porque las fuerzas minoritarias que tuvieron, digo, en su conjunto también un 6-7% de votos, pues difícilmente van a ir a apoyar a Lula en este escenario, ¿no? Aquí lo que se tiene que poner en discusión, digamos, en estas tres semanas de esta segunda fase de campaña, pues es lo que se juega Brasil, lo que se juegan los electores frente a un candidato como lo representa Bolsonaro, cuyo apellido ya de por sí genera la controversia de lo que fue el desastroso papel de su padre, que no resolvió problemas, no solamente como el tema de la seguridad o la desigualdad, sino que tuvo ese desastroso desempeño en el ámbito de la pandemia, ¿no? Y justo el tema de la salud es uno de los aspectos que Lula ha logrado mejorar sin duda alguna en este periodo de gobierno, y que es el punto débil, digamos, ¿no?, de Bolsonaro. La influencia de las iglesias pentecostales y todo ese conglomerado también ha pesado, digamos, en estas elecciones, porque al final de cuentas lo que la política latinoamericana ha demostrado en los últimos años con estos resultados, digo, plus la intervención de Estados Unidos, el tema de Cerimedo y todo esto, esta lógica de intervención tan sofisticada ya con la tecnología, pues también nos, además de eso, digamos, también tenemos que concentrarnos y revisar qué es lo que está pasando con sociedades que están votando por personajes siniestros que representan salidas fáciles, pero que en los hechos, cuando están ya gobernando, demuestran a lo que realmente iban, ¿no? A retroceder, digamos, hacia las lógicas del neoliberalismo, a compactar el papel del Estado en el campo de los derechos sociales. Entonces, todos esos elementos están en juego ahí en Brasil, ¿no? Y sí, como se decía, pues el Congreso está plenamente en manos de las fuerzas de Bolsonaro. El Partido Liberal tienen la capacidad de hacer cambios legislativos y cambios constitucionales y el impeachment, ¿no? Como se lo aplicaron a la presidenta Dilma Rousseff. Pues si nos imaginamos un escenario en que Lula finalmente vuelve a ganar, logra triunfar en esa segunda vuelta, pues yo vería que en cualquier momento y bajo cualquier pretexto estarían buscando despojarlo, digamos, del gobierno, como lo intentó hacer el padre de Bolsonaro, ¿no? Pero por la vía golpista, pues aquí sería por la vía parlamentaria, ¿no?
2: Claro.
11: Seguramente sin ningún argumento.
2: Doctor, justamente en lo que comentabas de llevar a ese análisis de por qué se está votando como se está votando en estos países, los ejemplos han sido muy claros, lo que está pasando en Argentina con Milei, lo que ya se vislumbra con Katz en Chile, en fin, Fujimori, en lo que estamos viviendo. Y la gente aún así está optando por esta vía. ¿Qué es lo que está fallando entonces con las izquierdas o qué es lo que está haciendo la injerencia directa de Estados Unidos también?
11: Pues sí, por un lado el tema de la intervención de Estados Unidos como país imperialista que es, ¿no? Con sus 800 bases militares por el mundo y todos sus aparatos de inteligencia y de intervención como la CIA, ¿no? Pues obviamente que influyen, impactan, a veces lo hacen de manera más descarada, como fue el caso de Honduras cuando Trump llamó 3 días antes a decir que tenía que ganar el que él quería, porque si no, entonces iba a haber consecuencias. Y o la parte más sofisticada, como la de Cerimedo, que influyó en la elección de Colombia, ¿no? Pero a pesar de todo eso, pues sí, explicarnos este actuar de las sociedades, de los electores, tiene que ver mucho con proyectos de centro hacia la izquierda que hemos conocido como la generación esta de los llamados gobiernos progresistas, que muchos de ellos, sobre todo en aquellos casos en los que menos hicieron, ¿no? En que se dedicaron más bien a administrar los gobiernos y los modelos económicos sin ir o lograr buscar cambios estructurales, pues también no logran hacer cambios significativos, es decir, que la población pueda ver que hay una verdadera diferencia entre unos y otros, ¿no? Ahí, desgraciadamente, la política, en términos del contenido, ¿no? De las estrategias, de los programas, se ha ido reduciendo a frases, a canciones, a la sonrisa, a la capacidad de oratoria y a frases comunes: voy a resolver la seguridad, voy a acabar con la corrupción, ¿no? Voy a subir los salarios, pero no hay cambios estructurales. En aquellos, y en contraste, en aquellos lugares, en aquellos países donde sí se hizo sí se llegó a esto, como fue como fue Ecuador, Bolivia y Venezuela, pues ahí, en el caso de Ecuador, hubo una traición de Rafael, del presidente que había apoyado Rafael Correa, Lenín Moreno. En el caso de Bolivia, un golpe de Estado, ¿no? Y luego una división profunda que llevó a la derrota. Y en el caso de Venezuela, pues hubo una entrega, ¿no? De un presidente, de un sector de la dirigencia el que gobernaba en Venezuela, entregaron a su presidente y pactaron con Estados Unidos para convertirse en un protectorado, básicamente. Entonces, en eso nos preguntamos entonces qué es lo que tiene que hacer la izquierda frente a escenarios de intervención tan compleja como los que vivimos, y ahí es pues buscar los cambios, ¿no? Tener la capacidad de informar lo que se hace bien, explicar que los procesos no son por fortuitos, sino que hay un proceso de luchas políticas, sociales. Ahí, en el caso de Brasil, pues lo que el papel que ha hecho, que ha tenido el movimiento de los trabajadores sin tierra, por ejemplo, ¿no? Lo que significó las políticas sociales de Lula, etcétera. Entonces también falta ahí una autocrítica desde las izquierdas, desde el centro hacia la izquierda, de las fuerzas diferentes que hay en la región, para ver qué está pasando, ¿no? Y entender también el papel de actores como decía, el de las iglesias, que influyen en individualizar la vida al extremo, ¿no? No solamente lo hizo el neoliberalismo, sino que ahora también las iglesias participan en esto, en esta fase, para explicarnos por qué la gente piensa de manera parcializada, ¿no? Es decir, me resuelvo yo mi existencia, lo demás puede estar bien. Y entonces votan por alguien que dice que supuestamente va a resolver la seguridad, que supuestamente podría combatir la corrupción. Esto no lo ha dicho mucho Bolsonaro, porque pues su hermano está prófugo de la justicia por corrupto, ¿no? Es una familia salpicada, digamos, por los temas de la corrupción, ¿no? Entonces, creo que por ahí un poco las claves de entender a una sociedad latinoamericana que está votando no con la conciencia de por quién está votando, sino por lo que aparentemente le ofrece, ¿no? Totalmente. Y ahí está el ejemplo de la Argentina con Milei.
3: Totalmente. Pues bueno, seguiremos atentos a lo que pase en las siguientes semanas. Bolsonaro y Lula da Silva tienen 2-3 semanas para conseguir los votos del electorado que ayer votó por las otras opciones, y pues esperaremos el resultado del próximo 25 de octubre, el día de la segunda vuelta de las elecciones en Brasil. Mientras tanto, doctor Nayar López Castellanos, investigador del Centro de Estudios Latinoamericanos de la Facultad de Ciencias Políticas y Sociales de la UNAM, seguimos en contacto y muchísimas gracias por estos minutos.
11: Con mucho gusto, que tengan un buen día.
12: Gracias, doctor.
2: En Perú, la presidenta Keiko Fujimori sufre su primera derrota en las elecciones municipales y para gobernadores regionales, luego de que su partido Fuerza Popular fuera vencido ampliamente en las 25 regiones y en Lima, su candidato a la alcaldía quedará en séptimo lugar.
13: La presidenta Keiko Fujimori ha sufrido una dura derrota en las elecciones municipales y para gobernadores regionales, pero a pesar de esta debacle electoral, el gobierno tendrá en la capital a un alcalde de la derecha cercana al régimen. Según el conteo oficial, al 91,1%, el ultraderechista Rafael López Aliaga, aliado del gobierno en el Congreso, se ubica primero con 27,6%, con una estrecha ventaja sobre el segundo, el derechista Francis Allison, con 26,9%. López Aliaga fue elegido alcalde de la capital en 2022 y dejó el cargo para presentarse este año a la presidencia. El jurado electoral deberá decidir si reconoce esta reelección encubierta. En 14 de las 25 regiones habría segunda vuelta para elegir gobernadores. La izquierda confirma su fuerza en el sur del país, donde, dividida en distintas agrupaciones, gana en 4 regiones y pasa segunda vuelta en otras 3. Desde Lima, Perú, Carlos Noriega, Radio France Internacional.
3: En España, el presidente Pedro Sánchez decidió adelantar las elecciones generales al 29 de noviembre, en un intento por convertir su derrota parlamentaria en una oportunidad para reactivar al electorado de izquierda.
2: En Francia, tras una semana de bloqueos y fuertes tensiones estudiantiles, el primer ministro Sebastián Lecornu llamó a reanudar las clases este lunes en todos los planteles donde las condiciones de seguridad lo permitan, mientras que establece un calendario para responder a las demandas de las y los estudiantes.
3: También convocó para este martes a una reunión con los presidentes regionales para hablar de la renovación de los centros educativos y pidió a sus ministros presentar antes de finales de octubre estrategias para mejorar la plataforma oficial para la preinscripción en el primer año de la educación superior. Se nos terminó el tiempo, pero muchísimas gracias a las personas que se comunicaron con nosotros esta mañana vía Facebook, a Juan Mercado, también Pedro Espinosa Romero, Javier López Villuendas, tenemos también el mensajito de Isaac Torres, que nos escucha en Oaxaca. Javier López Villuendas, quiero decir que él está en Zapopan, Jalisco, un saludo para allá. También saluditos para Roger Guerrero Casasola Gaona.
2: Oscar desde Morelia, Juan Antonio Vázquez, Víctor Manuel, Víctor Gershon, Víctor Indalecio, Radio Becal, Jesús Granada, David Rivera, muchas personas más. Erizo Áspero, gracias.
3: Ya nos vamos, pero quiero decirles que trabajamos esta mañana para ustedes en la redacción Aida Aguilar, la coordinación nacional de Ángeles Medina, la coordinación internacional y realización de Manuel Mora.
2: Edición y grabación de las notas, Gregorio Nájera y Alejandro Ramírez. Controles técnicos aquí en cabina, Gonzalo Arteaga. Nos despedimos este lunes, Alexia Cervantes
3: y Paco Muñoz.
2: Sean felices.
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6: ¿Qué tal? Les saluda Citlali Sáenz. Bienvenidos a este despacho informativo. Ante los intentos de la actual administración por desincentivar y dificultar el voto, organizaciones civiles emprenden más de 750 sesiones de capacitación a las que denominan Escuela de Solidaridad. Estos espacios buscan defender el voto y preparar a trabajadores y miembros de la comunidad en temas de protección electoral y organización civil no violenta. Las capacitaciones se realizan rumbo a las elecciones de medio término previstas para noviembre. Los talleres buscan desarrollar herramientas para responder ante posibles obstáculos al voto, la desinformación o fallas en el proceso electoral. Sebastián del Portillo, subdirector de la campaña Organize Power in Number, explica de qué se trata esta campaña.
7: Entonces, estas escuelitas prácticamente atraviesan las bases de cómo organizarnos de vecindario a vecindario, de familia a familia, de escuela a escuela, ¿cierto? A un nivel local, ¿cierto? Y después cómo podemos hacer una intervención local para demandar contabilidad alrededor, no solamente de las elecciones. Tenemos que ir más allá de la movilización, tenemos que ir más allá de la transparencia y tomar acción, ¿cierto? Acción que dice, no vamos a permitir esto. Si el gobierno continúa en esta dirección, vamos a omitir nuestro trabajo, vamos a omitir a nuestra participación en sistemas que nos están destruyendo a nosotros y nuestras familias.
6: Del Portillo afirma que han aprendido que la movilización no es suficiente ni proporcional a las acciones del gobierno. Por ello explica, están realizando estas capacitaciones.
7: Entendimos que la movilización solamente no es suficiente como defensa y no es proporcional al ataque del gobierno federal contra las comunidades. Falta mucho en términos de entrenamiento a comunitario en muchas de nuestras ciudades en este país, a cómo apoyarnos, a cómo defendernos, a cómo organizar efectivamente contra la política violenta de esta administración.
6: Del Portillo explica cómo funcionan estas escuelas de solidaridad y qué necesitan para enfrentar la difícil situación que asegura se vive actualmente.
7: Se tienen que hacer en comunidad. Entonces, esas escuelas han traído juntos cientos de miembros de sindicatos, de iglesias, de escuelas, de comunidad, ¿cierto? Para tratar de entender cómo podemos solucionar este problema. Y en verdad toma un esfuerzo amplio y comunitario y de muchos sectores de nuestra sociedad.
6: También habla de las amenazas que enfrentan hoy los votantes y de los desafíos que deben enfrentar.
7: Es que traten de seguir parando la capacidad de la comunidad de votar por correo, ¿cierto? Probablemente van a llamar a funcionarios de esos sistemas locales y tratar de que no certifiquen los votos, tratar de que no participen en juntas críticas en ese momento para la certificación. También hay riesgos de que traten de entrar a los condados y tomar boletines o tomar equipo, ¿cierto?, que está acotando el voto. Es un peligro, sí, ¿cierto? Pero lo más importante de recordar es que estos sistemas electorales no están debajo de la jurisdicción ejecutiva, están en lo local.
6: Sebastián del Portillo recuerda que los sistemas electorales son locales y que ahí es donde la comunidad puede ayudar a monitorear que todo funcione correctamente durante las elecciones.
7: Miles de talleres en todo el país, que la comunidad se capacite para auditar como tal el día de voto, que todo esté funcionando como se debe. Y hay canales y procesos de comunicación que alertan y escalan problemas que estamos viendo en tiempo real para conectarnos con el condado y decir, oye, acá hay algo mal, tienen que arreglarlo en este momento. Y hemos visto que ese tipo de intervenciones han funcionado.
6: Finalmente, Sebastián del Portillo señala que es importante recordar que existen formas en las que la sociedad puede defender el voto, sobre todo rumbo a las elecciones de medio término de noviembre próximo.
7: Tenemos que estar preparados para movilizar y incrementar el calor, ¿cierto? La atención, enfocar atención y transparencia en lo que está pasando en esa área. Puede ser Arizona, puede ser Michigan. Pero hay muchos grupos activos y tratando de desarrollar esa solución. Entonces, parte de esas escuelas que estamos haciendo es crear la puerta para aquellos que están listos para actuar.
6: Y es así como llegamos al final de este servicio informativo. Soy Citlali Sáenz. Cuídense mucho. Hasta pronto.
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buenas tardes. ¿Qué tal, mi gente? ¿Cómo estamos? ¿Cómo ha sido su día? Bueno, espero que muy bien. Su principio de semana, espero que también muy bien. Y bueno, pues ahí acabamos de escuchar con los Broncos de Reynosa el Cerro de la Silla. Y ya son las 14 horas con 7 minutos. Y aquí tenemos algo para informarles. Hola bebé, dice primeros 5 de San Benito. Hermoso viaje de la crianza. Únase a nosotros para un tiempo divertido y acogedor para conectar con otros padres, compartir historias, hacer preguntas y aprender los últimos consejos sobre el cuidado del bebé. Váyase sintiendo más seguro, apoyándola. Y listón para este hermoso viaje de crianzas. Y las fechas serán este próximo 7 de octubre de este del 2026 al 28 de octubre también. Así que bueno, y sí, ahí está la información para usted. Y este es su programa de Arriba el Norte, Yahúa. Continuamos con más música. ¿Qué le parece si ahora nos vamos con una cumbiecita, verdad? Una cumbia norteña. Pues vámonos con la del moño colorado que me trae bien mareado.

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Pues, ¿qué le pareció? Ese fue Abel y Macario y La Carreta. También escuchamos Por el amor a mi madre con Los Relámpagos del Norte y La del Moño Colorado con... ¿quién era? Los Hermanos Banda, por supuesto. Bueno, pues aquí continuamos. Y si usted quiere mandar un saludo, puede llamarnos. El área es 559-264-9191. Y vamos a mandar un saludo para el señor Paco Espinosa, que ya está escuchando ahí el programa. Eric Reyes y su mamá Becky también ya están muy atentos ahí. Y a baile y baile, ¿verdad? A Janie Sánchez le saludamos por ahí en Parlier. Y a toda la gente que nos escucha por ahí en Ridley y donde quiera que nos acompañe, gracias por estar en sintonía de Radio Bilingüe.

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Pues esos fueron los gorriones del Topo Chico y la polca San Diego. También escuchamos Como Buenos Amigos con Pedro Llerena. Y ¿qué más? Tragos Amargos con este señor Ramón Ayala. Y bueno, pues aquí continuamos con más música para usted. Gracias por continuar en la sintonía de Radio Bilingüe, la cadena nacional latina de la radio pública. Y si usted quiere mandar un saludo, puede llamarme al área 559-264-9191. Y bueno, pues vámonos a saludar a Mari Martínez, que nos escucha por allá en Palmdale. A Roberto Rodríguez también le saludamos. Al señor Salvador Villarreal aquí en Fresno. A Micaela allá en Modesto, a Marisela León y a su mamá María también. Saludamos a Juan Cerna y a Graciela aquí en Fresno, a Juan Cisneros por allá en Bakersfield. Saludamos a Humberto Vázquez y también a Macaria, a Azucena, a Jazmín y a Salomé. Pues vámonos con más música, a ver ahora quién tenemos por aquí.

Los cadetes de Linares nos interpretaron Tu Nombre. Y también escuchamos, ¿qué más? Le digo. El Corazón de Texas y Un Amor Imposible con Los Rancheritos del Topo Chico. Pues mire, ya son las 14 horas con 39 minutos y aquí continuamos con más música. Tenemos aquí, a ver a quién. Vamos a saludar a Humberto Vázquez, que nos escucha por allá en Bakersfield. También a Sebastián Salinas, por acá en Salinas. Ah, también saludamos a los señores Cervantes ahí, el señor Jesús y Benjamín Cervantes, que nos escuchan por ahí en Salinas. La gente que nos escucha en Watsonville, en Callister, también por allá en Barstow, en Paso Robles, en Mendocino, por allá en el centro Caléxico, al señor Antonio Contreras por ahí, en el Valle Imperial. Y también saludamos a la gente que nos escucha en Santa María, en Coachella, al señor Héctor Rodríguez, y a la gente que nos escucha en Colorado también un saludo. Vámonos con esto.

0: quedó. Me tiró un brinco el león y liga ligazo en un ojo. Me volvió a tirar otro brinco el león y liga ligazo al otro ojo y ahí quedó. ¿No lo quieren creer? 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

Pues eso fue la segunda de Rosales con los Montañeses del Álamo. También escuchamos Mi Chamaquita con los Tigres del Norte. Esas canciones de cuando los Tigres del Norte comenzaban, ¿verdad? Y también, ¿cuál otra fue? Tu Nombre con los Cadetes de Linares. Y bueno, pues aquí continuamos. Mire, ya son las 14 horas con 49 minutos. Y vamos a saludar a Carla Loza, que nos está escuchando ahí en Hemford. Y también a toda la gente que nos escucha por ahí en Hemford. Saludamos a todos ustedes. Gracias por estar en la sintonía de Radio Bilingüe. Y ahorita me llamaron y me dicen que nunca les mando saludos allá para... ¿Dónde me dijeron? José Trinidad Zambrano quiere saludar a toda la gente de ahí, de donde nos escucha. Y también el señor Leo quiere saludar a Elena. Y pues ahorita le vamos a buscar su cancioncita, ¿cómo de que no? Oh, José Trinidad nos escucha en Castroville. Dice, nunca nos manda saludos. Digo, pues si no se reportan, yo cómo voy a adivinar en dónde me están escuchando, ¿verdad? Así que bueno, pues en Castroville, ahí les mandamos saludos a toditita la gente que está escuchando Radio Bilingüe. Así que bueno, pues vámonos con más música. ¿Qué le parece? ¿Nos bailamos un danzón? Ándele, bailamos. Ándele, pues aquí está Santiago Jiménez.

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5: ¿Qué tal? Les saluda Citlali Sáenz. Bienvenidos a este despacho informativo. Ante los intentos de la actual administración por desincentivar y dificultar el voto, organizaciones civiles emprenden más de 750 sesiones de capacitación a las que denominan Escuela de Solidaridad. Estos espacios buscan defender el voto y preparar a trabajadores y miembros de la comunidad en temas de protección electoral y organización civil no violenta. Las capacitaciones se realizan rumbo a las elecciones de medio término previstas para noviembre. Los talleres buscan desarrollar herramientas para responder ante posibles obstáculos al voto, la desinformación o fallas en el proceso electoral. Sebastián del Portillo, subdirector de la campaña Organize Power in Number, explica de qué se trata esta campaña.
6: Entonces, estas escuelitas prácticamente atraviesan las bases de cómo organizarnos de vecindario a vecindario, de familia a familia, de escuela a escuela, ¿cierto? A un nivel local, ¿cierto? Y después cómo podemos hacer una intervención local para demandar contabilidad alrededor, no solamente de las elecciones, tenemos que ir más allá de la movilización, tenemos que ir más allá de la transparencia y tomar acción, ¿cierto? Acción que dice, no vamos a permitir esto. Si el gobierno continúa en esta dirección, vamos a omitir nuestro trabajo, vamos a omitir a nuestra participación en sistemas que nos están destruyendo a nosotros y nuestras familias.
5: Del Portillo afirma que han aprendido que la movilización no es suficiente ni proporcional a las acciones del gobierno. Por ello explica, están realizando estas capacitaciones.
6: Entendimos que la movilización solamente no es suficiente como defensa y no es proporcional al ataque del gobierno federal contra las comunidades. Falta mucho en términos de entrenamiento a comunitario en muchas de nuestras ciudades en este país, a cómo apoyarnos, a cómo defendernos, a cómo organizar efectivamente contra la política violenta de esta administración.
5: Del Portillo explica cómo funcionan estas escuelas de solidaridad y qué necesitan para enfrentar la difícil situación que asegura se vive actualmente.
6: Se tienen que hacer en comunidad. Entonces, esas escuelas han traído juntos cientos de miembros de sindicatos, de iglesias, de escuelas, de comunidad, ¿cierto? Para tratar de entender cómo podemos solucionar este problema. Y en verdad toma un esfuerzo amplio y comunitario y de muchos sectores de nuestra sociedad.
5: También habla de las amenazas que enfrentan hoy los votantes y de los desafíos que deben enfrentar.
6: Es que traten de seguir parando la capacidad de la comunidad de votar por correo, ¿cierto? Probablemente van a llamar a funcionarios de esos sistemas locales y tratar de que no certifiquen los votos, tratar de que no participen en juntas críticas en ese momento para la certificación. También hay riesgos de que traten de entrar a los condados y tomar boletines o tomar equipo, ¿cierto?, que está acotando el voto. Es un peligro, sí, ¿cierto? Pero lo más importante de recordar es que estos sistemas electorales no están debajo de la jurisdicción ejecutiva, están en lo local.
5: Sebastián del Portillo recuerda que los sistemas electorales son locales y que ahí es donde la comunidad puede ayudar a monitorear que todo funcione correctamente durante las elecciones.
6: Miles de talleres en todo el país que la comunidad se capacite para auditar como tal el día de voto, que todo esté funcionando como se debe. Y hay canales y procesos de comunicación que alertan y escalan problemas que estamos viendo en tiempo real para conectarnos con el condado y decir, oye, acá hay algo mal, tienen que arreglarlo en este momento. Y hemos visto que ese tipo de intervenciones han funcionado.
5: Finalmente, Sebastián del Portillo señala que es importante recordar que existen formas en las que la sociedad puede defender el voto, sobre todo rumbo a las elecciones de medio término de noviembre próximo.
6: Tenemos que estar preparados para movilizar y incrementar el calor, ¿cierto? La atención, enfocar atención y transparencia en lo que está pasando en esa área. Puede ser Arizona, puede ser Michigan, pero hay muchos grupos activos y tratando de desarrollar esa solución. Entonces, parte de esas escuelas que estamos haciendo es crear la puerta para aquellos que están listos para actuar.
5: Y es así como llegamos al final de este servicio informativo. Soy Citlali Sáenz. Cuídense mucho. Hasta pronto.
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¿Qué le pareció? Esos fueron los montañeses del Álamo y María Elena. Una preciosa canción, ¿verdad? ¿Y sabe quién la compuso? A que no se acuerda, ¿no? El señor Joaquín Pardavé, ese gran actor de la época de oro, ¿verdad? Bueno, eso fue María Elena con los montañeses del Álamo. Y escuchamos la segunda de Rosales con los montañeses también. Pues vámonos con más música. Mire, ya son las 15 horas con 9 minutos. Y vamos a saludar a Janie Sánchez, que nos escucha por acá en Parlier. A la señora Victoria Moraila en Madera. A Inés Gutiérrez también por ahí. Dijo que andaba en los baños, así que pues quién sabe si todavía ande por allá, ¿verdad? Pero andaba trabajando, así que pues yo creo que todavía no termina. Un saludo para la señora Olivia Valladares también. Y pues para todos ustedes, donde quiera que nos acompañen, gracias por estar en sintonía de Radio Bilingüe. Y ahora tenemos algo con los tiranos del norte. Y esto dice, no te vayas deteniendo.

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sufras, madre. Esa fue la interpretación de Los Alegres de Terán. Y también escuchamos Inolvidable con Elsa García, una canción que me solicitó la señora Janie Sánchez. ¿Y qué más escuchamos? No te vayas deteniendo, miren nada más. Pues ya son las 15 horas con 21 minutos. Y aquí tenemos Primero 5 de San Benito, programa de visitas al hogar. La educación comienza en casa. Estamos buscando familias con niños desde prenatal hasta los 5 años que deseen participar en el programa. Es un programa educativo gratuito en la comunidad, en la comodidad de su hogar. Programa gratuito para ayudar a sus hijos a tener éxito. Los padres y familias son niños desde el nacimiento hasta los 5 años. Todos los niños aprenderán, crecerán y se desarrollarán para alcanzar su máximo potencial. Habrá 2 sesiones para elegir. La primera será el 21 de septiembre al 12 de febrero. Y la demás, la sesión 2 será del 22 de febrero al 30 de junio. Algunas familias pueden calificar para ambas sesiones, año completo. Bueno, pues eso quiere decir que las sesiones van a ser del 21 de septiembre hasta el 12 de febrero. O sea que todavía tiene chance, ¿verdad? Apenas pasó una, ya si se apura, pues va a encontrar la siguiente. Así que para más información puede llamar al 831-634-2046. Y bueno, pues esa es la información que le tenemos a usted. Gracias por estar en sintonía de Radio Bilingüe. Ya son las 3:23 y nos vamos con más música. Ahora tenemos aquí a los Dinámicos del Norte.

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Marcelo y Aurelia dicen, toma mi corazón, te lo regalo. Ándele, pues páselo para acá, ¿verdad? Y también escuchamos Florita del Alma con el dueto Río Bravo. Y Los Alegres de Terán dicen, no sufras, madre. Y bueno, pues aquí continuamos. Mire, saludamos al señor José Acosta, que nos escucha en Clovis. También al señor Mario Díaz, que nos escucha por allá. A Jesse Hernández, también en Uvalde, Texas. Alicia Reyes, en Presidio. Y Eric Reyes quiere saludar a todo el personal de Radio Bilingüe, a Lourdes y a su mamá Becky. Así que, bueno, y también dice que incluyéndome a mí. Muchas gracias, Eric. Y pues continuamos con más música. Ahora tenemos aquí, dice, no compro amores. Estos fueron los Relámpagos del Norte. No son los relámpagos, es el palomo y el gorrión.

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Pues, ¿qué le pareció? Esa fue la interpretación de Cornelio Reina con los Relámpagos del Norte, y eso fue Cobardemente. También escuchamos el Mano Negra con los Broncos de Reynosa, y Mujer de Cabaret con los Relámpagos también. Y No Compro Amores, dijeron el Palomo y el Gorrión. Bueno, pues mire, ya son las 15:50. Y pues antes de despedirnos, queremos saludar a el señor Nati Vázquez por allá en Arvin, a Martín también en Arvin, a Rafael Martínez en Arvin, a la gente que nos escucha por allá en Arizona, también en Nuevo México, y donde quiera que nos hayan acompañado, pues muchísimas gracias, les deseamos lo mejor, y pues pídanle adiós por mí, eso es lo único que les pido. Pero gracias, gracias por haberme acompañado, y recuerde que estaré de nuevo, si Dios nos lo permite, el próximo lunes, a menos que algo se ofrezca. Usted sabe, uno nunca sabe, ¿verdad? Así que muchas gracias y un beso y un abrazo para todos y cada uno de ustedes. Y recuerden, les dejo mi corazón, pero me llevo el de ustedes.

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Saludos amigas y amigos, bienvenidos a Son del Caribe, el programa con los músicos, las historias y los ritmos que son del Caribe. La década del 1970 se conoce como la década dorada de la salsa. Fueron las estrellas del sello disquero Fania quienes dominaron el movimiento salsero con un avance arrollador de difusión y grabaciones de discos. Sin embargo, el furor de la salsa fue más allá de los artistas de la Fania. Tanto en Puerto Rico como en Nueva York surgieron múltiples agrupaciones aprovechando la gran aceptación de los jóvenes por este tipo de música afroantillana. Desde la segunda mitad de la década del 1960, muchos jóvenes boricuas que podían tocar algún instrumento musical soñaban con pertenecer a alguna agrupación. Algunos bien preparados musicalmente y otros con más deseos que talento como instrumentistas, pero en fin, comenzaron a aparecer agrupaciones por toda la isla. Agrupaciones que alcanzaron cierto nivel de popularidad y hasta lograron grabar algunos discos. Sin embargo, su vida fue relativamente corta al no poder insertarse en la maquinaria fuerte de promoción y distribución. Entiéndase, la maquinaria comercial de Fania. Hoy en Son del Caribe le presento el primero de dos programas con una muestra de esas orquestas que sonaron en los años 60 y los 70 y luego desaparecieron, dejando al menos una que otra grabación. En estos programas no vamos a escuchar a los artistas de la Fania. Escucharemos otros músicos, muchos de ellos en el anonimato hoy día, pero que formaron parte de nuestra historia salsera con boricuas de Puerto Rico y de Nueva York. Comenzamos escuchando a la agrupación El Combo Moderno de Bayamón, bajo la dirección del saxofonista Freddy Miranda, junto al cantante Sammy El Rolo González, con el tema Guaguancó de los Indios, del LP Con la Mano Arriba del año 1967. Y seguimos con otra agrupación que sonó bastante en los 60 y los 70. El conguero Johnny López el Bravo, quien logró grabar varios LPs con su combo, junto a su hermano el cantante Toñito López.

Johnny López el Bravo y su Combo, una de las agrupaciones que sonó en la radio y en bailes a finales de la década del 1960. Johnny siempre fue bien especial, se encargaba de no pasar desapercibido y lograba siempre llamar la atención. Cuentan sus compañeros de escuela superior allá en la escuela Gabriela Mistral de Puerto Nuevo, que llegaba con una camisa inmaculadamente blanca y bien planchada. Y, dicen ellos, que Johnny prefería estar de pie a sentarse para que no se le arrugara la parte baja de su camisa. Camisita planchada con almidón Niágara. ¿Usted se acuerda de ese almidón? Si usted se acuerda de Niágara, este programa le va a traer muchos recuerdos. Luego de dejar de grabar con su Combo, Johnny se dedicó a producir bailes con músicos merengueros que traía de la República Dominicana, bailes bien exitosos que despertaron malestar entre los músicos salseros boricuas.

0: Omi Sanz y su Orquesta Jóvenes de Puerto Rico. Y seguimos con más agrupaciones salseras de los años 60 y los 70 que formaron parte del ambiente de bailes de salsa en Puerto Rico. Otra orquesta que seguía esta línea sonora de dos trombones y una trompeta, modalidad que también estaba en Nueva York, lo fue la Orquesta Haddock del trombonista Ruby Haddock con el cantante Sergio Cariño. Esta orquesta estuvo en muchos bailes. Ruby estaba bien conectado, pues su papá era productor y organizador de bailes en los diferentes locales que se especializaban en presentar orquestas salseras. Vamos a la pausa y regresaremos a Son del Caribe con la Orquesta Haddock.
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La Orquesta Haddock, una de las agrupaciones que representó este movimiento salsero de agrupaciones jóvenes fuera del poderoso sello disquero Fania en la década del 1970 en Puerto Rico. Era notable la cantidad de músicos en estas orquestas que nunca habían tomado clases formales de música. En varias de estas agrupaciones eran los músicos de los vientos y metales, o sea, de los trombonistas y trompetistas que habían tomado clases en alguna escuela de música o habían sido miembros de bandas escolares y clases privadas con otros músicos. Los percusionistas, en ocasiones el bajista y hasta el pianista, tocaban de oído. Por eso los arreglos eran bien sencillos, nada de armonías rebuscadas, la afinación en algunos casos era pésima, un sonido orgánico, producto del deseo de hacer, de sacar la cara musical entre los menos aventajados. Tuvieron mucho éxito, aún con lo que hoy pudiéramos llamar algunas deficiencias sonoras. Otra de las agrupaciones allá para el 1970 que llamó la atención entre los bailadores lo fue el Nuevo Montuno cantando Papo Cocote.

Año 1972, el sonido de Roberto y su nuevo montuno, bajo la dirección del bajista Roberto Berríos, cantando Antonio Rivera Pereira, conocido como Papo Cocoté. Este fue uno de los grupos que llegó a firmar con el sello Fania, ya que Fania logró comprar algunos sellos disqueros pequeños y de ese modo, para bien o para mal, tuvo el control de aquellos músicos o agrupaciones que pudieron haber sido competencia para sus estrellas más famosas. Papo Cocoté sigue presentándose con el mismo repertorio que tenía esta agrupación en sus orígenes. Otra orquesta boricua de esos años 70 lo fue la del timbalero Agustín Arce y su nuevo sonido.

0: Agustín Arce y su nuevo sonido. Vamos a la pausa y vamos a regresar a Son del Caribe con más agrupaciones salsera de los años 60 y los 70 ya desaparecidas.
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0: De regreso a Son del Caribe, yo soy Elmer González, hoy con el primero de dos programas, con una muestra de varias agrupaciones salseras que se destacaron en Puerto Rico en las décadas de 1960 y los años 70. Agrupaciones que ya no existen, pero que formaron parte del ambiente musical de nuestra isla en esos años. En muchos casos, salsa orgánica, sin aditivos artificiales, sin lujos, sin arreglos sofisticados, ritmo, voz, temas de pueblo y muchos deseos de hacer música. Estas orquestas seguían en muchas ocasiones las configuraciones de instrumentos que había en las agrupaciones de Nueva York. Una de esas configuraciones era la del sexteto, cuya referencia principal era el sexteto de Joe Cuba. Pero en los años 60, el sonido del New Swing Sextet de Nueva York llamó la atención en Puerto Rico. Así que se formaron varios sextetos con el sonido del vibráfono. La mayoría nunca grabó un disco, excepto uno que se conocía como el Imperial Sextet, al que vamos a escuchar con el tema Moncho Leña, de su disco Paloíza, del 1975.

Esa era otra orquesta local del área metropolitana, Dani González y la Orquesta Sensacional, aquí con el tema El Vago. El cantante de este grupo lo era el comediante Juan Manuel Lebrón, y esto era más o menos para el año 1970. Esta orquesta, al igual que otras, mantenía un sonido más cerca de las orquestas grandes con el uso de saxofones, tal como lo hacía para esa misma fecha las orquestas de Tommy Olivencia y Bobby Valentín, entre otras. En el área de Caguas se formó la orquesta de los hermanos López, de los hermanos Johnny y Frankie. Una orquesta que se escuchó bastante en lugares de bailes como el Hipocampo y Lomas del Sol. Además, participaba en programas de televisión con Luis Vigoró. De su tercer disco, De Paseo en Caguas, vamos a escuchar Los Gustos.

Bueno, ya para finalizar este primer programa con orquestas puertorriqueñas desaparecidas, orquestas que trabajaron allá para los años 60 y los 70 del siglo pasado, vamos a escuchar como pieza final la orquesta que dirigía Serafín Cortés, que para la primera parte de los años 70 contaba con el cantante del gran combo Charlie Aponte. Recuerde, este es el primero de dos programas. En el próximo venimos con más agrupaciones de Puerto Rico para esa época y vamos a dar una visita rápida a Nueva York, el otro barrio musical de Borinquen, donde también se hacía este tipo de salsa, lo que llamamos salsa orgánica, salsa al pueblo, salsa que muchas veces se hacía con más deseos que talento, pero que tuvo también un gran éxito y forman parte de lo que es la historia de la salsa en el Caribe, incluyendo, por supuesto, la diáspora en Nueva York. Así que gracias por acompañarnos. Yo soy Elmer González. La dirección técnica fue del más que baila, Mr. Alborada, Andrés Cucho Pérez Camacho. Hasta nuestro próximo encuentro aquí en Son del Caribe.

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